0: Ahora lo sabremos. Aquí, chamaco, ¿qué sucede?
1: Calma, escucha, escucha noticia mala.
0: ¿Qué es?
1: Capitán escapó.
0: El capitán Scott escapó. ¿Pero cómo pudo lograrlo?
1: Chamaco único culpable. Chamaco creía de que prisionero estaba seguro. Y Chamaco no vigilar bien. Prisionero escapar, rompiendo ligaduras con cuchillo.
2: Pero el capitán no tenía armas.
0: Eso creímos todos. Pero la habilidad y astucia de ese hombre no tiene límites. Lo cierto es que tenía un cuchillo y valiéndose de él, logró romper las ligaduras y escapar.
3: Calimán, pero no se da cuenta. El capitán utilizó un cuchillo. Eso quiere decir que fue él quien atacó a papá.
0: Así es, probable, Mariela. Esto aclara la incógnita, al parecer. Fue el capitán quien atacó al profesor después de escapar.
1: ¿Atacó a Nohotsul? Oh, es posible. Habla Mako Blanco. El capitán atacó a Nohotsul.
0: Sí, Chamaco. Y Nohotsul ha muerto. Puedes ver allí su cadáver.
4: Calimán señalaba hacia donde estaba el cadáver del profesor y los ojos negros de Chamaco se encendieron de ira y dolor al descubrir a su amigo muerto.
1: No. No puedo creer lo que mis ojos ven. Nohotsul, muerto.
4: Y el altivo jefe Lacandón caía de rodillas ante el cuerpo inanimado del anciano, mientras sus puños golpeaban con fuerza en la tierra, en un arranque de desesperación y angustia.
1: Chamaco es culpable de muerte de Nohotsul. Chamaco tener culpa por no vigilar a prisionero y dejar que escapara para matar a Nohotsul. Perdóname, Nohotsul. Perdóname.
0: Escucha, Chamaco. No debe reprocharte una culpa de la que eres ajeno. Nadie imaginaba que el capitán Scott pudiera escapar.
1: Capitán debe pagar esta otra muerte.
3: ¿Dónde está ese asesino?
0: Naturalmente que huyó hacia la selva.
1: Capitán, no conocer selva. Capitán, no poder ir lejos. Chamaco y hermanos buscarlo toda la noche y encontrarlo. Asesino debe pagar con su vida la muerte de Nohotsul.

0: Había agitación y nerviosismo en el campamento. Los lacandones, mostrando en sus cetrinos rostros la ira y el dolor de haber muerto al profesor Mendoza, se aprestaban a buscar al asesino. De sus gargantas brotaban gritos y maldiciones en dialecto maya, y sus recias manos empuñaban antorchas para lanzarse en busca del asesino. Todos ignoraban, por supuesto, que el capitán había logrado escapar ayudado por Mariela, quien se mostraba impresionada al ver la furia de los lacandones. Calimán y el pequeño Solín se apresaban a dirigir la cacería del asesino en aquella oscura noche de la selva.
1: Mariela, escuche bien. Ahora mismo partimos en busca del capitán Scott.
2: No debe estar muy lejos. Es muy cobarde, no se expondrá a perderse.
3: Calimán, déjeme ir con usted, por favor.
1: Mariela.
3: Pero no comprende. No comprende que en mi corazón no hay más que odio, deseos de venganza en contra de ese cobarde que mató a mi padre.
1: Comprendo su dolor, Mariela, pero no debe usted exponerse. La búsqueda será incesante y peligrosa. El capitán está armado y dispuesto a atacar al primero que trate de detenerlo.
3: No me importa. No me importa morir si es preciso, pero quiero estar presente cuando atrapen al asesino. Pero quiero estar presente cuando atrapen al asesino.
1: No, Mariela, no. Sería exponer su vida en vano. John McCoy y los demás lacandones se encargarán de seguir su rastro. Solim y yo iremos al frente y le prometo que atraparemos al asesino. No sé cuánto tiempo sea necesario, pero le prometo que lo atraparemos.
3: Hágalo, Calimán. Encuentre al asesino y haga justicia. Mátelo. Mátelo sin piedad como mató a mi padre.
1: Se hará justicia, Mariela. Se lo prometo.
4: Perdón, Cuerpo Blanco. Todos nosotros estar listos para buscar al asesino.
1: Sí, Chamaco. Ahora mismo iniciaremos la búsqueda. Formaremos grupos de tres hombres que se dispersarán hacia todos lados.
4: Encontraremos a fiera asesina. No estar lejos. No estar lejos.
1: Ten cuidado, Chamaco. Recuerda que está armado.
4: Chamaco, no tener miedo de asesino traidor. Chamaco, matarlo con manos. Como a víbora venenosa. Su sangre pagará. Muerte de Nogochul.
1: Sí, Chamaco. Haremos justicia. Pero debes prometer que no harás nada hasta que...

0: necesitamos confesar a ese hombre si fue él quien mató al profesor. Quiero tu palabra de que no harás justicia por propia mano hasta hacerlo confesar.
1: Tú, Maco Blanco, pides que contenga furia, contenga venganza.
0: Sí, y es una orden, Chamaco. Atraparemos vivo al Capitán Scott.
1: Asesino no merece vivir.
0: De acuerdo, sí, pero no nos convertiremos en fieras sedientas de venganza como él. Lo atraparemos y lo traeremos al campamento. Y una vez que confiese su crimen, la justicia de la selva se cumplirá. Quiero tu palabra. Quiero tu palabra de honor de que respetarás mientras tanto la vida del asesino.
1: Chamaco, prometer no matar ahora al asesino. Pero tú, Maco Blanco, prometer justicia y castigo para asesino.
0: El asesino recibirá su castigo, te doy mi palabra, Chamaco.
1: Entonces, Vininkal, Vininkal a la selva. Caminar a la selva para buscar al asesino. Vininkal a la selva. Vininkal a la selva.
2: Kramer, ¿crees que ellos respeten la vida del capitán? Todos están furiosos y cualquiera de ellos lo mataría con gusto.
0: Sí, muchacho, pero Chamaco es el jefe y respetará la vida del capitán. Mariela, la dejaremos sola en el campamento.
3: No tema por mí, Calmar. Vaya tranquilo y no regrese hasta que encuentre al asesino. Y al igual que Chamaco, pido para el capitán todo el castigo que se merece. Mató a mi padre y debe ser castigado.
0: Sí, Mariela, sí. Y escucha ahora. Dejaré este revólver en sus manos.
3: ¿Un revólver?
0: Sí, tu tierra necesitarlo. Es posible que el capitán se atreva a regresar al campamento. Si está usted en peligro, dispare al aire y yo vendré en su ayuda, ¿comprende? En el caso de que el capitán quiera atacarla, dispare a matar. ¿Podrá hacerlo, Mariela?
3: Sí, Calimán, podré hacerlo. El dolor de ver muerto a papá me dará valor para defenderme. Puede irse tranquilo. Ahora tengo un revólver en mis manos y me siento más segura. Mucho más segura.

0: Animán y el pequeño Solín, reunidos con Chanmaco y los lacandones, se internaron hacia diferentes puntos de la selva, iluminándose con las antorchas. Mientras en el campamento, quedaba la joven Mariela, que al verse ya libre de vigilancia, borraba aquel fingido gesto de dolor y amargura para esbozar una sonrisa de triunfo.
1: Bravo. Todo marcha a las mil maravillas. Calimán y los lacandones se han ido a la selva buscando al asesino. Buena sorpresa le espera al capitán. No se imagina siquiera que va a ser cazado como fiera rabiosa.
0: Mariela estaba transformada. Ya no era aquella jovencita de aspecto dulce y temeroso. Ahora sonreía burlona, con una expresión de seguridad en sí misma. En su conciencia pesaba la muerte del profesor, y sus blancas y delicadas manos acariciaban con ternura el revólver que Calimán le había entregado.
1: Por supuesto que tendré valor de usar este revólver en caso de que el capitán regrese al campamento. Calimán y todos ignoran que sé cómo manejar un arma de fuego.
0: Mariela interrumpió sus pensamientos al escuchar a su espalda el ruido de alguien que se arrastraba entre la maleza.
1: Alguien está a mi espalda, lo sé. Escuché ruidos entre la maleza.
2: Ella se mueva, señorita María.
0: Aquella voz heló la sangre en las venas de la joven, quien instintivamente apretó nerviosamente el revólver entre sus manos, pero el capitán percibió aquel movimiento.
2: No, le sugiero que no trate de usar ese revólver. Antes de que usted pudiera dispararme, le cortaría el cuello. Así.
0: El capitán cayó sobre la joven y su musculoso brazo apretó la garganta con fuerza.
1: ¡Déjeme! ¡Déjeme!
2: Ahí quería usted pasarse de lista, ¿eh? Me di cuenta de sus planes. Estaba cerca de aquí, escondido entre la maleza, y pude huir cuando usted le pedía a Calimán que me matara sin piedad alguna.
1: Déjeme. Hablaremos serenamente. Déjeme, estúpido.

0: ¿Qué dice?
1: Yo sé cómo escapar de aquí.
0: Emily, ¿qué planes tiene?
1: Déjeme y se lo explicaré todo.
0: Bien, pero antes, suelta el revólver. Suéltalo. Así está mejor. Un arma en manos de una mujer es muy peligrosa. Bien, y está usted libre.
1: Necio. Casi me estrangula.
0: Y realmente lo merece. De pronto me doy cuenta que usted es muy diferente a como la creía. Esa mujer así de débil y temerosa que pronto se convierte en criminal.
1: ¿Qué dice?
0: Vamos. Conmigo no tiene que fingir. Lo he descubierto. Sé que usted mató al profesor Mendoza. Usted le dio una puñalada por la espalda. Y fue por eso que me ayudó a escapar y me entregó este cuchillo. Kalimann y todos han pensado que yo fui quien mató al profesor y usted queda libre de sospechas. Realmente su plan fue muy inteligente y culminaría brillantemente cuando los Lacandones me mataran. Así usted quedaría salvo.
1: Escuche, capitán, tengo grandes planes. Yo quisiera...
0: ¡Quieta! ¡No se mueva! Sentiría mucho clavarle este cuchillo en el pecho. No puedo confiar en usted. En una mujer que ha sido capaz de matar a su propio padre.
1: Está usted equivocado.
0: Vamos, no finge. Nadie sin usted lo mató. Y su crimen me deja asombrado. Yo soy un criminal empedernido. He matado muchos hombres. He robado. Pero jamás, óigalo bien, me atrevería a matar a mi padre.
1: Está usted equivocado. El profesor Mendoza no era mi padre.
0: ¿Qué? ¿Se burla de mí?
1: Le digo la verdad.
0: Pero si todos sabemos que usted es Mariela y yo...
1: Todos saben lo que yo les he hecho creer. Kalimann fue el primer convencido de que yo era Mariela, la hija del profesor Mendoza. Rosco también lo creyó así. Y hasta el muy tonto del profesor llegó a creerlo. Después, cuando me descubrió que yo era una impostora, tuve que matarlo.
0: Pero entonces, ¿quién diablos? ¿Quién diablos es usted?

0: El capitán Scott miraba interrogante a Mariela. La joven, mostrando un gesto burlón y calculador, dijo:
1: mi nombre y mi personalidad poco importan, capitán. Lo principal es que yo tengo el plan para escapar de esta selva, llevándonos los tesoros de Jeku Hall.
2: ¿Qué dice?
1: Muerto el profesor Mendoza, ya no hay nadie quien pueda descubrir mi verdadera identidad. Ni Calimán sospecha siquiera que soy un impostor. Usted y yo debemos ser amigos, capitán. Ambos nos necesitamos. Sin mí usted está perdido. Tarde o temprano, Calimán o los lacandones lo encontrarían para matarlo. Y yo necesito de su compañía porque una débil mujer y frágil no puede escapar sola con los tesoros.
2: ¿Cuáles son sus planes?
1: Usted debe permanecer oculto hasta que llegue el momento de escapar con la balsa a través del río Lacanja.
2: ¿Ocultarme? ¿Dónde? Me encontrarían fácilmente.
1: Escuche, Calimán y todos lo buscan en la selva. Bien, el sitio donde puede estar seguro es aquí mismo.
2: ¿Y en el campamento?
1: Exacto, precisamente en la balsa. Escóndase entre las lonas que cubren los tesoros y permanezca ahí hasta que escapemos.
2: Brillante idea. Calimán nunca se le ocurriría buscarme en la balsa. Pero se olvida usted de Calimán. Es un hombre astuto que descubrirá nuestros planes y...
1: Calimán no estorbará más. Calimán va a morir. Devuélvame el revólver y le prometo que mataré a Calimán.
2: Me gustaría ver eso. Que una débil mujercita mate a Calimán. Aquí tiene el revólver.
1: Gracias, socio. Y ahora escondas en la balsa.
2: Claro. Es una gran idea, ¿eh? Un momento. ¿Pero qué razón me da para confiar en usted?

0: usted?
1: La misma que usted pueda darme para que yo esté segura de su lealtad.
0: ¡Caramba! Es usted una mujer inteligente. Ahora estoy seguro que triunfaremos. Y estoy seguro que matará a Calimán.
1: Sí. Puede estar seguro que cuando Calimán regrese al campamento, yo lo mataré.
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0: El cambio en la personalidad de la joven Mariela era sorprendente. Aquella delicada y candorosa mujercita se transformaba en un ser diabólico y criminal. Haciéndose pasar por la hija del profesor Mendoza, había logrado engañar a todos, inclusive a Calimán. Después de asesinar cobardemente al anciano científico, propiciaba la fuga del capitán para que todos creyeran que él era el asesino. Y mientras Calimán con Chan Mako y los Lacandones se internaban en la selva, alumbrados con antorchas buscando al criminal, este regresaba al campamento y quedaba anonadado al escuchar los planes de Mariela.
1: Realmente me deje sorprendido, señorita Mariela. He calculado todo perfectamente. Resulta que ahora la débil y candorosa mujercita se convierte en mi cómplice.
2: Sí, capitán. Ambos nos necesitamos y debemos luchar unidos para escapar de estas selvas, llevándonos los tesoros de Jikujol. Ahora usted debe ocultarse mientras llega la hora de entrar en acción.
1: ¿Ocultarme? ¡Diablos! ¿Y en dónde? Calimán y los Lacandones me buscan como perros de presa.
2: Sí, lo buscan en la selva, capitán. Bien, el sitio donde usted estará a salvo es aquí precisamente.
1: ¿En el campamento?
2: Sí, capitán. Precisamente en la balsa donde están aún los tesoros. Ocúltese debajo de las lonas que cubren el cargamento y nadie le descubrirá.
1: ¡Brillante idea, amiga mía! Ni siquiera a Calimán se le ocurriría que estoy escondido ahí. Ajá. Pero usted no ha pensado en la astucia de Calimán. Es hábil, inteligente y sagaz. Y bien puede descubrir sus planes, señorita Mariela.
2: Calimán no estorbará más. Calimán va a morir.
1: ¿Y quién será el ejecutor?
2: Yo mataré a Calimán. Devuélvame ese revólver y tenga la plena seguridad de que Calimán no estorbará más.
1: ¡Oh, sí! Aquí tiene el revólver. Sé que usted matará a ese entrometido. Se dice que todos los grandes hombres han sido vencidos por una hábil mujer. ¡Ay, será maravilloso ver cómo una débil mujercita aniquila al hombre increíble! Este merece celebrarlo dignamente.
2: Las celebraciones guárdelas para después, capitán. Una vez que estemos lejos de aquí con los tesoros. Sobra tiempo para estúpidas celebraciones. Ahora obedezca. Ocúltese en la balsa y quédese ahí hasta que llegue el momento de entrar en acción.
1: De acuerdo. De acuerdo, amiga mía. Pero un momento. ¿Qué razón hay para que yo pueda confiar en usted?
2: La misma que usted pueda darme para que yo esté segura de su lealtad.
1: ¡Caramba! Es usted una mujer inteligente. Creo que haremos una gran pareja, usted y yo.
2: Celebro que confíe en mí, capitán.
1: Oye, por supuesto, claro. Y estoy seguro que matará a Calimán.
2: Sí, capitán. Puede estar seguro que cuando Calimán regrese al campamento, yo lo mataré.
0: Mientras tanto, Calimán, seguido del pequeño Solín y Chan Mako, así como los Lacandones, continuaban su búsqueda incesante en la selva. Alumbrados con antorchas, repartidos en grupos de tres, recorrían palmo a palmo la selva, buscando a la fiera asesina. Las figuras de los Lacandones, con sus largas y blancas túnicas, se iluminaban con las antorchas entre la enmarañada maleza. Eran como fantasmas vengadores. Y Calimán escudriñaba cada rincón con sus azules ojos, esperando descubrir oculto al Capitán Scott.
3: ¿Descubriste algún rastro, Calimán?
4: Nada, absolutamente nada. Parece como si la selva se lo hubiera tragado al Capitán Scott.
3: ¿Crees que se haya aventurado a internarse rumbo a Bonampak, señor?
4: No, Solim, no. Nadie sino los Lacandones conocen estas peligrosas selvas. Además, el Capitán carece de víveres y llevando como arma un cuchillo no significa nada ante el peligro constante de las fieras que pululan la selva.
3: ¿Entonces dónde está?
4: Escondido en algún lugar, angustiado, temeroso, temiendo ser descubierto por Chan Mako. O tal vez...
3: ¿Sí?
4: O tal vez avanzó hacia la región de los pantanos y entonces podemos pensar que morirá sin remedio.
3: Es muy astuto.
4: La astucia de nada le valdrá en estos terrenos inseguros donde las trampas surgen a cada paso. Me parece...
5: ¡Mako! ¡Mako!
3: ¡Chan Mako! ¡Viene hacia acá!
0: Chan Mako avanzaba entre la maleza, sosteniendo en una mano la antorcha y en la otra el afilado machete.
5: Mako Blanco.
4: ¿Qué sucede? ¿Han encontrado algún rastro?
5: Sí. Yo descubrí sus pasos. Capitán está cerca de aquí, escondido entre bejuco. Después regresará al campamento.
4: ¿Regresó al campamento? ¿Pero estás seguro?
5: Sí. Chan Mako, seguro. Huellas de capitán hacia campamento.
3: Pero eso es imposible. El capitán nos expondría a regresar.
4: Chan Mako no puede estar equivocado. Él y todos los lacandones son capaces de seguir el rastro de un venado a través de la selva. Y no debemos estar aquí más tiempo. Mariela está en peligro. Si el capitán regresó al campamento, ella está en peligro.
3: ¿Escucharon?
5: Disparo. Disparo en campamento.
4: Sí, es la señal de que Mariela está en peligro. Vamos, pronto.
0: Calimán se dirige hacia el campamento sin saber que va directo hacia una trampa mortal.

0: Mariela permanecía inmóvil, escondida entre la maleza. Sus claros ojos permanecían quietos, fijos sobre la angosta vereda que venía desde la selva y por donde pocos instantes después aparecería Calimán. Sus blancas y frágiles manos sostenían con firmeza el revólver.
1: Calimán aparecerá por ese camino de un momento a otro. Habrá escuchado el disparo y pensará que estoy en peligro. Pobre tonto. No sabe que él es quien está en peligro de morir. Mi pulso estará firme apuntando directo a su pecho.
2: ¡Mariela! ¡Mariela!
0: La voz de Calimán sonaba potente y angustiosa. Mariela permanecía oculta y en su expresión había seguridad absoluta. De pronto, bajo el resplandor de una antorcha, se distinguió la altiva figura de Calimán avanzando por la vereda.
1: Ahí está ya. Este es el momento.
2: Mariela, ¿dónde está usted? ¿Me escucha?
0: Mariela levantó el revólver con pulso firme, amartilló el arma y colocó en la mira a Calimán. Su dedo índice empezó a oprimir lentamente el gatillo.
1: Buen viaje a la muerte, Calimán.
0: Calimán estaba a escasos 20 metros de Mariela, quien lo tenía apuntado con el revólver. Y una fracción de segundo antes del disparo...
3: ¡No! ¡No, señorita Mariela! ¡No!
1: ¡Muchacho estúpido! ¿Qué has hecho?
2: ¡Mariela! ¿Está usted allí? ¡Oh, señorita Mariela!
4: Solín, ¿qué ha pasado?
0: Calimán miraba anonadado al pequeño Solín y a Mariela, derribados ambos en el suelo. Calimán los veía interrogante.
4: ¿Qué ha sucedido? Hable, Mariela. ¿Está usted bien?
1: Calimán,
4: Solín, ¿qué ha pasado?
0: El muchacho, mirando atontado a la joven Mariela, se incorporó lentamente, titubeando, sin saber realmente qué había pasado.
4: Habla, Solín, ¿qué sucedió? Escuché un disparo y ahora los encuentro allí en el suelo. ¿Qué ha pasado?
3: Calimán, es que la señorita Mariela iba a disparar contra ti.
4: ¿A disparar contra mí?
3: Sí, sí. Te apuntaba con el revólver. Llegué por su espalda y me lancé contra ella derribándola. Solo así podía evitar que te matara.
4: Mariela, ¿qué tiene usted que decir?
1: Calimán, yo... Dios mío. Dios mío, pero qué cosa tan terrible iba a ser. Dios mío.
0: Mariela hábilmente recurría a las lágrimas y el pequeño Solín la miraba con desconfianza. Calimán, con gesto interrogante, se aproximó a ella y...
4: ¿Iba usted a disparar contra mí? ¿Iba a hacerlo?
1: Sí. Sí, Calimán. Me confundí. Creí que era el Capitán Scott. Escuche, ese hombre regresó al campamento. ¿Lo oye? El Capitán regresó al campamento.
4: Bien, bien, continúe.
1: Me sorprendió. Está armado, Calimán. Iba a atacarme. Fue entonces cuando disparé contra usted.
4: Sí, escuchamos el disparo y decidí regresar. ¿Qué fue lo que pasó después?
1: Como pude, logré zafarme de sus manos. Corrí a esconderme mientras él gritaba como loco. Juraba que iba a matarme. Después no lo vi más. No sé cuánto tiempo permanecí aquí escondida, temiéndome que me encontrara de un momento a otro. Estaba muerta de miedo, Calimán. De pronto vi que alguien se acercaba por la vereda y en mi angustia creí que era el capitán. Sacando fuerzas de mi angustia y miedo, apunté. ¡Oh, Dios mío! Iba a disparar contra usted. Lo hubiera matado tal vez confundiéndolo con el capitán. Lo iba a matar si no es por la oportuna llegada de Solín. Jamás me hubiera perdonado el que lo hubiera matado a usted, Calimán. ¡Qué horror! ¡Qué horror!
0: Mariela era diestra en la ficción. Gruesas lágrimas rodaban por sus tersas mejillas mientras su cuerpo se estremecía de emoción. Solín la miraba sospechando que algo turbio escondía. Y Calimán, cauto, interrogó.
4: Mariela, cálmese. ¿Dice que me confundió con el Capitán Scott?
1: Sí, sí.
4: ¿Pero quién no escuchaba usted mis voces? Yo la llamaba a usted.
1: Sí, pero yo no sabía qué hacer. Estaba muerta de miedo y...
4: Estaba yo a 20 metros de distancia y no pudo reconocerme. Pasé a estar bajo la luz de la antorcha.
1: Calimán. Calimán tiene que creerme. Me invadí el terror. Tiene que creerme. Tiene que creerme.
4: Sí, Mariela, sí, le creo. Usted no quiso matarme, le creo.
1: ¡Qué horror! ¡Qué horror!
0: Mariela se alejó sollozante y angustiada, como digno final a su actuación diabólica. Calimán la miró perderse en la oscuridad. Y el pequeño Solín agregó:
3: Calimán, ella te apuntaba serenamente. Y había algo en su expresión. Como si no fuera la misma. Como
4: Solín,
3: si...
4: lo último que podríamos llegar a pensar es que ella fuera una criminal. Imposible. Imposible. Chalmacó, el capitán está oculto en el campamento. Hay que buscarlo. Hay que buscarlo sin descanso.

0: Una tormenta se abatía sobre la selva. Los relámpagos rompían en jirones la oscuridad de la noche y la lluvia caía incesante. Calimán y el pequeño Solín, refugiados en una champa, decían:
1: es el principio de la lluvia, Solín. Se avecina la época en que las lluvias caen incesantes en estas tierras.
2: Y será más difícil salir de aquí, señor.
1: Así es, tendremos que pensar en partir cuanto antes.
3: Mato Blanco.
1: ¿Qué sucede? ¿Han encontrado al capitán Scott?
3: No, Mato Blanco. No lo permite.
1: La lluvia no lo permite.
3: Lluvia borrar huellas de capitán. Borrar huellas.
1: Sí, lo temía. La lluvia ha borrado el rastro del capitán. Es probable que esté escondido aquí en el campamento, pero ahora es inútil buscarlo. Pondrás a varios hombres vigilando alrededor del campamento para evitar que el capitán regrese.
3: Sí, sí. Hermanos, vigilar toda la noche. Si capitán está escondido aquí, no escapará.
1: Bien, tendremos pues que esperar a que amanezca. Dime, Chamaco, ¿cuánto durará la tormenta?
3: Lluvia y viento. Durar toda la noche. Acabar cuando llegue Saamán.
1: Cuando llegue el día.
3: Escucha, oye, Mato Blanco, tú sabes por qué hay viento y lluvia.
1: ¿Por qué, Chalmaco?
3: Cielo y luna llorar muerte en Ojo Azul.
1: El cielo y la luna lloran la muerte del profesor.
3: Sí, sí, Ojo Azul, buen hombre, querer a lacandones, amar selva, respetar costumbres y ser justo. Ojo Azul morir y el cielo llora su muerte. Y Chalmaco y hermanos también llorar la muerte en Ojo Azul.
0: Había misticismo y respeto, así como dolor en las palabras de Chalmaco. Su rostro cetrino se encendía de emoción al recordar al anciano muerto. Y la lluvia golpeaba su rostro resbalando por sus mejillas como lágrimas de emoción.
3: Todos lloran muerte en Ojo Azul. Y esta noche Chalmaco y hermanos lacandones llorar y rezar para que su alma llegue hasta el cielo. Para que Jack, Dios de la lluvia, lo reciba en su reino. Y para que Yunkash, señor de los bosques, abra el camino entre la selva, para que Alma en Ojo Azul camine hacia las sombras de su reino. Ahush, Dios de la muerte, estará contento de recibir a Alma en Ojo Azul, porque era bueno y justo. Esta noche, Chalmaco y hermanos lacandones llorarán y rezarán por el Alma en Ojo Azul.
1: Comprendo, Chalmaco. ¿Qué harás, enterrar al profesor Mendoza de acuerdo con tus ritos y costumbres?
3: Sí, Ojo Azul. Ser lacandón, Ojo Azul descansará en esta tierra. Ojo Azul es lacandón.
1: Sí, creo que el profesor Mendoza era ya más parte de la raza lacandona que del mundo civilizado. En estas tierras sufrió y amó. Y de haber formulado su último deseo, habría pedido sin duda ser enterrado aquí, entre el recio encino y el gigantesco cedro, escuchando el canto del pájaro Tom, sintiendo la caricia del viento de la selva. Sí, él será enterrado aquí, bajo la tierra morena y virgen de la selva lacandona, y su alma sabrá encontrar los caminos de Yunkach, señor de las selvas. Para llegar al reino del Jack, dios de la lluvia, el profesor descansará aquí, al amparo de la selva que tanto amó.
0: Mariela permanecía inmóvil, refugiada en una champa. En sus claros ojos se adivinaba que trazaba un nuevo plan para eliminar a Calimán, tal y como se había prometido al capitán Scott. Luego, reaccionó triste al darse cuenta que Calimán se acercaba.
4: Mariela.
5: Qué bueno verlo ahora. Me siento tan angustiada por lo sucedido. Jamás me hubiera perdonado el...
1: ¿El que me hubiera matado? Olvídelo, Mariela. Todos sabemos que fue un accidente, una confusión debido a la angustia que vivía. Bien, ahora debo hablarle de otra cosa.
5: ¿Sí?
1: Sí. Deseo hablarle del profesor Mendoza.

0: Mariela reaccionó temerosa al escuchar aquellas palabras. ¿Acaso Calimán había descubierto que era una impostora?
1: ¿Hablar de... papá? ¿Bien? ¿Lo escucho?
2: John McCoy y los Lacandones quieren darle sepultura aquí mismo. Lo consideran como uno de su raza. Y esta noche celebrarán sus ritos ancestrales y lo sepultarán mañana de acuerdo con sus costumbres. ¿Está usted de acuerdo?
1: Mi pobrecito papá. Sí, sí, Calimán. Creo que es lo más justo para él. Descansar bajo esta tierra que tanto amó. Es lo menos que podemos ya ofrecerle. La paz de estas tierras. Así lo hubiera querido él. Mi pobre papá.
2: Mariela. Mariela, comprendo cuánto dolor hay en su alma.
1: No. No, Calimán. Usted nunca comprenderá todo lo que hay dentro de mí. Nunca. Buenas noches, Calimán.

0: al día siguiente, la tormenta había cesado tal y como lo pronosticara Chan Mako. En las primeras luces de la mañana había partido el cortejo fúnebre. Chan Mako y los lacandones avanzaban hacia lo alto de un promontorio, llevando a cuestas el cadáver del profesor. Calimán y Mariela lo seguían en silencio. Iban a presenciar el sepelio del anciano científico de acuerdo a los ritos lacandones. El pequeño Solín se había quedado solo en el campamento y de pronto sus vivaces ojos negros descubrían algo.
1: ¿Qué fue eso? Parece que algo se movió en la balsa. Sí, algo se mueve entre el cargamento de joyas.
0: Y sin esperar más, Solín llegó hasta la balsa y cautelosamente se acercó al cargamento de joyas cubierto con las lonas.
1: Estoy seguro que algo se movió. Creo que...
2: ¡Quieto, maldito muchacho, que reparo el pescuezo! ¡Quieto!
0: El capitán Scott ha atrapado al pequeño Solín y lo amenaza con el filoso cuchillo. ¿Qué planes traicioneros tiene Mariela para matar a Calimán y escapar con los tesoros? ¿Descubrirá Calimán a la impostora y podrá salvar la vida del pequeño Solín?
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4: Pública. El tremendo juez de la tremenda corte va a resolver un tremendo caso.
5: Buenas noches, secretario.
4: Buenas noches, señor juez. ¿Cómo se siente hoy de salud?
5: Mal. Hoy me he pasado todo el día con un dolor de cabeza terrible.
4: ¿Y no será del estómago?
5: No, que va. Fue de una pesadilla que tuve anoche.
4: Ah, vamos. ¿Tuvo usted una pesadilla?
5: Sí. Me pasé toda la noche soñando con Marilyn Monroe.
4: Óigame, doctor, ¿y a eso le llama usted pesadilla?
5: Bueno, al principio no lo era, ¿sabe usted? ¿Eh? Al principio era un sueño muy agradable, pero de pronto se convirtió en una pesadilla que me dejó con dolor de cabeza para todo el día.
4: ¿Y eso por qué?
5: Porque empecé a soñar en voz alta y mi mujer me despertó de un estacazo en la cabeza.
4: Hágame el favor. Óigame, ¿no sabe usted cuánto siento lo del estacazo, señor juez?
5: Más lo sentí yo cuando me lo dieron. Pero en fin, secretario, a ver qué caso tenemos para hoy.
4: Una bronca en una guagua.
5: ¿Por qué fue esa bronca?
4: Porque un individuo quiso montar en la guagua con 22 muchachos, dando una transferencia nada más. Uh-huh. Y el guagüero, naturalmente, se le tiró en el suelo.
5: No me diga, ese individuo quería viajar con 22 muchachos sin dar más que una sola transferencia.
4: Sí, señor. Y usted comprenderá que eso es un abuso, la verdad.
5: ¿Quién le preguntó si era un abuso o no?
4: Nadie, doctor, pero yo no puedo opinar.
5: No, señor, póngase un real de multa por opinar sin mi permiso. Y llame a los complicados en ese guaguicidio, que es lo que tiene usted que hacer.
4: Está bien, señor juez.
6: Inés María de Fernández.
7: ¡Dale, te llamo tú!
5: ¿Qué manera de contestar es esa, Inés María?
7: Es que ahora yo soy guagüera, señor juez. Estoy trabajando ahí en la ruta Anguila.
5: ¿Cómo? ¿En qué ruta dice usted?
7: En la Anguila, compadre, en el 26.
5: Póngale 26 Anguila de multa, secretario. Y siga llamando, hágame el favor.
4: Con mucho gusto, señor juez.
6: Rudecindo Caldeiro y Escoviña.
8: Pasito adelante, varón.
5: ¿Qué pasito adelante es ese, Rudecindo? ¿Usted también es guagüero?
8: Sí, señor, trabajo en la ruta Sapo.
5: ¿En cuál?
8: En la Sapo, chico, en la 22.
5: Póngale 22 Sapo de multa, secretario.
8: Sí, me gracias.
5: Continúe llamando.
4: Enseguida, señor juez.
6: José Candelario Tres Patines.
5: Vaya, hombre, menos mal que alguien contestó como es debido. Por lo visto usted no es guagüero, ¿verdad?
9: No, yo soy Tres Patines, ¿tú no lo sabías?
5: Sí, como no, lo sabía.
9: Ay, entonces ¿para qué tú me lo preguntas?
5: Porque da la casualidad que hoy todo el mundo es guagüero. Y yo quería saber si usted era guagüero también.
9: Ah, pues no, chico, ¿tú sabes lo que soy yo?
5: ¿Qué cosa es usted?
9: Colagogo.
5: ¿Cómo colagogo?
9: Sí, ahora soy maestro de escuela y me dedico a la enseñanza. ¿Eso no es ser colagogo?
5: No, señor, eso es ser pedagogo.
9: No me diga, chico, ¿le cambiaron el nombre a los maestros?
5: ¿Cómo que si le cambiaron el nombre, Tres Patines? ¿Por qué me pregunta usted eso?
9: Porque antes que yo sepa, pedagogo era una medicina palígada.
5: No, señor, eso es colagogo, precisamente.
9: Ah, vamos, ¿le cambiaron el nombre a la medicina palígada?
5: No, señor, no le cambiaron nada.
9: ¿Cómo que no, chicos? ¿Los maestros no se llamaban colagogo?
5: No, señor, se llaman pedagogo.
9: ¿Y los remedios para el hígado no se llaman pedagogo?
5: No, señor, se llaman colagogo.
9: Ah, entonces le cambiaron el nombre a las dos cosas, ¿no?
5: ¿Por qué, Tres Patines? ¿Quién le cambió el nombre?
9: ¿Cómo que quién le cambió el nombre?
5: ¿Sí, quién?
9: Yo, chico.
5: 20 pesos de multa por hacerle perder el tiempo a la justicia.
9: Pero óyeme...
5: ¡Qué silencio! Acláreme una cosa. ¿Es verdad que usted tiene una escuela?
9: ¿Cómo no, chico? Una escuela magnífica. Con un sistema de enseñanza modernísimo también, porque lo primero que yo le enseño a los niños son los números, chico.
5: ¡Ah! Empieza usted por la aritmética.
9: ¿Por dónde?
5: Por la aritmética.
9: ¿Qué es eso?
5: ¿Pero cómo me va a preguntar qué cosa es la aritmética, Tres Patines? ¿Usted no es maestro?
9: Yo sí.
5: ¿Y no sabe lo que es la aritmética?
9: No, ¿tú lo sabes?
5: Claro que lo sé.
9: Bueno, pues explícamelo, chico, y no ande con tanta bobería, chico.
5: Hágame el favor. Pero usted no dice que lo primero que le enseña a los niños son los números.
9: Sí, los números, chico.
5: ¿Los números de la aritmética?
9: No, los números de la charada, chico.
5: ¿Qué me cuenta? ¿Usted le enseña a los niños los números de la charada?
9: Sí, porque en otra escuela ponen a los niños a estudiar todo el día, sí, y le echan a perder el cerebro a la criatura porque se lo cansan.
5: Ajá.
9: Y con el sistema este mío,
5: sí,
9: los niños estudian sin darse cuenta porque estudian jugando.
5: ¿Cómo que estudian jugando?
9: Sí, jugando a la bola y a la charada.
5: Venga acá, y aprenden algo con eso, Tres Patines.
9: Como no, chicos, aprenden que el 1 es caballo, el 6 jicotea, el 9 elefante. ¿Y qué aprenden los niños en las otras escuelas cuando estudian los números?
5: ¿Aritmética?
9: Mira, a ver. Con el sistema mío aprenden aritmética y zoología al mismo tiempo.
5: Bueno, si la cosa es así, está bien. Pero, en fin, vamos al caso. A ver, ¿qué le sucede a ustedes hoy?
9: No, Rudecindo, chico, que me formó un escándalo tremendo ahí sin razón ninguna, chico.
8: ¿Cómo sin razón ninguna, hombre? Yo tenía toda la razón.
9: No, señor, porque la culpa no fue mía, la culpa fue de esa guagüera.
5: De esa señora, Tres Patines.
9: Tú reconoces que la culpa fue de ella, ¿verdad?
5: No, señor, yo no reconozco nada. Le estoy diciendo cómo tiene que expresarse cuando habla usted de Inés María.
7: Déjelo, señor juez, déjelo. Que cuando suba mi guagua voy a agarrar el ponchador y le voy a ponchar una oreja.
9: ¿A quién, al juez?
7: No, señor, a usted.
9: A mí. No, si yo más nunca en mi vida pienso montar la guagua suya. ¿Qué
7: sí
9: le parece?
7: ¿Y en qué va usted a viajar entonces?
9: Yo, en Hollywood.
7: ¿Y eso no es lo mismo?
9: No, señora, guagua es un vehículo público de cuatro ruedas con una puerta para entrar, otra puerta para salir y una pila de asiento para sentarse. ¿Y ómnibus? Es un vehículo público de cuatro ruedas con una puerta para... ¡Ay, verdad! ¡Ay, sí es lo mismo, chico!
5: Claro que es lo mismo, Tres Patines.
9: ¿Y entonces por qué se llaman distintos, chico?
5: Porque ómnibus es el verdadero nombre. Guagua es el nombre vulgar.
9: Ah, ¿el nombre vulgar de quién?
5: Del ómnibus.
9: ¿De qué ómnibus?
5: 10 pesos de multa. ¿De qué? ¿No le gustó?
9: Sí, no, está consciente.
5: A ver, Rudecindo, usted fue el que tuvo la bronca con Tres Patines, ¿verdad?
8: Sí, señor.
5: ¿Y por qué fue esa bronca?
8: Pues verá usted, varón.
5: Un momento, Rudecindo, suprímame lo de varón.
8: ¿De nuevo varón?
5: Sí, pero dígame, señor juez.
8: Ah, bueno, está bien, muchas gracias. Pues como le iba diciendo, señor juez, varón...
5: No, señor, señor juez, nada más.
8: Señor juez, nada más. Ah. El caso fue que yo venía de Marianao hacia La Habana en mi guagua, ¿sabe usted? Una guagua muy cómoda, muy limpia, muy decente, muy callada y sobre todo, doctor, de muy buenos sentimientos.
5: ¿Qué sentimientos va a tener una guagua, Rudy?
8: Bueno, doctor, usted no lo creerá, ¿no? Pero esa es una guagua tan caritativa que se quita la gasolina de la boca para dársela a los automóviles pobres.
5: No me diga, pero eso es posible.
8: ¿Cómo no, doctor? Palabra que es una guagua buenísima, hombre.
9: No, no, no, sí, no, y bien que sí.
5: ¿Ah, sí?
9: Ah, ¿tú puedes creer que el otro día le regaló dos gomas a una camioneta que se había quedado viuda, chico?
5: ¿Cómo que se había quedado viuda?
9: Sí, chico, el camión con quien estaba casada la camioneta...
5: Sí.
9: Se juazó contra una mata en la carretera central.
5: No sabía yo que había guaguas tan caritativas.
9: Sí, sí.
5: Pero siga, Rudecindo. Usted venía de Marianao hacia La Habana, ¿verdad?
8: Sí, señor. Ajá. Y Tres Patines con una pila de muchachos. Estaba parado en la esquina de 35.
5: 35. 35. ¿Qué esquina es esa?
8: Hombre, la que está frente al cementerio.
5: No, no, no, Rudecindo. Esa es la esquina de 12 y 23.
8: ¿Y 12 y 23 no son 35?
5: Ah, sí, ¿verdad? Tienes razón.
8: Entonces,
5: siga, siga entonces.
8: Pues como le iba diciendo, Tres Patines estaba parado en esa esquina con una pila de muchachos.
5: Uh-huh.
8: Y cuando la guagua llegó, frenó y paró, Tres Patines y todos los muchachos subieron a la guagua.
5: ¿Cuántos eran los muchachos?
8: 22, señor juez. tuve el capricho de contarlo.
5: ¿Y eso, Tres Patines? ¿Iba usted de paseo con todo el colegio?
9: Sí, los pobrecitos muchachos, chicos, cuando se portan bien, yo siempre lo llevo a todo al cine, ¿no?
5: ¡Ah! Mira acá, Tres Patines, y eso de llevarlo al cine a todos los muchachos no le cuesta a usted muy caro.
9: No, chico, porque yo tengo un sistema para que cueste poco, ¿tú sabes?
5: Ajá.
9: Sí, yo tengo una especie de cooperativa que tenemos en la escuela.
5: Ah, vamos.
9: Sí.
5: Usted tiene una cooperativa.
9: Sí, una cooperativa. Cada niño contribuye con 5 centavos por cabeza.
5: 5 centavos nada más.
9: Nada más. Ese dinero se va archivando.
5: ¿Cómo?
9: En una cajita.
5: Se va echando en una caja.
9: Sí, se va guardando, chico, sí. Una caja.
5: ¿Una cajita de madera o cajita de lata?
9: De lo que sea, de lo que sea.
5: No, pero cerrada, sellada, con llave.
9: Sí, sí, tiene una llave, se le hace una hendidura, pues se va echando la moneda.
5: Ajá. Sí, es como una alcancía.
9: Sí, es una especie de
5: alcancía, sí.
9: Entonces, cuando ponen alguna película bonita que sea apropiada para los niños...
5: Ah, apta para menores.
9: Sí, que sea alta o que sea baja, a mí no,
5: no
9: me importa.
5: No, apta sí. Para menores.
9: Para menores.
5: Usted busca la película en el periódico, en la cartelera de los cines. Entonces, cuando usted cree que la película es buena, es educativa.
9: ¿Eh?
5: Educativa.
9: Sí.
5: Una película, ¿qué es lo que es? Educativa.
9: Educativa, la película que la puedan ver los muchachos.
5: Bueno, pero ¿qué es educativa?
9: Educativa, sí.
5: Aunque la puedan ver los muchachos, pero que sea educativa.
9: Sí, que tenga alguna enseñanza.
5: Eso
9: mismo.
5: Esa es
9: la cosa.
5: No, se ve que estoy tratando con un pedagogo.
9: Sí, sí. No te preocupes. Óyeme, yo enseguida hago así y saco el dinero de la cajita y le digo a los niños: niños, hoy no hay clase, vámonos para el cine.
5: Qué caritativo es usted, qué buena persona. Venga acá, por una curiosidad, porque yo no me debo meter en el asunto suyo de...
9: No, sí, es bueno para que la gente conozca la manera que trabaja el colegio mío, ¿no?
5: Bueno, por eso mismo quiero hacerle algunas preguntas fuera de este asunto, ¿me entiendes?
9: Sí.
5: Venga acá, y el dinero ese que usted ha archivado, como me dijo, en la cajita esa,
9: sí,
5: ¿alcanza para que entren todos los niños que usted tiene en el colegio al cine?
9: No, si no hace falta, chico, que alcance.
5: Que no, ¿por qué no hace falta?
9: Porque en el cine entro yo solo, chico.
5: ¿Cómo que entra usted solo? ¿Y los niños?
9: Lo hago un mazo y lo dejo en el semáforo ese que hay afuera, el paquímetro eso.
5: ¿Sí?
9: Amarrado ahí los niños, ¿sí?
5: ¿A qué?
9: Se quedan fuera esperando que yo salga del cine.
10: Hágame usted el favor. Entonces lo que usted tiene es una cooperativa para ir al cine a cuenta de los niños, ¿eh?
9: Hombre, claro. Digo, no, espérese, óigame. Los niños van al cine conmigo. Solo que ellos se quedan afuera, chico.
10: ¿Y ven la película?
9: No la ven, pero cuando yo salgo les cuento la película a los que se han portado bien durante toda la semana, ¿comprende?
10: ¿Y eso es una cooperativa? Eso es una estafa, compadre.
9: ¿Cómo que es una estafa?
10: Claro.
9: ¿Pero Serapio Silva?
5: ¿Qué?
9: ¿Usted,
5: También va con usted Serapio Silva?
9: No, digo yo que...
5: ¿Será posible?
9: Sí, que usted, que es una persona mayor, señora, se ponga a decir lo mismo que dicen los niños.
5: Ah, chico. Pero los niños dicen que es una estafa.
9: Ah, chico, a cada rato tengo que castigar a 2 o 3 de ellos por decirme eso ahí.
5: Venga, gritado. ¿Qué castigo les pone usted a los niños?
9: Yo lo dejo sin merienda. El castigo que yo prefiero es quitarle la merienda que le dan en su casa.
5: ¿Y por qué prefiere usted ese castigo?
9: Hombre, porque algo tengo que merendar yo, chico, ¿no?
5: Ay, Tres Patines, con usted no se puede. Lo suyo es algo serio.
9: Y mira, ahora tengo poca gente, tengo 22 velocípedos, ¿ustedes me quedan?
5: ¿También le compró velocípedos a los niños?
9: No, 22 velocípedos de...
5: ¿Discípulo?
9: Sí.
5: ¿Usted le dice a los niños velocípedos?
9: No, es la frase, ¿no?
5: Bueno, mire, ¿y cómo andaba usted con esos niños? ¿Y los colegios ahora no están en vacaciones?
9: No, sí, pero yo no doy vacaciones, porque a los niños no se le debe dejar nunca sin el pan de la enseñanza, chico.
10: ¿Y usted no los deja sin el pan de la merienda?
9: Bueno, es otra clase de pan, señora, porque trae cake y trae galletica y bobería de esa. Y aparte de eso, en mi colegio no se pueden dar vacaciones. Porque si doy vacaciones, ¿qué hago yo con la cooperativa de los niños, chico?
5: Dele vacaciones a la cooperativa también.
9: ¿Y cómo voy al cine entonces?
5: Ahora, y vamos a dejar eso así. Continúe rudeciendo. ¿Qué pasó en esa guagua?
8: Bueno, porque Tres Patines subió a la guagua con los 22 muchachos. De manera que tenía que pagarme 23 pasajes o darme 23 transferencias, ¿no es así?
5: En efecto.
8: Bueno, pues Tres Patines no me dio más que una.
5: ¿Una nada más?
8: Nada más, doctor. Yo, naturalmente, le llamé la atención como era mi deber.
5: Uh-huh.
8: Pero él, con un lenguaje y unos modales de los más impropios, me dijo que no tenía que darme más nada y que con esa transferencia tenían derecho a viajar todos.
9: Porque eso fue lo que me dijo a mí la señora esta, chico.
10: ¿Yo?
9: Sí, señora, usted misma. No se me venga haciendo ahora la vaca loca.
10: ¿Vaca de qué? ¿Protesto de eso, señor juez?
5: Aceptada la protesta. Póngale 10 pesos de multa a Tres Patines, secretario.
9: ¿Y eso por qué, chico?
5: Por decirle vaca a Inés María.
9: Yo dije vaca loca, que es una frase corriente.
5: No, señor, la frase corriente es chiva loca.
9: Entonces yo lo que hice fue cambiar la vaca por la chiva.
5: Sí, señor. Y explíqueme inmediatamente por qué trató usted de darle esa brava a Rudecindo.
9: Pero si no era brava ninguna, señor juez.
8: ¿Qué cosa, hombre? ¿No era brava y quería usted darme una transferencia nada más por 23 personas?
9: Sí, pero la culpa de eso la tuvo Inés María, chico.
10: Eso no es verdad, señor juez.
9: No es verdad, señora. Le voy a dar otro cocotazo.
5: ¿Cómo le va a dar aquí?
9: No fue esta que ya le
5: metió. No, señor, continúe declarando.
9: Porque yo primero monté su guagua y pagué un paisaje por cara muchacho.
5: ¿Qué paisaje? ¿Un pasaje?
9: Sí, pasaje, sí. Por cara muchacho. No fue así.
10: Bueno, eso sí.
5: A ver. Tres Patines tomó primero una ruta 26, ¿no es eso?
10: Sí, señor. Subió a la guagua mía en línea y 12.
5: Ajá.
10: Y se apeó en el cementerio.
5: Sí.
9: ¿Y yo no le pedí transferencia para todo el mundo cuando estábamos llegando al cementerio?
10: No, señor. Usted me pidió una sola transferencia porque no me dio nada más que 2 centavos.
9: Porque usted me dijo que esa transferencia servía para todos.
8: Pero ¿cómo le iba a decir eso, Inés María, compadre? Usted está loco.
9: No estoy loco, chico. Cuando estábamos llegando al
5: cementerio. Cuando estábamos llegando al cementerio.
9: ¿Tú ibas a la guagua?
5: No, señor, que se dice así.
9: Sí. Cuando estábamos llegando al cementerio, yo la llamé y le dije, oiga, joven guagüera, elegante y simpática, denme transferencia para 23.
5: Como usted le pidió transferencia para 23.
9: Sí, entonces la señora Inés María me dio una transferencia nada más. Yo al ver eso le pregunté, ¿qué me da usted aquí, señorita? Entonces ella me contestó, una transferencia para 23. Entonces yo, para estar bien seguro, oye esto, aclaré. ¿Usted me garantiza que esta transferencia sirve para 23? Y la señora esta me dijo, sí, señor, sirve para 23. Cuando subo con todos los muchachos a la guagua de Rudecindo, Rudecindo me sale con que no servía para 23, sino para uno nada más.
10: Pero usted me preguntó si esa transferencia servía para 23 pasajeros.
9: Claro que sí, los 22 niños y yo somos 23.
10: Pues yo creí que usted me preguntaba si servía para la calle 23.
9: ¿Y qué culpa tengo yo de que usted me entendiera mal? Yo pensé que era una transferencia especial para 23 personas.
5: ¿Pero cómo va a haber transferencias especiales para 23 personas, Tres Patines?
9: Bueno, chicos, a mí me extrañó eso también, pero pensé, yo dije, debe ser algún invento nuevo de Facundo Pomar, que ha puesto la guagua a esa condición.
5: ¿Con qué un invento nuevo de Facundo Pomar? Escriba ahí, secretario.
11: ¡Venga la sentencia!
5: Tres Patines es un hecho verídico y demostrado que cuando está equivocado siempre lo está en su provecho. Y como eso es evidente, lo condeno en mi sentencia a pagar la transferencia y los 2 kilos del puente.
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otra vez Porfirio Cadena, el mentado Ojo de Vidrio, el valeroso bandido de la Sierra del Guajuco, buscando una nueva vida en tierras extrañas, lejos de sus madrigueras, y tratando de borrar para siempre la sangre que corrió a sus espaldas.

0: Chihuahua, el teléfono, hombre. Bueno.
1: ¿El señor coronel Patricio Campos?
0: Sí, yo soy, señorita.
1: Un momento, van a hablar con usted de Guadalajara. No se retire.
0: Sí, señorita. ¿De Guadalajara? ¿Será posible que sea mi hijo?
2: Bueno.
0: ¿Quién habla?
2: ¿Es usted el señor coronel Patricio Campos?
0: Sí. ¿Quién habla?
2: Señor coronel, le habla a usted Francisco Ovalle. Perdone la pregunta. ¿No se dedica usted a la fabricación de camas? ¿O tiene un negocio de venta de camas arregladas?
0: Oigan, pues, la mera verdad no entiendo por qué me hace su merced esa pregunta, porque, pues, yo soy el jefe de policía de Morácuaro, pero no tengo ningún negocio de camas. ¿Cómo dice que se llama usted?
2: Francisco Ovalle. Tal vez estoy mal informado. Yo quería saber si usted se dedica a fabricar camas, para preguntarle por algunas maderas finas que hay en esa región, porque necesito una madera especial para hacer gaitas.
0: ¿Gaitas?
2: Sí, señor. Porque para hacer gaitas se necesita una madera especial. De lo contrario, es muy peligroso, sumamente peligroso fabricarlas. Es decir, con otra madera.
0: Sí, señor. Tenga usted la seguridad de que estoy entendiendo lo que me dice. No más que, pues, yo no tengo esa clase de madera.
2: Siento molestarlo, señor, y le aconsejo que salga a buscarla. De ser posible, que salga inmediatamente.
0: Sí, señor.
2: Adiós.
0: Adiós. Es mi hijo. Es mi hijo Alejandro. Desde un principio reconocí su voz. Y ya sé por qué me habló Encina. Está en Guadalajara. Fue a evitar que trujieran pa' acá a la vieja Aida. A la vieja Aida reina. ¡Ah! La mató. Con toda seguridad que la mató para que no llegara a Morácuaro. Y quiere prevenirme. Eso de la fabricada de camas tiene que ser para que arregle su cama, que no se mire como que se levantó de ella. Y lo de gaita, querrá decir que me vaya pa' gaiteros, pa' la hacienda. No. ¿Y yo pa' qué voy a gaiteros? Sería huir, sería peor cuando se sepa todo. Ah, él. Él es el que se va pa' gaiteros. O qué decir, que si preguntan por él, diga yo que anda pa' gaiteros. Me habló de esa manera pa' que ni los telefoneros esos sepan que me telefoneó de Guadalajara. Eso es. Otra cosa que me dijo, que salga inmediatamente. Dijo, le aconsejo que salga inmediatamente a buscarla. ¿Qué quiere decir con eso? Que salga, pero pues ¿para dónde? Ah, sí, ya sé, que salga de aquí, que me salga del alojamiento. Ya sé por qué me lo dice. De buena suerte, yo no pronuncié su nombre. Conocí su voz, ¿cómo no? Pero no dije su nombre. Inmediatamente tengo que hacer lo que me dijo, porque algo tiene que pasar, y muy pronto.

0: A estas horas. Caray.
1: Bueno.
2: ¿El señor licenciado Efraín Soto?
1: Servidor, señorita.
2: Un momento, licenciado. Le van a hablar de Guadalajara. No se retire, por favor.
1: Sí, sí, señorita. De Guadalajara. ¿Quién? Ah, Hurtado y Cifuentes. Los amigos que fueron por la señora reina.
3: Bueno.
1: Listo, ¿quién habla?
3: Habla Braulio Hurtado, licenciado.
1: Sí, sí, ¿qué pasa, señor Hurtado?
3: Le molesto a estas horas porque nos fue mal, licenciado.
1: ¿Mal? ¿Por qué?
3: Abordamos el otro tren nocturno que nos llevaría a Morelia acompañando a la señora reina. Todo iba muy bien, pero ella tuvo necesidad de ir al tocador y cuando menos se había cerrado la puerta del tocador, que está al otro extremo del carro, se oyeron unos disparos. Fuimos a ver y la señora reina estaba muerta.
1: No me diga lo que sospecha, señor Hurtado, porque ya lo sé. Alguien le comunicó a ese bandido que ustedes iban por la señora reina, o se basó en lo que yo le dije, que iba a enviar a alguien por ella. Él la mató. El coronel es el asesino.
3: Así lo creemos nosotros, licenciado. Nos regresamos a Guadalajara porque el tren se detuvo para que intervinieran las autoridades del pueblo más próximo y...
1: No me diga más, señor Hurtado. Corte la comunicación. Más bien dicho, la voy a cortar yo porque necesito probarle a ese bandido que a estas horas no está en Morácuaro. ¿Qué tanto hace que sucedió el asesinato?
3: Como una hora y media, licenciado.
1: Lo vamos a sorprender sin coartada, señor Hurtado. Y esta vez no tiene ninguna estúpida salida. Vean lo que se hace con el cadáver y regresen lo más pronto posible a Morácuaro.
3: Sí, señor.
1: Miserable. Pero él mismo se acaba de poner la soga al cuello. Le voy a demostrar que no se hallaba en Morácuaro a la hora del crimen. Y por lo tanto fue a matar a la señora reina para que no lo desenmascarara. Llega un momento en que el malhechor se anda ahogando con su propia sangre y no sabe lo que hace. Este hombre acaba de cometer el error más grande de su vida. No contesta. Claro que no puede contestar. Ah, y tampoco estará en el alojamiento su hijo Alejandro. De lo contrario, él contestaría entonces. Fueron los dos. Mejor, mucho mejor, para atraparlos a los dos. Ahora voy a telefonear a su oficina para tener las pruebas suficientes de que no se hallaba en Morácuaro en ninguna parte. A ver con qué estupidez me va a salir cuando le demuestre que no estaba en Morácuaro.
4: Bueno...

0: información.
1: ¿Y su hijo Alejandro? ¿Por qué no contestaría el teléfono ahora que llamé?
0: Ah, licenciado, mi hijo Alejandro anda por la hacienda de gaiteros. Lo mandé para que fuera a ver a Keo, a ver si vale la pena comprarla en lo que piden por ella.
1: ¿Cuándo salió para gaiteros?
0: Ayer en la nochecita, licenciado.
1: ¿Le gusta viajar de noche?
0: Pues por la fresca, licenciado. Usted sabe que en el día se vienen unos solazos que nadie los puede aguantar.
1: ¿No sería que...?
0: ¿Qué me iba a decir, licenciado?
1: No, nada. Nos veremos por la mañana.
0: Sí, señor, cuando usted quiera.
1: ¡Demonio! Esa torpe coartada del viaje a gaiteros tiene que ser una mentira. Alejandro fue a matar a la señora reina. Este bandido comprendió que su ausencia serviría para desenmascararlo y mandó a su hijo. Sin embargo, Alejandro no es un asesino. Los informes que tengo son en el sentido de que censura a su padre por esos derramamientos de sangre. No es fácil creer que lo haya convencido de que fuera a esa misión, mucho menos tratándose de una mujer. Ah, mandaré a alguien que vaya a gaiteros. No, iré yo personalmente y descubriré que Alejandro no ha estado en gaiteros.

0: El coronel.
1: Nomás unas palabras quiero hablar contigo, Lola.
0: ¿A estas horas anda qué?
1: Sí.
0: Uy, parece un fantasma.
1: No me preguntes nada porque no hay tiempo para más explicaciones, pero pa' estas horas puede que te muerta la vieja reina.
0: ¿La loca?
1: Sí. Si las cosas salieron como yo creo, debe estar muerta. Ella venía a fregarme, o más bien dicho, la fueron a traer pa' que me fregara. Y al mismo tiempo te fregaba a ti, porque iba a decir que tú mataste a Mario.
0: Vieja loca enmaizada.
1: No más quiero decirte que te juegues muy águila, porque el licenciado va a querer sacarte la verdad a ti.
0: Tenga su verdad. No le digo nada.
1: Es lo que quiero. Si tú llegaras a aceptar que mataste a Mario Viesca, me friegas a mí y te friegas tú misma. Yo te prometo que una noche de estas te saco de aquí.
0: O sea, nomás que no se haya para las Islas Marías. Porque el abogado del filo le dijo, yo te saco, yo te saco. Y sí lo sacó, pero para las Islas Marías.
1: No. Yo te saco para que vayas a gozar de tu libertad.

0: Quítate de ahí, Lino. Ya sé que estás detrás de la puerta con un garrote para pegarme la cabeza. Quítate de ahí y sal al frente. Si no quieres que dispare sobre la puerta y te mate a balazos.
1: Coronel, yo estoy enfermo, hombre. Usted sabe que estoy herido. La noche está fría y no puedo aguantar así, en cuerpecito, con esta camisa delgadita. Los pantalones me quedan aguados y pues no tengo cinturón. Deje que vaya.

0: De vuelta al hospital.
1: Mañana hablaremos de eso, Lino. Depende de que te portes bien. Y te voy a decir una cosa. Si haces escándalo y te sacan de aquí, yo te busco donde quiera que te halles y te mato, Antón. Sí te mato, desgraciado.
0: Tengo frío, coronel. Tráigame otras garritas. Yo tengo buenas ropas en el hospital.
1: De etiqueta, desgraciado.
0: Pero me cubren, coronel, me cubren, me quitan el frío. Soy un hombre enfermo. ¿Por qué creí que estaba en el hospital? Porque todavía estaba malo, pues, y pues...
1: Es verdad que la noche está fría. Te voy a dejar mi chaqueta. Pero te callas el hocico. Yo les informé que te pelates del hospital y si te portas bien, te dejo que te vayas para tu tierra. Si haces cualquier escandalito, te vas a otra tierra. A la del panteón.
0: Coronel...
1: Ya lo sabes.

0: Coronel.
1: ¿Estabas dormida, Chela?
0: Sí. Había despertado desde hace rato. Siempre con el pendiente de Dagoberto.
1: ¿Nota?
0: No ha venido. Y es en la madrugada.
1: Espero que se te haya pasado ese miedo que me tenías el otro día. Mis enemigos me calumnian y me andan levantando falsos. Pero yo no soy más que el coronel Campos. Tu coronel, Chela.
0: Sí.
1: Tan linda. Quiero volver a mi oficina en un rato más, porque pues traigo algunos problemas. Pero me queda un campito para estar contigo, mi reina, ¿eh?
0: Lo que usted quiera, coronel.

0: Tú estabas bien dormido, Hilario. Yo iba dormitando también. Pero me di cuenta de que ella se iba a levantar del asiento. Me dijo que iba al tocador. Por Dios santo, Hilario, que me dieron ganas de decirle que iba con ella. Pero pues siempre me dio pena.
1: Naturalmente.
0: La seguí con la vista. Se fue despacio por todo el andador. La vi que entró en el tocador. Y apenas se había cerrado la puerta cuando se oyeron los balazos. ¿Fue cuando te desperté?
1: Fue ese bandido.
0: Lo mismo cree el licenciado Soto. Pero dicen que no hay mal que por bien no venga. Él mataría a la señora que iba a declarar en su contra, pero no tendrá ninguna coartada. Se le probará que no estaba en Morácuaro y que vino expresamente a asesinar a la señora reina.
1: Es lo que necesitábamos.
0: Sí.
1: Agarrarlo desesperado. Sin darle tiempo para planear sus cosas. Y tenía que meter la pata. De todas maneras, creo que hemos triunfado, Braulio.
0: Sí, sí. Y si ese bandido vuelve a Morácuaro, es hombre muerto. Y si se va para otras tierras huyendo, como quiera nos habremos librado de él.
1: Solo estoy pensando en una cosa.
0: ¿Qué?
1: Estará bien que se haya sepultado a la señora reina por acá en una población que no es su tierra.
0: Bueno, ¿y qué otra cosa podíamos hacer?
1: Tienes razón. Sea como sea, nuestra misión ha servido para aplastar ese bandido sanguinario.

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0: A caballo y acompañado de algunos policías de Morácuaro, llegó el licenciado Soto a la hacienda de Gaiteros. Había hecho el viaje con una violenta ansiedad.
1: ¿Desde qué hora está usted aquí en Gaiteros, Alejandro?
2: Desde ayer.
1: ¿A qué hora?
2: Pues ya tarde, por la noche.
1: ¿No le parece extraño viajar por la noche?
2: Pues mi padre y yo hablábamos de la compra de la hacienda, y a esa hora decidimos que yo viniera a ver estas tierras. Yo no tengo nada que hacer. Puedo viajar a la hora que sea.
1: No todos vemos las cosas como usted, Alejandro.
2: A todo esto, licenciado, ¿a qué se debe que me interrogue usted en esa forma?
1: No lo sabe.
2: ¿Y cómo lo voy a saber? Tendría que adivinar.
1: Mataron a balazos a la señora reina. Por correspondencia, la señora reina me enteró en el sentido de que el coronel la había convencido para que se fingiera loca, con objeto de que la enviásemos a un manicomio, y que le prometió estar al pendiente de ella y ayudarla. Y como no hizo nada de esto, ella me escribió acusándolo.
2: La señora reina no es una niña.
1: No era una niña, querrá usted decir, porque está muerta. Envié a personas de mi confianza para que fueran por ella cerca de Guadalajara, y cuando la acompañaban a bordo del tren nocturno, mientras la señora entraba en el tocador, fue muerta a tiros.
2: ¿Y usted pensó que había sido mi padre?
1: Su padre no puede haber sido.
2: Me alegro de que lo diga.
1: No puede haber sido porque una hora y media después del atentado, le llamé por teléfono y se encontraba en su oficina. Pero usted no estaba en su alojamiento a esas horas de la madrugada.
2: Entonces, debo haber sido yo, ¿verdad?
1: Señor mío, la señora reina no tiene enemigos. La única persona que puede tener interés en eliminarla para que no lo acuse es el coronel. ¿Qué quiere usted que deduzcamos?
2: ¿Y está usted seguro de que la señora reina no estaba loca?
1: No lo estaba. Y aquí tiene usted la prueba. Yo se lo dije a usted por teléfono. Hablé con el doctor Lavalle, el psiquiatra que la examinó en su celda, y me ha confesado que el coronel lo amenazó de muerte para que dictaminara que ella estaba loca.
2: Pues...
1: ¿Recuerda que se lo dije por teléfono?
2: Sí, señor. Pero me parece muy rara la conducta de ese señor psiquiatra. Un profesionista honrado puede flaquear porque le pongan la pistola en el pecho, pero ya libre de esa amenaza, debe recurrir a la autoridad con su queja.
1: El doctor Lavalle recurrió a mí.
2: No es verdad.
1: ¿Cree que le estoy echando mentiras?
2: No recurrió a usted. Fue usted quien acudió a él. Mire, licenciado, mi padre tiene gratuitos enemigos, personas que suponen en él una posición política y quisieran perjudicarlo. ¿Quiénes fueron los empleados que usted envió para que trajeran a la señora reina?
1: Pues...
2: ¿Eran policías?
1: Eran amigos.
2: ¿Amigos de usted?
1: ¿Los conoce usted?
2: ¿Cómo voy a conocerlos, licenciado, si usted no me dice de quiénes se trata? Usted dijo que envió a unos empleados por ella.
1: No tengo por qué ocultarle la identidad de esas personas, de conducta intachable. Le confieso que no recurrí a miembros de la policía porque quería que no lo supiera el coronel. Entonces les rogué a los señores Braulio Hurtado e Hilario Cifuentes que se encargaran de acompañarla en su regreso a Morácuaro.
2: Ah...
1: ¿De qué se extraña usted?
2: Usted sabe perfectamente, licenciado, que los señores Hurtado y Cifuentes son enemigos furiosos de mi padre, puesto que hasta han tratado de asesinarlo.
1: Eso no es verdad.
2: Es absolutamente verdad. Braulio Hurtado se encontró un día con mi padre, o más bien dicho, lo esperó, y sorpresivamente le disparó una pistola, errando en el blanco.
1: No tenía conocimiento de ese hecho.
2: Posiblemente aún no llegaba usted a Morácuaro. Pero sí conoce usted lo que pasó hace solo algunos días. Secuestraron a un individuo que se llama Dagoberto Ríos. Le obligaron a que le escribiera a una hermana de este, que es amiga de mi padre, para que le suplicara que lo asesinara cuando estuviera con ella, porque si no lo hacía así, Hurtado y Cifuentes lo mataban a él. Esos hechos sí los conoce usted, licenciado.
1: El coronel no presentó ninguna acusación, ni ese individuo que usted dice. y el coronel ni siquiera se presentó en mi despacho para hacer los cargos oficiales.
2: ¿Qué motivos tuvo usted para elegir precisamente a esos enemigos de mi padre para que fueran por la señora reina?
1: No tengo que darle a usted ninguna explicación a ese respecto.
2: Muy bien, licenciado. Yo tampoco tengo por qué estar perdiendo el tiempo con usted. Estoy aquí en Gaiteros desde anoche. Ya sabe usted a lo que vine. Y aquí voy a permanecer hasta que pueda llevarle a mi padre los informes que necesita de la hacienda. ¿Piensa acusarme de algo?
1: Estoy estudiando su coartada.
2: ¿Me va a llevar arrestado?
1: De momento carezco de los medios para probarle que no ha estado usted aquí desde ayer al anochecer. Pero solo ustedes, Alejandro, solo el coronel o usted, por ser su hijo, pueden haber tenido interés en eliminar a la señora reina.
2: Yo no soy un pistolero, y mi padre no acostumbra a mandarme a matar a nadie.
1: Eso lo investigaremos, Alejandro.
2: Y le deseo mucha suerte, licenciado.

0: ¿Quién estaba contigo anoche?
1: ¿Anoche? ¿Por qué no vienes temprano a tu casa para que veas quién entra? ¿Crees que tengo casa de huéspedes?
0: El coronel.
1: ¿Quién más?
0: Ya le perdiste el miedo.
1: No.
0: ¿Entonces?
1: ¿Y qué quieres que haga? Ya van a la puerta. Es él. ¿Quieres que le dé con la puerta en las narices?
0: Se daba la vuelta por la vecindad y venía a darte tu paliza.
1: ¿Paliza? Ese señor no anda con golpes. Me daría de balazos.
0: ¿Estás convencida de lo que te dijeron? Ese amigo no es ningún coronel Campos. Es un bandido de por ahí de Nuevo León. Un asesino al que le dicen el ojo de vidrio. Porque le falta esa linterna. El mismo ojo dicen que le faltaba al coronel Campos. Pero entre este hombre y su hijo lo asesinaron y lo sepultaron. Entre el monte. Y entonces él se hizo pasar por el coronel. Y aquí lo tienes.
1: Por eso quiero irme de Pátzcuaro. ¿Cuándo puedo librarme de él mientras viva aquí? A cualquier hora, por la noche, durante el día, a la hora que le dé la gana, viene a visitarme. Y lo único que voy a conseguir es que me maten. Porque si no me mata él, lo hace cualquier enemigo que venga a sorprenderlo.
0: Eso sí es cierto, Chela. El día que lo íbamos a matar en tu cama, si no ha pasado lo que pasó, le hubieran disparado sobre ti sin importarles que tú estuvieras de por medio y los hubieran matado a los dos.
1: ¿Ves cómo tengo razón?
0: Yo me enojé con Buitrón por eso.
1: No debes oponerte a que me vaya de Pátzcuaro, Dagoberto. Debo marcharme donde no sepa de mí, a donde no pueda encontrarme.
0: Sí.
1: Ayúdame.
0: Déjame estudiar el asunto porque quién sabe si tenga que irme yo también. Imagínate que cuando no te encuentre me agarre a mí y me apriete el pescuezo para que le diga dónde estás. Le echo mentiras, se da cuenta y me mata.
1: Vámonos los dos.
0: Estoy de acuerdo, pero yo te digo para de aquí a mañana cómo le vamos a hacer. ¿Crees que vamos a dejar todo esto en medio de la calle? Como para que se lo lleve el primero que venga. Yo vendo hasta el último cachivachi, siquiera para sacar para el pasaje. Mañana hablamos, Chela.
1: Por favor.
2: Tiene que haberlo hecho ese bandido.
3: Nadie más que él puede ser el autor de ese atentado, licenciado.
4: Pero aquí estaba en Morácuaro. Ni que tuviera alas, podría haber regresado en hora y media. Pero su hijo Alejandro estaba ausente.
2: El muchacho puede haberlo hecho, licenciado.
3: De tal palo, tal astilla. Debe ser tan bandido y tan asesino como su padre.
4: Sin embargo, el muchacho dice que ayer, anocheciendo, se fue a Gaiteros porque andan queriendo comprar esa propiedad. ¿Cómo probarle que no es verdad?
2: Bueno, la gente de la hacienda tiene que saberlo.
4: ¿Y usted cree que, de ser así, no habrá puesto de acuerdo a esa gente?
3: Seguro, Braulio. Por ahí es muy difícil probarle nada. Además, parece que el muchacho no tiene esos antecedentes. Se ha rumorado que hasta riñen padre e hijo, porque el joven le reprocha sus procederes violentos. Puede haber sido otra persona. Alguien a quien mandó el coronel para que asesinara a la señora y se ocultara por allá.
2: ¿Pero quién?
4: Ya he pensado en ello, pero sin dar con ninguna persona de las confianzas del coronel capaz de hacer una cosa así. Porque ese hecho demuestra astucia. Tiene que haber sido un hombre que partió detrás de ustedes, que vio cuando sacaron a la señora del manicomio, que lo seguiría hasta el tren y que viajó en ese tren en espera de la oportunidad. Y esa oportunidad llegó cuando ella fue al tocador. ¡Ah! ¡Buitrón! ¡Lino Buitrón, que se escapó del hospital!
2: ¿Escapó?
4: Sí.
2: ¡Ah, pues ese fue!
3: ¿Buitrón tiene los tamaños para una cosa así?
4: El propio coronel me informó que Buitrón se fugó del hospital. Hoy por la mañana me informé y me dijeron que en su cuarto dejó la bata de enfermo. Lo que quiere decir que vistió otras ropas, ropas que le llevaron al efecto. ¿Quién se las llevó?
2: El coronel. Ese bandido.
4: Si Buitrón ha desaparecido y el coronel no puede dar con él, quiere decir que fue quien asesinó a la señora Reina.
2: Oh, sí.
4: Y que no regresó a Morácuaro.
2: Oh, sí.
4: Posiblemente se vaya a otras tierras, a San Luis, su tierra natal.
2: ¿Podemos buscarlo en San Luis?
4: Voy a exhortarlo a San Luis Potosí. Al cabo, en aquella ciudad deben conocerlo bien. Señores, creo que hemos dado con la clave de este dilema. El coronel Campos le llevó ropas a Buitrón al hospital para que escapara. Pero ya estaban de acuerdo para que le hiciera ese trabajito.
2: Ni más ni menos.
4: Voy a telefonear a San Luis Potosí.
5: ¿Lo estaba guardando, licenciado?
4: Sí. Fui a Gaiteros.
5: ¿A la hacienda?
4: Sí, acabo de regresar. Hablé con su hijo, Alejandro.
5: Ah. Oiga, licenciado. ¿A poco está usted creyendo que nosotros matamos a la señora Reina?
4: ¿Y quién más podría tener interés en ese atentado?
5: Oiga,
4: la señora Reina venía a decirle a usted personalmente los cargos que usted sabe y que no le iban a gustar nada, señor coronel.
5: El licenciado, ¿de qué no puede ser capaz una loca?
4: La señora Reina no estaba loca.
5: Pero si hasta el psiquiatra lo dijo, licenciado.
4: El doctor Lavalle presentó ese dictamen porque usted lo amenazó de muerte si no lo hacía así.
5: Eso es mentira, licenciado.
4: Mentira. Le voy a demostrar a usted que yo no soy un mentiroso. Voy a comunicarme con el doctor Lavalle para que le diga a usted por medio de la línea, porque por aquí no puede usted asesinarlo, que usted lo amenazó de muerte si no dictaminaba la locura de la señora Reina.
5: Me gusta que usted haga eso, licenciado, porque tengo la seguridad de que ese doctor Lavalle no puede decir que yo lo haya amenazado, porque no es verdad.
4: No contesta su teléfono.
5: Pues yo, ¿para qué iba a amenazar de muerte a ese señor? De todos mis respetos, licenciado.
4: Caray.
5: Él dio ese dictamen porque vio que la señora estaba mala de su mente. Eso es todo.
4: No contesta el doctor Lavalle. Quizás este teléfono sea de su consultorio y a esta hora no se encuentre allí. Pero lo voy a comunicar con usted, coronel. Y bajo mi protección tiene que echarle en su cara sus amenazas.
5: ¿Y para qué quiere su protección ese señor doctor, licenciado? Yo no tengo nada en contra de él, ni nunca he tenido ninguna reconcomia para él. La señora Reina era una loca, por eso mató al joven Mario Viesca. Por eso trató de matarme a mí cuando la fui a detener en su casa. Acuérdese, licenciado. Le digo a su merced que la señora Reina estaba bien loca.
4: Entonces, ¿por qué me dijo el doctor Lavalle, por teléfono, que usted lo había amenazado de muerte para que rindiera ese dictamen?
5: Licenciado, ¿y está usted seguro de que fue el doctor Lavalle el que le contestó el teléfono? ¿No sería algún enemigo mío?
6: Tengo que volver a Gaiteros, porque le dije al licenciado que iba a permanecer allá hasta investigar lo que usted me encargó.
5: Sí, mijo. Vete antes de que ese licenciado vaya a saber que andas por aquí. Ahorita estuve en su despacho y delante de mí quiso comunicarse por teléfono con el doctor Lavalle, el psiquiatra. Pero nunca le contestó el teléfono. Él ignora que yo hice que ese médico rajón se fuera de viaje.
6: Todo está saliendo bien ahora, señor. Pero cuidado con un error, porque puede costarnos la vida.

0: licenciado.
1: Señorita Peña.
0: Buenos días, licenciado.
1: He estado estudiando el expediente de tu causa, Dolores. Y me parece que no eres una mujer mala. Eres una muchacha a quien le faltó escuela.
0: Ah, pues...
1: No es culpa tuya. Sí, actualmente. Aún es deficiente la educación en los poblados. Con mayor razón en los tiempos en que fuiste una niña de edad escolar. ¿Fuiste a la escuela?
0: A la que había en el rancho escondido.
1: ¿Hasta qué año?
0: Hasta que tenía 14 años y pico.
1: Digo que, ¿hasta qué año escolar estuviste? ¿Segundo, tercero, cuarto, o el que haya sido?
0: Nomás estuve en primero. Luego pasé a segundo, porque dijeron que ya era una señorita y que me andaba haciendo la rueda el maestrito.
1: Ahí tu ignorancia.
0: El maestro de segundo era más viejón. Nomás estaba chupe y chupe cigarro de hoja, con tabaco macucho de rayones. A veces iba y a veces niguas, porque decían que andaba en el trago. Otras muchachas y muchachos pasaron a tercero, pero yo niguas. Ellos le llevaban al maestro naranjas y peras, porque había esos árboles en sus casas. Otro le llevaba los molotes, ansina, de cigarros de hoja, que eran su mero fuerte, porque parecía chimenea. Yo no podía llevarle nada, porque en mi casa no había más que anacuas. Ni modo de llevarle un montón de anacuas, para que se tapiara, y luego me echara la culpa a mí, y entonces era peor.
1: Ahí tu ignorancia, repito. Por eso te digo que he estudiado tu expediente... Y creo que puedes conseguir tu libertad fácilmente.
0: ¿De veras, licenciado?
1: Seguro. Tú has delinquido porque te empujaron al delito los que se aprovecharon de ti. Ellos son los verdaderos culpables. Yo conseguiré tu libertad, Dolores. Pero tienes que ayudarme. Tienes que cooperar con la justicia... Si quieres que ésta sea benévola contigo. Quiero que me digas la verdad, Dolores. ¿Tú mataste a tiros al joven Mario Viesca?
0: No.
1: No tienes tú la culpa. Lo hiciste porque el coronel te convenció de que lo hicieras.
0: No, señor.
1: Claro. El coronel te ha recomendado que no me digas la verdad. Tal vez hasta te ha amenazado.
0: No es Ancina.
1: Quizás esté pagando tu silencio.
0: Está usted equivocado, licenciado.
1: Tú eres una tonta si persistes en esa actitud de cómplice... ...que puede costarte una prisión perpetua... ...o quizás la horca.
0: ¡Me hacen los mandados!
1: ¿Así me desafías, insolente?
0: ¡Digo que me hacen los mandados! ¡Porque soy inocente!
1: Sí, eres una inocente palomita.
0: Si fuera paloma pudiera volar... ...y ya me hubiera escapado de estos fierros.
1: Pues detrás de estos fierros... Estarás el resto de tu vida, cuando bien te vaya, si no me dices la verdad. Tú asesinaste a Mario Viesca porque te lo mandó el coronel.
0: ¡La lengua se le haga chicharrón!
1: Y espero que lo que hemos hablado te haga meditar, te haga pensar... ...y que cuando regrese a verte ya estés dispuesta a decirme la verdad.
0: ¡Tenga su verdad!
1: Si no entras en razón, en esta misma semana te enviaremos a la penitenciaría de Morelia... ...sentenciada a 40 años de prisión. ¿Cuántos años tienes?
0: ¿Qué le importa?
1: Con los que tengas y 40 que pases en la penitenciaría de Morelia, saldrás convertida en una vieja chocha.
0: ¡Su abuela!
1: No me faltes al respeto.
0: ¡Pues no me diga mocha, porque nunca he andado en su ladera!
1: Te acordarás de mí cuando te esté dictando la sentencia el señor juez.
0: ¡Pues usted y el señor juez! ¡Mire!
2: Ya me voy para Gaitero, señor. Nadie me ha visto. Digo, de los conocidos. Solo quiero que sepa usted esto. Andan diciendo que el que mató a la señora Reina fue Lino Buitrón, porque usted lo sacó del hospital con ese objeto.
3: Mijo, eso está bueno. Y me gustaría que agarraran a ese desgraciado y le apretaran las espuelas.

0: Ándale, ándale, ándale, quítate de ahí, Lino. Ya estás otra vez detrás de la puerta con un leño para sonarme la cabeza. Quítate o disparo por sobre la puerta.
1: Porfirio...
0: ¡No me digas, Porfirio!
1: Mi coronel, estoy mal, hombre. Me he visto malo. Estoy acalenturado con el frío de anoche. Con esta camisita y este pantaloncito, pues que no me protege nada. Yo le voy a suplicar.
0: No me supliques nada. Vengo a ponerte en libertad. Puedes ganar pa' donde te dé tu gana.
1: No.
0: ¿No quieres irte?
1: Usted lo que quiere es que yo me arranque para meterme la pistola por detrás.
0: Si quisiera meterte la pistola, mandarlo así aquí adentro, para que Naiden me viera y para que se oyeran menos los balazos. Te digo que estás en libertad, que te vayas.
1: Está bueno, hombre. Está bueno. Muchas gracias, Porfirio.
0: ¿Qué?
1: Digo, coronel.
0: Dale. Desgraciado. No sabe la friega que le van a dar.
2: ¿Quién es usted, forastero?
3: ¿Por qué me lo pregunta?
2: ¿Por qué es usted un impostor?
3: ¡El forastero impostor!

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¿Qué tal, amigos? ¿Cómo estamos? Muy buenas noches, románticas. Saludándolos en este 15 de septiembre, Día de la Independencia Patria de Centroamérica y de México. Estamos muy, alegres, ¿verdad? Por celebrar 205 años de emancipación política. Bueno, saludos para todos los amigos que nos están sintonizando ya en lo que corresponde esta noche romántica. Bueno, y sin mucho bla, vamos a ir complaciendo, ¿ah? ¿Sí? Eso es lo que les gusta, ¿verdad? Las canciones que nosotros traemos. Dice, El Amor Manda, María José. Y la otra canción es, Como Yo Te Amo, de Rafael. Así que, esta canción primera la pide nuestra querida Rocío, El Amor Manda, ¿verdad? Y Rafita pide esta canción de Rafael, Como Yo Te Amo, aquí en esta noche romántica.

0: Bueno, seguimos en esta noche romántica. Gracias a los chicos y chicas que están ya conectados con la señal del amor, ¿verdad? Con la Fénix Internacional. Gracias, gracias. Gracias a todos ahí. A Rafita, a nuestra querida Rocío. También está Johanna Rivarona, ¿verdad? Está Abril, ¿ah? Está el amigo Saldaña también aquí, ¿verdad? Está el amigo Samuel Bulner, ¿verdad? Muchas gracias aquí en las líneas del privado, me están escribiendo acá. Eso me da mucho gusto que estén conectados, ¿verdad? El amigo Olvan Ortiz. Bueno, te cuento que ya está más respuestita nuestra querida Dulce. Ya si Dios quiere, el próximo lunes ella estará con nosotros, ¿verdad? Dios mediante. Vamos a ver qué dice Dios. Bueno, vamos a seguir con las complacencias. Ani Casco también está por acá, ¿verdad? Ani Casco nos pidió algo de Laura Pausini y esto se llama Se fue, ¿verdad? Y la otra canción que tenemos aquí es de Alejandro Fernández, Si tú supieras, para complacer a Dulce hasta el Perú. Bueno, pues vamos a dejarnos con este par de preciosas canciones aquí en esta tu noche romántica.
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0: Bueno, seguimos en esta noche romántica aquí en la Fénix Internacional. Saludos a nuestra querida amiga Janín también, que está ahí en sintonía. A nuestra amiga Ani Casco, ya está ahí, dice que está disfrutando esos temas, ¿verdad? Bueno, y aquí nos pidió un tema bien interesante, bonito, ¿verdad? Amor de habitación. Es un tema que nos trae nuestra querida Abril, ¿verdad? Amor de habitación, ¿de quién es esto, hombre? Amor de José María Napoleón. Amor de habitación. Vamos a disfrutarlo. A la vez que disfrutamos de esta noche que está muy fresca, muy riquísima, como para escuchar noches románticas.
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Bueno, pues saludos. Tengo problemas con la computadora, chicos, les cuento. Gracias a Dios vamos saliendo, ¿verdad? Espero cumplir. Espero que no me dé tantas trabas, ¿verdad? Porque sí, se me está trabando bastante aquí, pero en el manejo. Entonces, por lo menos voy a tratar de complacerles con las melodías que ustedes me han solicitado el día de hoy. Vamos a seguir con una canción que nos pidió nuestra querida Rocío. Rocío nos pidió Así te espero, aquí te espero, eso, ¿no? De Abel Pintos. Y Rafita nos pidió la canción Somos novios, de Armando Manzanero. La escuchamos y disfrutamos aquí en esta noche romántica.

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2: Aquí vamos. Aquí le vamos, así que aquí solo llueve un poquito y empieza a fallarnos la energía. Bueno, vamos a seguir complaciendo antes de que falle más esta cosa. Tenemos un tema aquí muy bonito de Enrique Iglesias. Esto se llama Nunca te olvidaré, pero nunca te olvidaré, para Ani Casco. Y Rafael nos canta Cierro mis ojos, para Dulce hasta el Perú. Las escuchamos y disfrutamos en esta noche romántica.
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Señoras y señores, chicas y chicos, hemos llegado al final de lo que es este programa de Noches Románticas, agradeciéndole a Dios Todopoderoso la oportunidad que me dio el haber estado aquí y llegado a la intimidad de sus hogares para que juntos disfrutáramos de esta bella música que sí tocó nuestro corazón mediante Noches Románticas, este programa inspirativo que se coló hasta lo más profundo de nuestro ser. Por lo cual, pues, ya queda la invitación, pues, para cada uno, para que nos encontremos el próximo jueves en un programa similar o mejor, ¿verdad? Preferimos mejor, ¿verdad? Sí, porque las fallas que tenemos hoy, ¿no? Así que un programa mejor al de hoy, por lo cual, pues, espero contar con su sintonía, con su compañía, con sus peticiones, para que podamos enriquecer este programa con buena música. Nos vamos complaciendo a nuestra querida Abril, que nos pidió una canción bonita, bastante bonita. Esto se llama Perdón, cariño mío, Máximo Reinieri, dice, ¿verdad? Bueno, con esa nos vamos. Recuerden que mañana, Noches de Cariño, está Janín y está Samuel Bulnes, pues los invitan a que los escuchen y que le pidan la música, lo que más te gusta. Aprovechalos y pídeles tu música. Así que de mi parte es todo. Somos Radio Fénix Internacional, dándole gracias a Dios. Y pues que nos permitió el estar este 15 de septiembre en los 205 años de aniversario de lo que es nuestra emancipación política, lo cual pues nos distingue de muchos, que somos una patria libre, soberana e independiente. Dios los bendice a todos, que tengamos una feliz noche romántica. Con permiso.

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Los esperamos en la próxima emisión aquí en Radio Fénix Internacional en su programa Noches Románticas.

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0: Hola.
1: Hola.
0: Bueno, perdón por haberte despertado, pero me dijeron que estabas acá arriba.
1: No, acepto tus disculpas, pero no me lo vuelvas a hacer, por favor. Y bueno, ¿ya te vas al aeropuerto?
0: Sí, pero con tiempo suficiente para ir a desayunar.
1: Ok. Dame un minutito.

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No te des por vencido, aún vencido. No te sientas esclavo, aún esclavo. Trémulo de pavor, piénsate bravo y arremete feroz ya mal herido. Ten el tesón del clavo enmohecido, que ya viejo y ruin vuelve a ser clavo. No la cobarde intrepidez del pavo, que amaina su plumaje al primer rostro.

procede como Dios que nunca llora, o como Lucifer que nunca reza, o como el robledal cuya grandeza necesita el agua y no la implora. Que grite y vocifere vengadora, ya rodando en el polvo tu cabeza. Sé alma fuerte.

Una pareja de recién casados eran muy pobres y vivían de los favores de un pueblito del interior. Un día el marido le hizo la siguiente propuesta a su esposa. Querida, yo voy a salir de la casa. Voy a viajar bien lejos, a buscar un empleo y trabajar hasta tener condiciones para regresar y darte una vida más cómoda y digna. El joven llegó y se ofreció para trabajar y fue aceptado. Pidió hacer un trato con su jefe, el cual fue aceptado también. El pacto fue el siguiente. Señor, déjeme trabajar por el tiempo que yo quiera, y cuando yo encuentre que debo irme, el Señor me libera de mis obligaciones. Yo no quiero recibir mi salario. Le pido al Señor que lo coloque en una cuenta de ahorros hasta el día en que me vaya. El día que yo salga, usted me dará el dinero que yo haya ganado. Estando ambos de acuerdo, aquel joven trabajó durante 20 años sin vacaciones y sin descanso. Después de 20 años se acercó a su patrón y le dijo: patrón, yo quiero mi dinero, pues quiero regresar a mi casa. El patrón le respondió: muy bien, hicimos un pacto y voy a cumplirlo. Solo que antes quiero hacerte una propuesta. ¿Está bien? Yo te doy tu dinero y tú te vas. O te doy tres consejos si no te doy el dinero y te vas. Si yo te doy el dinero, no te doy los consejos, y viceversa. Vete a tu cuarto, piénsalo, y después me das la respuesta. Él pensó durante 2 días, buscó al patrón y le dijo: quiero los tres consejos. El patrón le recordó: si te doy los consejos, no te doy el dinero. Y el empleado respondió: quiero los consejos. El patrón entonces le aconsejó: 1. Nunca tomes atajos en tu vida. Caminos más cortos y desconocidos te pueden costar la vida. 2. Nunca seas curioso de aquello que representa el mal, pues la curiosidad por el mal puede ser fatal. Y número 3. Nunca tomes decisiones en momentos de odio y dolor, pues puedes arrepentirte demasiado tarde. Después de darle los consejos, el patrón le dijo al joven, que ya no era tan joven, así: aquí tienes 3 panes, 2 para comer durante el viaje y el tercero es para comer con tu esposa cuando llegues a tu casa. El hombre entonces siguió su camino de vuelta a casa después de 20 años lejos de su hogar y de su esposa que él tanto amaba. Después del primer día de viaje encontró una persona que lo saludó y le preguntó: hey, ¿para dónde vas? Él respondió: voy para un camino muy distante que queda a más de 20 días de caminata por esta carretera. La persona le dijo entonces: joven, este camino es muy largo. Yo conozco un atajo con el cual llegarás en pocos días. El joven, contento, comenzó a caminar por el atajo cuando se acordó del primer consejo: nunca tomes atajos en tu vida. Caminos más cortos y desconocidos te pueden costar la vida. Entonces se alejó de aquel atajo y volvió a seguir por el camino normal. 2 días después, se enteró de otro viajero que había tomado el atajo y lo asaltaron, lo golpearon y le robaron toda su ropa. Ese atajo llevaba a una emboscada. Después de algunos días de viaje y cansado al extremo, encontró una pensión a la vera de la carretera. Era muy tarde en la noche y parecía que todos dormían, pero una mujer mal encarada le abrió la puerta y lo atendió. Como estaba tan cansado, tan solo le pagó la tarifa del día sin preguntar nada y después de tomar un baño se acostó a dormir. De madrugada se levantó asustado al escuchar un grito aterrador. Se puso de pie de un salto y se dirigió hasta la puerta para ir hacia donde escuchó el grito. Cuando estaba viendo la puerta se acordó del segundo consejo: nunca seas curioso de aquello que representa el mal, pues la curiosidad por el mal puede ser fatal. Regresó y se acostó a dormir. Al amanecer, después de tomar café,
El dueño de la posada le preguntó si no había escuchado un grito, y él le contestó que sí, que lo había escuchado. El dueño de la posada le preguntó, ¿y no sintió usted curiosidad? Él le contestó que no, a lo que el dueño le respondió, usted ha tenido suerte en salir vivo de aquí, pues en las noches nos acecha una mujer maleante con crisis de locura que grita horriblemente, y cuando el huésped sale a enterarse de qué está pasando, lo mata, lo entierra y luego se esfuma. El joven siguió su larga jornada, ansioso por llegar a su casa. Después de muchos días y noches de caminata, ya al atardecer, vio entre los árboles humo saliendo de la chimenea de su pequeña casa. Caminó y vio entre los arbustos la silueta de su esposa. Estaba anocheciendo, pero alcanzó a ver que ella no estaba sola. Anduvo un poco más y vio que ella tenía en sus piernas a un hombre al que estaba acariciando los cabellos. Cuando vio aquella escena, su corazón se llenó de odio y amargura y decidió correr al encuentro de los dos y matarlos sin piedad. Respiró profundo, apresuró sus pasos cuando recordó el tercer consejo. Nunca tomes decisiones en momentos de odio y dolor, pues puedes arrepentirte demasiado tarde. Entonces se paró y reflexionó. Decidió dormir allí mismo aquella noche y al día siguiente tomar una decisión. Al amanecer, ya con la cabeza fría, él dijo, no voy a matar a mi esposa. Voy a volver con mi patrón y a pedirle que me acepte de vuelta. Solo que antes quiero decirle a mi esposa que siempre le fui fiel a ella. Se dirigió a la puerta de la casa y tocó. Cuando la esposa le abre la puerta y lo reconoce, se cuelga de su cuello y lo abraza afectuosamente. Él trata de quitársela de arriba, pero no lo consigue. Entonces, con lágrimas en los ojos, le dice, yo te fui fiel y tú me traicionaste. Ella, espantada, le responde, ¿cómo? Yo nunca te traicioné. Te esperé y te he esperado durante 20 años. Él entonces le preguntó, ¿y quién era ese hombre que acariciabas ayer por la tarde? Y ella le contesta, ese hombre es nuestro hijo. Cuando te fuiste descubrí que estaba embarazada. Hoy él tiene 20 años de edad. Entonces el marido entró, conoció, abrazó a su hijo y les contó toda su historia en cuanto su esposa preparaba la cena. Se sentaron a comer el último pan juntos. Después de la oración de agradecimiento, con lágrimas de emoción, él partió el pan y al abrirlo se encontró todo su dinero, el pago de sus 20 años de dedicación y trabajo. El amor de Dios es como el mar. Puedes ver su inicio, pero no su final.

es difícil, Señor. Señor, no es fácil vivir en un mundo intranquilo y confuso. Es difícil creer cuando existe tanta incertidumbre. Es penoso esperar cuando hay tanta confusión. Es difícil amar cuando hay tanta decepción. Es complicado ser honesto cuando hay tanta maldad. Es difícil cumplir con el deber en medio de tanta competencia. Es peligroso manifestarse cuando hay tanta incomprensión. Es difícil ser tranquilo cuando hay tanta violencia. Es difícil ser luz en medio de tanta oscuridad. Es difícil ser humilde en un mundo que aprecia la gloria y el prestigio. Es difícil ser camino cuando hay senderos tan diversos. Es difícil consolar cuando hay tanto desespero. Es difícil ser calmado en un mundo agitado. Es difícil ser fuerte cuando son tantos los débiles. Y sé también que todo eso solo es posible con tu fuerza, porque eres nuestro camino, verdad y vida.

Seamos sinceros con Dios. Decimos siempre el Padre nuestro, pero en realidad somos sinceros con Él. No digas Padre si cada día no te portas como su hijo. No digas nuestro si vives aislado en tu egoísmo. No digas que estás en los cielos si solo piensas en las cosas de la tierra. No digas santificado sea tu nombre si no lo bendices ni lo honras. No digas venga a nosotros tu reino si lo confundes con el éxito material. No digas hágase tu voluntad si no la aceptas cuando es dolorosa. No digas danos hoy nuestro si no te preocupas con la gente con hambre, sin educación ni cultura, sin vivienda, sin ropa, sin amor. No digas perdona nuestras ofensas si aún guardas rencor y no has decidido perdonar a quienes te han ofendido. No digas no nos dejes caer en tentación si deseas continuar con tus vicios. No digas líbranos del mal si no combates la injusticia y la violencia que causa. No digas amén si repites como loro la oración de nuestro Señor.

0: Cierto hombre capturó un día a un águila joven. La llevó a casa y la dejó con los pollos. Años más tarde, alguien que había vivido en las montañas fue a visitarle y vio al águila comiendo con las gallinas. Inmediatamente exclamó sorprendido: ¿qué hace esta águila tomando alimento de la tierra con su cabeza baja como si fuera un pollo? Si ella pertenece a los cielos, a las montañas, es un ave encumbrada con poder para remontarse muy alto. ¿Acaso no conoce el mundo del águila? El dueño contestó: yo la he colocado aquí y ella ha aceptado esta vida baja sin visión de grandes cosas. Y ya no es un águila, ahora es un pollo, aún con esas medidas de 5 pies, de punta a punta de sus alas. ¡No!, replicó el visitante de la montaña. Aún es un águila, porque tiene un corazón de águila. Nació para volar, para alcanzar grandes alturas. No, dijo el dueño, es un pollo y nunca volará. Los dos hombres quisieron probar el deseo del águila a volar. El montañero la tomó y la levantó en sus manos, mandándole a volar. Pero cuando ella miraba a los pollos, saltaba hacia ellos para alimentarse. El dueño sonrió diciendo: ¿vio? Le dije que es una gallina. Ha perdido la visión de un águila y solamente quiere estar aquí, entre las gallinas. ¡No!, dijo el montañero. ¡Es águila! Y vamos a probarlo mañana. Al día siguiente, el hombre llevó al águila encima de la casa y le dijo: ¡tú eres un águila! ¡Vuela! Pero otra vez el águila, viendo a las gallinas, saltó para comer con ellas. Sonriendo, el dueño dijo: ¿no le dije? ¡Es una gallina! El montañero, con voz determinada, exclamó: ¡es un águila! ¡Y tiene un corazón de águila! ¡Y su destino es majestuoso! ¡Tiene que volar! ¡Déjeme probar una vez más! ¡Mañana, mañana seguro volará! A la mañana siguiente, el hombre de la montaña se levantó temprano, aún antes que el sol saliera. Llevó al águila lejos de los pollos, lejos de la granja, al pie de la montaña. Él esperó hasta que el sol empezó a salir y luego sostuvo al águila con su cabeza en alto, donde podía ver y sentir la belleza de su propio mundo, donde podía captar el gran desafío de la montaña. Le habló al águila con urgencia, con amor, con poder y autoridad, diciendo: águila, por tu habilidad y tu naturaleza de águila, perteneces al cielo y no a las bajas criaturas de la tierra. Extiende tus alas y vuela. El águila miró la belleza que le rodeaba y temblaba de miedo de no tener el poder suficiente para levantarse a sí misma por encima de la alta montaña. En ese momento, su corazón empezó a latir como nunca. Coraje, esperanza y deseo comenzaron a salir. Vio quién era. Miró derecho al sol y luego a la montaña. Y con gran fe extendió sus alas, dando un fuerte chillido y diciendo al mundo: ¡sí! ¡Yo soy un águila! ¡Y lo seré de ahora en adelante! Empezó a volar, gradualmente elevándose más y más alto, hasta que alcanzó más allá de la cima de la montaña. Para cualquiera de nosotros, que fijemos los ojos hacia abajo como las gallinas, acordémonos que nuestro corazón es de Dios. Debemos volar. Esa montaña por delante es nuestra para conquistarla. Si estamos abajo comiendo con las gallinas porque dudamos de nuestra habilidad de tener éxito, recordemos estas palabras: águila, tú perteneces al cielo y tu destino es majestuoso. Extiende tus alas y vuela. Nosotros tenemos más inteligencia
1: más voluntad de lo que nos podemos imaginar. Tenemos un corazón de un dios. Pongámonos de pie en nuestra montaña y conquistémosla. No somos gallinas, somos dioses en embrión. Nunca debemos sentirnos satisfechos siguiendo a los que tienen la visión baja, a quienes andan con sus cabezas agachadas. Es nuestro destino, amigo mío, encumbrarnos y ser mejores.

0: Era la noche del 31 de diciembre. Salí de mi casa para dirigirme al restaurante en el que, junto con mi familia, celebraría el fin de año. Mis hermanos y yo habíamos planeado esta cena con gran entusiasmo para que fuera inolvidable. Debo decir que siempre hemos sido una familia numerosa y aprovechamos estas fechas para darnos el abrazo y brindar por la suerte y deseos futuros. Hacemos promesas que rara vez cumplimos, como esta vez sí me voy a poner a dieta, voy a dejar de fumar, haré ejercicio, no vuelvo a beber, y sin embargo, surgió en mí ese enorme deseo de pasarla bien. Después de todo, no sabía hasta cuándo volvería a verlos, tal vez hasta la próxima cena de Año Nuevo. Mientras conducía, llegaban a mi mente infinidad de pensamientos, recuerdos y visiones de mi maravillosa niñez, de la inocencia ahora inexistente, de los viejos amigos, de las novias pasadas, de las buenas navidades donde el tiempo se hacía eterno para abrir los regalos abundantes colocados bajo un árbol lleno de luces que parpadeaban. Y a un costado de un viejo y desgastado nacimiento, mi madre, tan joven, y mi padre, tan grande y tan fuerte. Observaba todas esas casas que, iluminadas con foquitos de colores, hacen de estas noches algo mágico y especial. No había avanzado mucho cuando, al llegar a una esquina, un grupo de policías desviaban la circulación.
1: ¿Qué es lo que pasa, oficial?,
0: pregunté en tono casi molesto a uno de ellos.
1: El camino está cerrado, comentó. Hay un fuerte accidente aquí adelante.
0: A pesar de la prisa que llevaba, entendí que no tenía otra alternativa. Así que no me quedó más remedio que tomar el viejo camino por donde ya casi nadie circula, desde que hicieron las nuevas avenidas. Apenas unas cuantas cuadras adelante, el panorama se transformó. Muy lejos quedaron las calles, adornadas con luces, y las fachadas pintorescas. Comencé a temblar de miedo. Con los vidrios cerrados observé a unos tragafuegos, a un par de limpiaparabrisas y a los niños de la calle que, vestidos de payasitos, se pintan una sonrisa en la cara que simula una vida de alegre fantasía. Aunque para ellos, reírse sea un lujo. Contemplé el rostro del mendigo y busqué en su mirada alguna razón para celebrar. ¿Qué diferencia podría haber para ellos entre el año que se acaba y el que inicia? ¿Qué importancia tiene el hoy o el ayer, si de cualquier forma son presa del frío y el hambre? Entonces pedí a Dios por todos ellos. Pensé también en esos que confiaron en que ahora sí saldrían adelante de esa enfermedad que los ha castigado durante tanto tiempo. En esos rostros infantiles demacrados por la hambruna y llenos de dolor. Y en aquellos hombres que soñaban con que la guerra en su país se acabaría. En ese instante concluí que no llegaría a tiempo al banquete. Así es que bajé de mi coche y humildemente invité a cenar a un grupo de pordioseros que intentaban calentarse con una pequeña fogata. Agradecí entonces por lo bueno y lo malo, afortunado o desafortunado, por la vida, la muerte, la salud y la enfermedad, por las lecciones diarias de la vida, por lo blanco y lo negro, por lo que se acaba y lo que comienza. Y aunque un poco tarde logré llegar a la reunión de mi familia, donde me esperaban con cierta preocupación, créanme que ese 31 de diciembre ha sido el mejor fin de año de toda mi vida, porque al fin logré mirar a través de los ojos de Dios, y eso jamás lo olvidaré.

0: Si supiera que hoy fuera la última vez que te voy a ver dormir, te abrazaría fuertemente y rezaría al Señor para poder ser el guardián de tu alma.
1: Si supiera que esta fuera la última vez que te vea salir por la puerta, te daría un abrazo, un beso y te llamaría de nuevo para darte más.
2: Si supiera que estos son los últimos minutos que te veo, te diría que te quiero y no asumiría tontamente que ya lo sabes.
0: Siempre hay un mañana y la vida nos da otra oportunidad para hacer las cosas bien. Pero por si me equivoco y hoy es todo lo que nos queda, me gustaría decirte cuánto te quiero y que no te olvidaré.
1: El mañana no le está asegurado a nadie, joven o viejo. Hoy puede ser la última vez que veas a los que amas. Por eso no esperes más. Hazlo hoy, ya que si el mañana nunca llega, seguramente lamentarás el día que no tomaste tiempo para una sonrisa, un abrazo, un beso, y que estuviste muy ocupado para concederle a alguien un último deseo.
2: Mantén a los que amas cerca de ti. Diles al oído lo mucho que los necesitas. Quiérelos y trátalos bien. Toma tiempo para decirles, lo siento, perdóname, por favor, gracias, y todas las palabras de amor que conoces. Nadie te recordará por tus pensamientos secretos. Pide al Señor la fuerza y sabiduría para expresarlos.
3: En la vida, toda acción tiene una reacción. Tarde o temprano, nuestras acciones buenas nos devuelven multiplicadas.

Prefiero que compartas conmigo unos pocos minutos ahora que estoy vivo y no una noche entera cuando yo muera. Prefiero que estreches suavemente mi mano ahora que estoy vivo y no que apoyes tu cuerpo sobre mí cuando muera. Prefiero que me hagas una sola llamada ahora que estoy vivo y no que emprendas un inesperado viaje cuando yo muera. Prefiero que me regales una sola flor ahora que estoy vivo y no que me envíes un hermoso ramo cuando yo muera. Prefiero que eleves al cielo una oración ahora que estoy vivo y no que me mandes a hacer una misa cantada y celebrada cuando muera. Prefiero que me digas unas palabras de aliento ahora que estoy vivo y no un desgarrador poema cuando muera. Prefiero que me dediques una leve plegaria ahora que estoy vivo y no un sentido epitafio sobre mi tumba cuando yo muera. Prefiero escuchar un solo acorde de guitarra ahora que estoy vivo y no una conmovedora serenata cuando muera. Prefiero disfrutar de los mínimos detalles ahora que estoy vivo y no de grandes manifestaciones cuando yo muera. Prefiero escucharte, tal vez un poco nervioso, diciendo lo que sientes por mí ahora y no un gran lamento porque no lo dijiste a tiempo y ahora ya estoy muerto. Por eso vive el momento presente, porque el antes ya pasó y el mañana tal vez no venga. Vive cada momento intensamente, como si fuese el último de tu existencia. Hoy es el momento de amar y que te amen los demás.

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Vengo a decirte adiós. Palabra triste que hace latir el corazón más fuerte. Pero tranquilo estoy, tú lo quisiste. Aquel amor tan grande ya no existe. Y tú eres culpable de su muerte. Víctima de mis hondas amarguras, amé las almas de cariño llenas. Y en medio de mis muchas desventuras, busqué quien comprendiera mis ternuras y quien supiera comprender mis penas. A tus formas de amar no me acomodo. Indignas de ser tuyas me parecen, pues entiendo el cariño de tal modo que si me dan amor lo quiero todo, todo. No acepto la parte que me ofrecen. Olvídate de mí. Si un día las penas de la vida te hacen daño, no pretendas buscarme. Soy extraño a tu dicha o a tu pena.

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0: Muchísimas gracias. No, pues así con esos aplausos, como digo siempre, al cabo esta es la última noche que canto. Mientras que ustedes no dejen de aplaudir, yo no dejo de cantar hasta que desquiten ese cariño que me han regalado por tantos años.
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0: Muchísimas gracias. Bien, muchachos.
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Hola, hoy solo quiero pedirte que te vistas con tu mejor sonrisa y salgas a devorarte el mundo. Que Dios te bendiga, tu amiga Gis.

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Hola, hoy solo quiero pedirte que te vistas con tu mejor sonrisa y salgas a devorarte el mundo. Que Dios te bendiga, tu amiga Gis.

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0: Muy buenos días, amigos y amigas de Radio Fénix Internacional. Nos da mucho gusto saludarlos en esta mañana de este 16 de septiembre del 2026. Le damos gracias a Dios Todopoderoso la oportunidad que nos da el estar presentes aquí para entregarles este bloque de noticias nacionales como internacionales. Más oigamos la respuesta, que se vuelve una escuelita para todos. Bueno, y ayer fue el Día de la Patria, 15 de septiembre. Eventos bastante significativos en nuestra patria. Pues hubo desfile de los colegios, más de 78 colegios desfilaron en la capital y no digamos en todo el país, ¿verdad? Desfiló en todo el país, donde lo hicieron con todo el fervor patriótico estos muchachos, ¿verdad? Así que un aplauso y un abrazo para todos estos muchachos que estuvieron ayer a la altura de las circunstancias en cuanto a lo que es esta actividad cívica de nuestro país. Ahora vamos a escuchar las palabras allá dichas por el señor presidente de la República, el señor Nasri Juan Asfura, en el Estadio Nacional Tiburcio Carías Andino. Ahora José de la Paz Herrera, el Chelato Uclés. Lo escuchamos. Dice que la soberanía se defiende, dice el señor presidente de la República de Honduras. Lo escuchamos aquí en la noticia del día de la Fénix Internacional.
1: La soberanía no solamente se proclama, se defiende, se respeta y se honra todos los días. No solo el 15 de septiembre ni el mes de septiembre es el Día de la Patria. Es cada segundo de nuestras vidas. Eso es lo que es Honduras. Patria, honor, lealtad. Se honra cuidando nuestra tierra, respetando nuestros símbolos, protegiendo nuestra cultura, trabajando para que cada hondureño pueda vivir con dignidad. Por esta Honduras estamos trabajando todos. Es la Honduras que nos une. Estamos trabajando para mejorar tantas necesidades que tenemos durante décadas. Educación, salud, oportunidades. Garantizar que tengamos esas oportunidades de trabajo. Restablecer y fortalecer nuestra seguridad. Generar oportunidades de empleo. Impulsar la infraestructura tan necesaria para el desarrollo, las bases, que un país salga adelante. Apoyar al campo, llevar el desarrollo a nuestras comunidades. Estamos trabajando para que estos temas importantes saquen a Honduras adelante y a nuestra gente.
0: Bueno, seguimos aquí en la noticia del día de la Fénix Internacional. Y entre las cosas importantes que pasó ayer, vino una niña de Colón. Esta niña está catalogada como diputada infantil. Ya la van a escuchar, qué facilidad de palabra, qué talento de esta niña, ¿verdad? Así que, sinceramente, sí es prospecto para ser diputada cuando ella sea grande, ¿verdad? Que le van a escuchar, ¿verdad? Una chica virtuosa, de verdad que muy luminosa, la vamos a escuchar aquí en la noticia del día de la Fénix Internacional.
2: Muy buenos días. Con mucho respeto saludo a las autoridades presentes, docentes, padres de familia, compañeros, estudiantes, invitados especiales y a todas las personas que hoy nos acompañan. Mi nombre es Ana Madiani Linder García. Tengo 10 años de edad. Soy estudiante de quinto grado en el Centro de Educación Básica Atenea de Río Coco, Galfate, Colón. Sede de la Red Educativa Unidos para Triunfar. Tengo el gran honor de representar a los niños y a las niñas de mi hermoso municipio, Galfate, como diputada infantil. Hoy quiero dirigirme a ustedes para hablar de un tema que es muy importante para todos los niños y las niñas de Honduras, los derechos de la niñez, porque hablar de nuestros derechos es hablar hecho crecer en un ambiente de amor, paz, respeto y protección. Tenemos derecho a recibir una educación de calidad que nos permita desarrollar nuestro talento. Derecho a vivir libre de cualquier tipo de violencia. Derecho a jugar, a expresar nuestras ideas, a ser escuchado y a participar en las decisiones que benefician a nuestra comunidad. Estos derechos no son un regalo ni un privilegio, son derechos que deben ser respetados por todas las personas. Cuando un niño vive protegido y recibe una buena educación, tiene más oportunidades para cumplir sus sueños y convertirse en un ciudadano que contribuya al desarrollo de su país. Pero así como tenemos derechos, también tenemos responsabilidades. Debemos respetar a nuestros padres, obedecer a nuestros maestros, tratar con cariño a nuestros compañeros, cuidar nuestra escuela, cumplir con nuestras tareas y siempre practicar valores que nos ayuden a ser mejores personas. Los valores son el fundamento para una sociedad fuerte. En nuestro hogar debemos practicar el amor, el respeto y la obediencia. En la escuela debemos vivir la responsabilidad, la honestidad, la disciplina, la solidaridad y la justicia. En nuestra comunidad debemos demostrar la empatía, la tolerancia, trabajo en equipo y servicio a los demás. Cuando los niños ponemos en práctica estos valores, contribuimos a formar familias más unidas, escuelas más seguras y comunidades más felices. Como representante de la niñez de mi bello municipio Galfate, me siento muy orgullosa de la tierra donde nací. Nuestro municipio posee hermosura, playas, ríos, montañas y paisajes que atraen a muchas personas. Galfate es un lugar lleno de riqueza natural y es una tierra de gente humilde, trabajadora y llena de esperanza. Sin embargo, sabemos que todavía existe mucha necesidad. Hay niños que necesitan mejores oportunidades para estudiar, escuelas con más recursos, mejores accesos, servicios de salud y espacios seguros para crecer. Por eso todos debemos trabajar unidos para transformar nuestra realidad. Como diputada infantil, quiero decirles que los niños no solo somos el futuro de Honduras, también somos el presente. Tenemos ideas, sueños y el deseo de participar para construir un país mejor. Recordemos que escuchar la voz de la niñez significa sembrar esperanza. Sigamos construyendo un país donde reine la paz, la solidaridad y el amor. Que las familias continúen siendo el primer ejemplo de respeto y esperanza. Exijo respetuosamente a las autoridades competentes que nos protejan, ya que en estos tiempos existe mucha la maldad y somos vulnerables a diario ante atentados físicos y psicológicos. Que Dios bendiga a cada niño y niña de Honduras, al bello municipio de Galfate, al bello departamento de Colón, al Centro de Educación Básica Atenea y a todas las personas que trabajan por el bienestar de la niñez. ¡Gracias! ¡Viva Honduras!
0: Ahora seguimos aquí en la noticia del Día de la Fénix Internacional. También ayer destacó otra niñita de 5 años que recitó la oración del hondureño. Esta oración poca gente se la sabe, hombre, ¿verdad? Esta oración es larga y esta niña lo dijo todo, la dijo completa. Así que mostrando talentos ayer entre los niños en este 15 de septiembre. Vamos a escuchar aquí en la noticia del Día de la Fénix Internacional.
3: Bendiga Dios la pródiga tierra en que nací, fecunde el sol y la lluvia sus campos labrantíos, florezcan sus industrias y todas sus riquezas, esplenda magnífica bajo su cielo de zafiro, mi corazón y mi pensamiento en una sola voluntad, exaltarán su nombre en un constante esfuerzo por su cultura, número en acción de la conquista de sus altos valores, factor permanente de la paz y del trabajo, me sumaré a sus energías, en el hogar, en la sociedad o en los negocios públicos, en cualquier aspecto de mi destino, siempre tendré presente mi obligación ineludible de contribuir a la gloria de Honduras. Huiré del alcohol y del fuego, y de todo cuanto pueda disminuir mi personalidad, para merecer el honor de figurar entre sus hijos mejores. Respetaré sus símbolos eternos y la memoria de sus próceres, admirando a sus hombres ilustres y a todos los que sobresalgan por enaltecerla. Y no olvidaré jamás que mi primer deber será, en todo tiempo, defender con valor su soberanía, su integridad territorial, su dignidad de nación independiente, prefiriendo morir mil veces antes que ver profanado su suelo, roto su escudo, vencido su brillante pabellón. Bendiga a Dios la pródiga tierra en que nací, libre y civilizada, agrande su poder en los tiempos y brille su nombre en las amplias conquistas de la justicia y del derecho.
0: Bueno, seguimos aquí en la noticia del día de la Fénix Internacional. Hay buenas noticias para los hondureños, ya se consiguió la licencia ambiental para poder perforar posiblemente donde hay pozos de petróleo en las Mosquitias. Eso se está escuchando allá desde los 80, desde ya tiempos, y alguien estaba prohibiendo el que tocaran esos territorios. ¿Quién sería? ¿Ah? ¿Quién sería? Vamos a ver. Bueno, eso ya más o menos usted lo sabe, ¿verdad? Así como yo. Pero ya se consiguió el permiso para poder la licencia para poder perforar y buscar petróleo en Honduras, ahí en la Mosquitia. Escuchamos la noticia al día de la Fénix Internacional.
4: El anuncio del gobierno del presidente Asfura de reactivar las investigaciones para encontrar petróleo en la Mosquitia, las autoridades de la Secretaría de Energía han anunciado que ya se otorgó el permiso ambiental para proceder con los trabajos de exploración en la zona.
5: Nosotros reactivamos un contrato que ya está aprobado por el Congreso y pasa a una siguiente etapa. Lo que hemos dado es el permiso para una etapa que es de exploración, no invasiva. Es con tecnología, ya tenemos los estudios de 2D, pasar a 3D, o sea, ver en tridimensional qué hay en el fondo del mar, en el norte de la Mosquitia. Una cosa equivalente a un sonograma para un bebé, ¿no? Que usted ve qué volumen hay, entonces eso es lo que se va a hacer.
4: Esta decisión se ha consultado con asociaciones de la Mosquitia, quienes consideran que en esta primera etapa se ha realizado con los procesos legales y total transparencia. Esta reactivación no genera riesgos hasta el momento, pero darán el seguimiento a este proceso.
6: Lógico, ¿verdad? Eso es lo que hemos deseado siempre y seguimos exigiendo, ¿verdad? Que la conversación debe ser muy transparente, ¿verdad? Y sin la consulta no puede haber otro proceso, otra etapa, ¿verdad? Antes de cualquier cosa, antes de extender otra licencia, debe de habernos consultado todo, ¿verdad? Y eso estamos claros, y eso es la postura de MASTA como la organización máxima del pueblo misquito, más de los 4 pueblos originales con 12 consejos territoriales del pueblo misquito y más 3 de los otros pueblos, que somos 15 presidentes territoriales. Esa es nuestra postura.
4: En su momento, expertos han considerado en que, para determinar con certeza si Honduras tiene o no petróleo, es necesario realizar estudios más profundos y perforaciones que aún no se han llevado a cabo, pero con la reactivación se espera obtener mejores resultados.
0: Y seguimos aquí en la noticia al día de la Fénix Internacional, la voz de la inclusión, de lunes a viernes de 8 a 10 de la mañana. 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Bueno, seguimos con 9 días de huelgas con los médicos y los enfermeros por pagos retrasados hasta de 8 meses. Así que está la situación crítica, 9 días sin atención en los hospitales del país. Escuchamos aquí en la noticia al día de la Fénix Internacional.
7: Hoy se cumplen 9 días sin atenciones en los hospitales públicos del país. Pacientes expresan que no pueden pagar una clínica privada y solo les toca esperar.
8: Los médicos que vuelvan, y que si el gobierno les da una, que esperen una semana, que la esperen y que les paguen también. Porque uno viene de largo y venir acá ya nada. Si uno viene al hospital es porque somos pobres.
9: El colegio médico que ponga a trabajar a gente porque paro les pagan. Y el que no quiera trabajar que lo saquen.
7: Desde el gobierno piden retomar la mesa del diálogo para encontrar una salida a la crisis.
10: pongámonos la mano en la conciencia, retomemos la mesa del diálogo, respetemos los derechos laborales que como gobierno nos corresponde afrontar, pero también invitar a los médicos también a tomarse un poco de conciencia por la salud de nuestro pueblo hondureño.
7: La invitación no fue aceptada por el Colegio Médico de Honduras, que exige el pago completo de los salarios adeudados.
11: Porque ya el gremio médico ya no confía en la palabra de los funcionarios. Nos reunimos en Casa Presidencial el 10 de junio, se mencionó que iba a pagarse el 30 de julio, después el 19 de agosto que se iba a pagar el 31, y ya estamos a 15 de septiembre donde no se han cancelado los salarios. Se pagan los salarios, se suspenden las asambleas.
7: La paralización afecta a miles de pacientes. Las consultas y cirugías selectivas continúan suspendidas. Únicamente se atienden las emergencias.
0: Bueno, seguimos aquí en la noticia, el Día de la Fénix Internacional. Bueno, tenemos aquí al país vecino, El Salvador, donde en las palabras del 15 de septiembre, esto fue algo de lo que dijo el señor Nayib Bukele. Lo escuchamos aquí en la noticia, el Día de la Fénix Internacional.
12: Dentro de varias décadas van a ver este video, que va a ser viejo, y van a decir, ahí fue cuando El Salvador empezó a salir adelante. Porque todos sus jóvenes decidieron capacitarse, esforzarse, trabajar y salir adelante ellos, sus familias y su país. Y en eso dirán, miren El Salvador cómo estaba en el año 2026 y miren cómo está ahora. Miren todo lo que lograron. Pero para que todos seamos ese ejemplo para los demás, para que los jóvenes y los niños que no han nacido todavía, nos vean dentro de décadas y se inspiren de lo que estamos haciendo nosotros acá, este día no puede quedar como solo un discurso o como el lanzamiento de un programa o como una tarde que la pasamos bien. Tiene que ser algo mucho más grande, algo que depende de nosotros, pero que va más allá de nosotros. Hace poco más de un año nos reunimos con 10.000 jóvenes en el Gimnasio Nacional. Nos acompañaban 10 universidades. Ahora tenemos 35 universidades y más de 30.000 jóvenes que nos acompañan este día. Esto está creciendo y está creciendo más rápido de lo que cualquiera hubiera pensado. ¿Y saben por qué? Porque El Salvador está demostrando lo que siempre supimos. Que nuestros jóvenes lo único que necesitan es una oportunidad. Durante décadas, este país aceptó algo que no debió nunca habernos parecido normal. Y ustedes pueden preguntarle a sus padres. Muchos no podían estudiar. Los que tuvieron oportunidad de estudiar, tal vez solo sacaron primaria. Los que pasaron primaria, tal vez solo pudieron estudiar noveno grado. Y los que llegaron a noveno grado, algunos, pocos, fueron a bachillerato. Y de los que se graduaron de bachillerato, casi ninguno tuvo algo después que no fuera tener que ir a trabajar. Y no como un primer trabajo, lo cual sería algo bueno, sino como el final del camino. Ahí terminaba el camino, ir a trabajar por necesidad durante toda la vida hasta morir. No podía continuar siendo la realidad de nuestro país. Pero era la realidad. Ustedes pueden preguntarle a sus padres y ellos les confirmarán lo que yo les estoy diciendo. Y los datos ahí están. De cada 100 alumnos, de 1 a 5 van a la universidad. De 40 alumnos en una clase, 1 va a la universidad, con suerte 2. Pues ahora eso debe cambiar. Y es lo que vamos a cambiar.
0: Escucharon las palabras del presidente de la República de El Salvador, el señor Nayib Bukele, aquí en la noticia del Día de la Fénix Internacional. Bueno, y con esto nosotros saltamos a la noticia internacional, más oigamos la respuesta, que se vuelve una escuelita para todos. Después de esta pausa, quédate con nosotros que somos Radio Fénix Internacional, la voz de la inclusión.
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15: Estamos felices de que nos acompañe en el programa. Yo me encuentro en el maravilloso Solaya Beach, en el Hotel Vanderpump, pasándolo rico, Jessy.
16: Me imagino con ese intenso calor. Un saludote también a todos nuestros hermanos centroamericanos que también están celebrando hoy su independencia. Así que bienvenidos a todos, es un placer saludarles.
15: Vamos a arrancar con el programa porque hay mucha información con ustedes y lo hacemos con $1,000,000. Eso precisamente es lo que está pidiendo una familia de Fort Worth, Texas, en una demanda contra una guardería infantil, luego de que los padres de un niño vieron perturbadoras imágenes de su pequeño siendo golpeado por otro menor.
16: Mire, según la demanda, las maestras no reaccionaron ante esa pelea e incluso el abogado dice que una de ellas la fomentó. Carolina Cardona nos tiene la historia y las imágenes.
17: Estas son las imágenes que ponen en tela de juicio a la guardería infantil Arca Montessori Academy en Fort Worth, Texas, y a dos de sus empleadas. El abogado de la familia nos compartió algunas partes del video grabado por la cámara de seguridad de la guardería.
18: Algunas declaraciones de los cuidadores fueron muy alarmantes, incluyendo incitar a otro niño a atacar y pelear con el hijo de nuestro cliente y sujetarlo durante el forcejeo, arrojándolo al suelo como si fuera un muñeco de trapo. Esto tenía el aspecto de una pelea infantil y un aula de guardería jamás debería ser un lugar de peleas para niños.
17: Heather y Richard Harris presentaron la demanda por más de $1,000,000 en el Tribunal del Distrito del Condado de Tarrant contra Arca Resinger Educators LLC, que opera bajo el nombre comercial de Arca Montessori Academy of Resinger. Según la demanda, el incidente tuvo lugar el 27 de abril de este año, cuando el niño de 4 años fue trasladado a un aula combinada de la tarde. Daycare classroom. El abogado de la familia aseguró que el video muestra el momento en que la maestra se acerca al niño, que lleva pantalones azules y una sudadera verde. Luego parece agarrarlo por los antebrazos y sacudirlo antes de soltarlo para agarrar a otro niño. Unos 15 segundos después, la maestra vuelve a agarrar al niño, lo arrastra y más tarde acerca a otro niño al primero. Según la demanda, esta foto del brazo del menor con un moretón fue tomada justo después de la pelea. Hasta el momento, la guardería Arca Montessori Academy no ha respondido a Telemundo sobre esta demanda. Según estos récords estatales obtenidos por NBC5, el establecimiento ha sido citado 3 veces porque la cuidadora señalada en el video usaba castigos y métodos de disciplina prohibidos, incluyendo agarrar, tirar, humillar y gritarle a un niño. De acuerdo a documentos del Departamento de Salud y Servicios de Familia del Estado, la cuidadora tenía un patrón de gritarles a los niños cuando se sentía frustrada. Esta misma entidad aseguró que la mujer ya no está empleada. Carolina Cardona, Telemundo.
16: Y mire, la demanda por más de $1,000,000 está solicitando compensación económica, además de daños ejemplares.
15: Específicamente daños por negligencia, negligencia grave y responsabilidad por la condición, las condiciones específicamente de estas instalaciones.
16: Ahora van a ver el aterrador momento en que un camión atropella a un estudiante en Filadelfia. La muchacha cruzaba la calle distraída con su celular y al pasar delante de ese camión, el chofer aparentemente no la vio y avanzó empujándola para luego pasar literalmente sobre ella. Vea nada más. De milagro, la muchacha terminó en medio de las llantas sin que éstas la aplastaran. De inmediato, los testigos corrieron para ayudarla y según se dio a conocer a través de la policía, ella solo sufrió algunos rasguños, aunque el susto fue terrible. Una joven pareja, ambos de 24 años, murieron atropellada tras sentarse en las vías de un tren en Manhattan, en Nueva York. Aquí los van a ver en los rieles segundos antes de que un vagón les pasara por encima. Las autoridades dieron a conocer que sucedió a las 3:14 de la madrugada. El hombre presuntamente cayó a las vías y su pareja bajó para sacarlo cuando ambos fueron arrollados. Ellos habrían estado ebrios que no se habrían dado cuenta de que se acercaba la máquina. De hecho, el operador del tren dijo que la joven se estaba riendo mientras jalaba a su pareja.
15: Un hombre en Mansfield, Texas, conducía su camioneta en medio de una tormenta cuando cables de alta tensión le cayeron encima, soltando una tremenda descarga eléctrica. Aquí está el video que captó cómo un poste cayó sobre el vehículo y los

0: Escapar, condujo en medio de un bulevar en la playa de San Diego, en California. Véanlo aquí, lo cerquita que pasó de esta mujer, quien por suerte lo vio a tiempo y saltó sobre ese muro. Segundos después, el individuo chocó el Tesla y empezó a huir corriendo, pero un peatón lo vio y lo persiguió a toda velocidad hasta que lo alcanzó. Finalmente llegó la policía para llevárselo preso.
1: Fíjese que se ha desatado un voraz incendio en la terminal comercial de cruceros en Whittier, en Alaska. Ahí pueden ver cómo las lenguas de fuego se propagan, afectando a una embarcación turística de alta velocidad que estaba amarrada al que, bueno, fíjese que el muelle se ve también en pantalla. Minutos después, los equipos de emergencia liberaron el barco para poder proceder a sofocar este fuego. Se informó que en el interior de la nave no habían pasajeros, tampoco tripulación, y no se reportaron heridos. El incendio está en este momento bajo investigación.
0: Se acaba de revelar el video del momento en que cayó la grúa y en Miami, Florida, aplastando al menos a 3 carros. Este video de una cámara de seguridad captó cómo la grúa se desplomó sobre los vehículos y segundos después, una persona sale de uno de los carros aplastados. Como les hemos informado, la caída de esta enorme estructura generó un voraz incendio. El Departamento de Bomberos de Miami informó que el operador de la maquinaria de 47 años saltó cuando esta se desplomó. En total, 4 personas resultaron lesionadas y el caso continúa bajo investigación. Hay una alerta ambiental en Nueva Jersey y es que más de 5.000 galones de diésel se derramaron desde un centro de datos hacia un afluente del río Hackensack. El combustible, el diésel, quedó contenido en el arroyo Anderson. Según las autoridades, el diésel no llegó al río Hackensack, pero el alcalde está asegurando que una falla informática pudo haber provocado esa fuga. Ahora, equipos locales, estatales y federales están trabajando en la zona y en la limpieza, que continuará durante varios días. Alerta también hay en Nueva York, pero sanitaria. Ponga mucha atención porque una torre de enfriamiento del Yankee Stadium dio positivo a la bacteria legionela. El hallazgo ocurre en medio de un brote que ya deja un muerto, 3 hospitalizados y 9 casos confirmados. En total, 10 torres del sur del Bronx dieron positivo en pruebas preliminares, incluida otra en el Hospital Lincoln. Las autoridades ordenaron limpiarlas y desinfectarlas y piden a quienes viven, trabajan o han visitado la zona desde finales de agosto que por favor busquen atención médica si es que presentan síntomas similares a los de la gripe. Ay, amigos, el tradicional grito de independencia de México resonó ya con fuerza en el corazón de Salt Lake City, en Utah, donde cientos de familias se reunieron para celebrar nuestras raíces mexicanas. Entre música de mariachi, danzas folclóricas y una emotiva participación de la comunidad, la celebración encabezada por el consulado demostró que, aunque la distancia separe países, las tradiciones siempre se llevan en el corazón y hoy más que nunca debemos gritar ¡que viva México!
1: Así es, mi querida Jessica, claro que sí. Y no solamente en México se está celebrando, El Salvador, Guatemala, se están vistiendo de azul y blanco para celebrar 205 años de independencia. Miren, en El Salvador fueron miles de familias que salieron a las calles para disfrutar de un colorido desfile con bandas estudiantiles, bailarines, acróbatas y cerca de 5.000 militares y policías también. Mientras tanto, Guatemala celebró con sus tradicionales desfiles cívico-militares, también bandas, trajes típicos y antorchas que simbolizan el fuego patrio. Todo esto en una jornada llena de música, de color y por supuesto mucho orgullo centroamericano. Un abrazo a todos nuestra gente de allá y que están aquí también. Y seguimos desde Las Vegas, donde la esfera, mírela, ilumina el corazón turístico de la ciudad junto a las icónicas fuentes del Bellagio y el inconfundible letrero que le da la bienvenida. Qué bien se pasa aquí y qué bien lo que tenemos a continuación, porque mire, hay un remoto lugar en El Salvador donde se encuentra una roca que causa muchísimo asombro, porque algunos creen que es un lugar sagrado que fue utilizado por los ancestros indígenas.
0: Pero otros consideran que ahí ocurre algo más misterioso y hasta mágico. Samuel Arias viajó hasta este lugar y nos cuenta.
2: En medio de valles y montañas, aquí en el pueblo de Lolotique, en el oriente de El Salvador, hay una inmensa roca rodeada de misterios. La llaman Piedra de la Serpiente.
3: El Diosito que la pintó allí, porque imagínense, está bien cruzada.
4: El nudo del estómago.
2: Se trata de la figura de una culebra tallada sobre esta roca de varias toneladas de peso.
4: Esta piedra es encantada.
2: El reptil mide unos 3 metros o 10 pies de largo y da la sensación

0: De ir en movimiento,
1: como que va migrando, porque va como arrastrándose.
2: Esta es más oscura y esta es más blanca.
0: Su textura y color es diferente al resto de la roca. Algunos creen que podría esconder riquezas.
2: El mito es de que aquí hay oro o que puede haber un tesoro.
3: Y lo más sorprendente de este lugar son los detalles de la culebra. Aquí vemos claramente la cabeza, un ojo y hasta parte de la lengua.
2: En alto relieve.
0: Una de las teorías dice que se trataría de una serpiente alcanzada por un rayo hace cientos o miles de años.
2: Y la culebra iba pasando por ahí y le cayó a la piedra y lo petrificó.
0: Otros creen que representa una versión de Quetzalcóatl, dios serpiente de los aztecas, o Kukulkán de los mayas, deidad en forma de reptil venerada hace más de 500 años.
4: Ha habido civilizaciones adelantadísimas, lo que pasa es que de alguna manera los callaron.
0: Pero hay más. Aquí habita la Zumbadora, serpiente que, según la tradición, posee poderes mágicos que transfiere a los hombres que se enfrentan a ella, haciéndolos invencibles con el machete.
5: Y peleaba y peleaba, donde ya la animalita tenía su tiempo, que ya no podía. Supuestamente, ahí le arrojaba ya de lo que era el misterio.
6: Intrigante, interesante.
0: No descartan que el lugar haya sido construido en homenaje a esa leyenda.
7: Tal vez como una señal de advertencia, sí, porque aquí en la zona hay muchas culebras.
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1: ...16 de septiembre, emite durante la actualidad internacional y de las Américas, titulares. Tensiones bélicas en Oriente Medio, Arabia Saudita y Egipto exigen la libre navegación en el Mar Rojo ante el bloqueo que ejerce en el estrecho de Bab el-Mandeb la rebelión Houthi de Yemen. La OTAN derriba por primera vez un dron sospechoso en el espacio aéreo de Lituania. Otro ataque híbrido implica una fragata rusa en aguas del Mar Báltico. Última edición Américas. Estados Unidos, Donald Trump arremete contra el fallo de la Corte Suprema que le impide restringir el voto por correo de cara a las elecciones de noviembre. Su administración afirma que acatará la sentencia. Y fallece en París a los 85 años el cineasta documentalista de origen chileno Patricio Guzmán, infatigable en su labor contra la desmemoria. Reacciona en este boletín tras el de Pablo Larraín, el cineasta chileno. Alan Vidal en controles, al micrófono Marcos García Herrera, noticias.
2: 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Going to be catastrophic for the entire world, and we are already seeing the consequences for that.
1: A través de Ibrahim Al-Hajmi, vocero de la Cancillería, Qatar afirmó hoy que el cierre del estrecho de Bab el-Mandeb en el Mar Rojo, tras su toma de control por la rebelión Houthi de Yemen, representaría, junto a la situación en el estrecho de Hormuz, una catástrofe para la economía mundial. Aliados de Irán, los Houthis accedieron el viernes hasta el litoral oriental de ese otro eje marítimo vital que une el Mar Rojo con el Golfo de Adén y el Océano Índico, en el extremo sur de la península arábiga. Desde el Cairo, precisamente, el príncipe heredero saudita Mohammed bin Salman y su anfitrión, el presidente egipcio al-Sisi, llamaron este martes a garantizar la libertad y la seguridad de la navegación en ese Mar Rojo que Egipto y el Canal de Suez cierran al norte. Corresponsal, El Cairo, RFI, Nuria Tesón.
3: La cuestión es especialmente sensible para Riad. Los rebeldes hutíes de Yemen, alineados con Irán, han intensificado sus ataques contra Arabia Saudí y han ganado posiciones en la costa del Mar Rojo, incluida en una estratégica isla, la isla de Perim, en la entrada de ese estrecho de Bab el-Mandeb. La escalada amenaza además las exportaciones de petróleo saudíes. Un oleoducto estratégico permanece cerrado tras ataques con drones y se advierte del riesgo de que hasta un 4% de la oferta mundial del crudo quede interrumpida si esos ataques se prolongan. Para Egipto, la seguridad del Mar Rojo tiene una importancia directa por su conexión con el Canal de Suez. Por eso, esta reunión bilateral es tan importante para la seguridad y la crisis regional.
1: Nuria Tesón, RFI, El Cairo. En Nueva York, por solicitud de Francia, se reunía con carácter urgente el Consejo de Seguridad de la ONU para analizar la situación en ese estrecho de Bab el-Mandeb y además las operaciones efectuadas por la rebelión Houthi yemení. Extracto de la intervención del representante encargado de Panamá, Ricardo Moscoso, ante ese consejo restringido.
4: Lo que está en juego trasciende las consecuencias inmediatas de la situación en Yemen. La estabilidad de estas rutas es fundamental para el funcionamiento del comercio mundial y la seguridad económica de millones de personas. Presidente, a ello se suma la grave situación derivada de los ataques registrados con instalaciones energéticas en el Reino de Arabia Saudí, que ejercen una presión adicional sobre los mercados energéticos internacionales y cuyas consecuencias afectan de manera desproporcionada a los países del sur global.
1: A juicio de Francisco Veiga, el profesor de Historia Contemporánea en la Universidad Autónoma de Barcelona, a esa situación geoestratégica, a la situación bélica, se suma esa enemistad entre los hutis, chiitas, zaidí, aliados de Irán, y el reino sunita wahabita de Arabia Saudita.
5: La guerra contra los saudíes arranca del año 2004 y se basa en el hecho de que los zaidíes chiitas tienen una pugna antigua con los wahabitas de Arabia Saudí. O sea, en principio ahí hay una guerra religiosa. Y esto hace que estos sean guerras como enquistadas. Pueden estar ahí durando décadas y que, claro, estas guerras enquistadas al final pueden ser captadas, pueden ser utilizadas como guerras proxies por terceros. Sí que evidentemente los iraníes pueden enviar armas o pueden enviar instructores porque les interesa en este momento, pero el día de pasado mañana igual ya no les interesa.
1: La Unión Europea, en la voz de la jefa de la Comisión, Ursula von der Leyen, denunció este martes el comportamiento irresponsable y peligroso de Rusia después de que Dinamarca protestara por disparos de bengalas luminosas contra un helicóptero militar danés, disparos efectuados por una fragata rusa en aguas internacionales del Mar Báltico, suceso calificado de irresponsable por la primera ministra danesa Mette Frederiksen y sobre el que abundaba su ministro de la Defensa. Y J.P. Bruce calificó que Dinamarca, estimó que Dinamarca se toma muy en serio el incidente, que corresponde, precisó, a un patrón en toda Europa en el que los rusos están poniendo a prueba los límites con esas actividades. La jefa de la diplomacia europea, Kaja Kallas, estimó que la Unión Europea debe imponer un coste más elevado sobre Rusia tras esta multiplicación de ataques híbridos, cuando comentaba a la vez el derribo en el cielo de Lituania de un dron procedente de la vecina Bielorrusia, aliada de Moscú, por al menos un avión de la caza de la flota de la OTAN.
6: Anche ieri sera sono intervenuti i piloti italiani e hanno abbattuto una minaccia proveniente probabilmente dalla Russia.
1: Al respecto, il ministro italiano della difesa Guido Crosetto, desplazato a Lituania, affermò che ese drone abbattuto por un apparato con bandera italiana, al que calificó de amenaza, procedía muy probablemente de Rusia. Completa este bloque informativo Ivan Klisic, investigador en el Centro Internacional de Defensa y Seguridad Tallinn, Estonia.
7: Sin duda se trata de una provocación rusa. Ya hemos visto muchos casos en los que drones que son dirigidos por Rusia hacia el espacio de los países bálticos y Polonia han sido interpretados de manera rutinaria como intentos de Rusia de comprender cuáles son nuestras defensas aéreas, cuáles son nuestras, la reacción de la sociedad, si hay pánico, si hay un cambio de opinión acerca del apoyo a Ucrania. A eso también agregaría el hecho que muchas veces todo el aparato de desinformación ruso, que existe en varios niveles, suelen diseminar nuevas narrativas de desinformación, de manipulación de información cuando este tipo de incidentes ocurren.
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9: Of course we're going to comply with the Supreme Court's decision, as we always do. That doesn't mean that we're not going to do everything in this.
1: En Washington, el fiscal general de Estados Unidos, Todd Branch, declaró que la administración Trump acatará el fallo de la Corte Suprema que se opuso anoche a autorizar al servicio postal a aplicar una de las medidas de un decreto del mes de marzo del presidente Trump, destinado entonces a restringir el voto por correo de cara a las elecciones de medio mandato. El inicio de noviembre. La Corte estimó que el gobierno federal tiene pocas posibilidades de lograr su objetivo cuando se entre en el fondo del asunto, en ese rechazo que pronunció la orden preliminar de un tribunal de Distrito Federal de Boston. Comentarios de Paloma Román Marugán, directora de la Escuela de Gobierno de la Universidad Complutense de Madrid, doctora en Ciencias Políticas. Paloma Román.
10: Esta decisión de la Corte Suprema tiene que ser definitiva. Que ese pulso, de momento, ahora lo va a ganar la Corte Suprema porque queda muy poco tiempo. Estos procesos garantistas, como son el voto por correo, aunque al presidente no le guste, etcétera, tienen que estar blindados. Sobre todo porque afecta gravemente, primero, a un derecho, al derecho de sufragio. Es un derecho que, aunque ahora nos parezca que todos lo tenemos, nos ha costado mucho a nuestros antepasados conseguirlo. Y además porque este tipo de planteamientos proyectan una sombra de duda sobre los resultados electorales que no conviene a nadie. Desde mi punto de vista, no es tanto pensar en la idea de que la gran mayoría de los votantes por correo van a votar a sus adversarios políticos, como plantear dudas sobre el proceso. Ir jalonando el camino que pueda luego ayudar a construir el relato de fraude electoral, que es algo gravísimo.
1: Estados Unidos eleva un 50% los aranceles sobre una serie de productos canadienses en el marco de esa contienda comercial entre los dos países vecinos. Quesos, pieles, motores navales, acero, por ejemplo, afectados.
11: We will always be neighbors. And Canada will continue to be the U.S.'s most important.
1: Aún así, en Toronto, el primer ministro canadiense Mark Carney declaró ante un foro de inversores que Canadá seguirá siendo el mayor socio comercial de Estados Unidos en áreas determinantes. También ensalzó el actual e inédito acercamiento de Canadá con la Unión Europea, donde este miércoles en el Parlamento Europeo debe asistir al discurso sobre el Estado de la Unión de la jefa de la Comisión Europea, Fonda Leyen. Análisis a continuación de Pau Pujolás, profesor del Departamento de Ciencias Económicas de la Universidad Canadiense McMaster, Ontario.
12: Cuando un país pone aranceles a otro, lo que está haciendo es equivalente a agarrar una pistola y pegarse un tiro en el pie. Es decir, estamos en una situación realmente horrible en la que los dos países, intentando pretender conseguir un cambio en el otro, se están destrozando sus propias economías. No va a haber victoria, no va a ganar nadie, nadie gana. En una guerra comercial nadie gana. Todo el mundo va a perder y va a perder mucho. Y va a perder en la forma de tener peores instituciones, peores empresas, ciudadanos más pobres. Es una idea terrible.
1: En Florida, el exministro de Industria venezolano, aliado del expresidente Maduro, Alex Saab, se declaró culpable de lavado de dinero tras un acuerdo con la Fiscalía estadounidense, informa un tribunal de Miami. Se declara culpable antes de modificar ahora a culpable de conspiración para lavar dinero. Explicaciones, Washington, corresponsal RFI, Cristóbal Vázquez.
13: El empresario colombiano acordó pagar 195 millones de dólares y cooperar con el Departamento de Justicia, cooperación que se da en medio de los preparativos del juicio el próximo año de Nicolás Maduro, quien se declaró no culpable y con el que se le acusa a Saab de haber hecho negocios ilícitos para enriquecerse. Los fiscales estadounidenses acusan precisamente a Saab de robarse millones de dólares del plan de alimentación CLAP en Venezuela y transferirlos a cuentas en Estados Unidos. El programa CLAP habría sido usado como prebenda para políticos locales y fue cuestionado por enfermar a los niños con alimentos vencidos. Saab se había declarado no culpable 2 meses después de haber sido extraditado a Estados Unidos a principios de este año por parte de Delcy Rodríguez, y este es el segundo caso criminal que se abre en su contra en Estados Unidos. En el primer caso también fue extraditado a Estados Unidos, pero después fue liberado por la administración de Joe Biden a cambio de prisioneros políticos en Venezuela.
1: Cristóbal Vázquez, RFI en Washington. En Brasil, eléctrica sesión inédita del Supremo Tribunal de Justicia, que empezó a examinar si investiga al emblemático integrante del foro, el juez Alexandre de Moraes, por presuntos vínculos con un banquero preso por estafa, cuyos vínculos a su vez también salpican al candidato conservador de la presidencial de octubre, Flavio Bolsonaro. Chile, Francia.
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15: Buenos días, hoy es miércoles 16 de septiembre.
16: Y estas son las noticias más importantes. Ahora, tragedia en Los Ángeles.
17: TV4 is not up here with us. We believe it's TV4 the one down.
16: Cuando cae el helicóptero que transmitía para Telemundo 52 y NBC4, causa 3 muertes. Estaban cubriendo un accidente de autobús. La alcaldesa y el gobernador envían su pésame.
15: Luto en NBC y Telemundo. 2 de los fallecidos eran colegas de nuestra cadena que reportaban para el sur de California desde el helicóptero que sobrevolaba Los Ángeles. Eliana y Jorge, a quienes recordamos con cariño y respeto.
18: Entonces es una tragedia que me quebra el corazón a mí.
16: El grito en México.
19: ¡Viva México! ¡Viva México!
16: Escucharemos las arengas más destacadas de la presidenta y veremos esto, las imágenes de la gente celebrando en el Zócalo. Hablando de unos 300.000 asistentes, conectaremos en vivo con la capital mexicana.
15: Y también hoy hablamos de cosas que pueden repercutir en su economía, de su dinero. ¿Cambios en las tasas de interés? Se prevé que hoy se anuncie si suben, se quedan igual o la Reserva Federal cede a las presiones del presidente Trump para bajarla. Es el tabulador para regular la economía del país.
16: Lluvias peligrosas.
20: Son 11 millones de personas que amanecen bajo riesgo de inundaciones. El estado de Arizona es el más vulnerable. Atención, Phoenix. Lluvias de forma excesiva dirán presente hoy. Les tengo el pronóstico del tiempo en breve. Pendientes.
15: Crece la indignación en México.
21: Mientras el gobierno festeja, nosotros estamos de luto.
15: Protestan por el asesinato de una estudiante española que se encontraba de intercambio en Morelos. Mientras autoridades identifican al presunto responsable de su muerte y revelan la causa del ataque.
16: La causa del incendio mortal. En el estado de Washington, las autoridades publican estas nuevas imágenes y se ve como una gran bengala sale disparada y un hombre de 18 años detenido. Les diremos de qué lo acusan.
15: Seguros de salud más caros. Nos preparamos para pagar más por los servicios médicos. Se vienen subidas en la atención hospitalaria porque se usan más medicamentos caros. Una asesora nos ayuda a prepararnos para ahorrar lo más que se pueda.
16: Aquí en Noticias Telemundo Ahora. Buenos días a todos y todas. Soy Damián Bonmatí. Esperemos que hayan descansado esta noche. Vamos con el miércoles.
15: Sí, buenos días. Les saluda Claudia de la Fuente también. Feliz día. Que les vaya bien hoy. Ánimo si toca trabajar después de haber celebrado anoche. Más adelante veremos, porque sí, ha habido mucha celebración. Millones de mexicanos, de hecho paisanos, se unieron al unísono por todo el país, por congregaron en el Zócalo de la capital de México para dar el grito de independencia. Escuchen esto. Es el segundo de la presidenta Claudia Sheinbaum.
16: Que al grito de viva, con las famosas arengas, celebró con los mexicanos lo que hace grande a ese país. El gobierno asegura que unos 300.000 estuvieron ahí presentes, que disfrutaron de esta fiesta por la independencia mexicana en su aniversario 216. Más adelante les tenemos crónica en vivo desde México. Pero ahora esto, una última hora, una tragedia en California que toca muy de cerca a la familia de Telemundo y NBC. Un helicóptero de nuestra estación en Los Ángeles se estrelló mientras cubría una colisión fatal de un autobús.
15: Murieron las dos personas a bordo, dos colegas, piloto y reportera. En el accidente también murió una persona en tierra. Las víctimas a bordo del helicóptero fueron identificadas como la periodista Eliana Moreno y el piloto George Marcino. Ese accidente provocó una intensa movilización, una gran movilización en el área, y es una información que está en desarrollo.
16: El gobernador ha reaccionado, la alcaldesa de Los Ángeles también, Marisette Bereny, nos cuenta lo que se sabe hasta ahora. Vamos con los detalles. Buenos días.
22: Sí, buenos días. Les cuento que fueron horas muy difíciles para las autoridades y de angustia para nuestros colegas de Telemundo 52 y NBC 4. En conferencia de prensa, la alcaldesa de Los Ángeles confirmó la muerte de 5 personas y el despliegue de más de 70 bomberos en esta trágica escena.
23: We don't know if it even is a chopper. We don't know if it's a news chopper.
24: Una noche de cobertura noticiosa terminó en tragedia en Los Ángeles. En momentos de caos, este reportero intentaba saber lo que estaba pasando en la escena que cubría.
23: We are just looking right now. What are you hearing?
25: Okay, so Z and I, my husband and I saw it.
24: Cuando más tarde, la torre de control confirmó lo que nadie quería escuchar.
26: TV4 is not up here with us. We believe it's TV4 that went down.
27: News Chopper 4 crashed in Chatsworth while on assignment tonight.
24: Al enterarse en plena transmisión en vivo, los presentadores de NBC 4 y Telemundo 52 confirmaron que la tragedia les tocaba muy de cerca. El helicóptero de noticias News Chopper 4, operado por la empresa Angel City Air, se estrelló poco antes de las 7 de la noche mientras cubría un accidente entre una camioneta y un autobús municipal. A bordo estaban la periodista Eliana Moreno y el piloto George Marcini. Ambos murieron en la escena junto a otra persona que transitaba por el lugar.
28: This is a heartbreaking night for our city, and my thoughts and prayers are first and foremost with the families and loved ones that we lost today.
24: En cuestión de horas, estos dos accidentes terminaron cobrando 5 vidas.
0: Over 70 firefighters responded to mitigate the incident and to gather control. We will now be turning it over to the NTSB for their continued investigation, but the LAFD will continue assisting with the final extinguishment.
24: Mientras los investigadores buscan respuestas, el impacto de la tragedia deja una huella no solo en Los Ángeles, sino dentro de la comunidad periodística.
22: Y en el primer accidente que ocurrió en tierra, 2 personas murieron y 6 resultaron heridas tras el impacto de una camioneta contra un autobús. 2 horas después es que cae el helicóptero que cubría esta escena y a través de un comunicado de NBC4 y Telemundo 52 se confirmó la tragedia y expresaron sus condolencias a las familias, amigos y colegas de las víctimas. Desde aquí, toda nuestra solidaridad.
2: Nos unimos a ese mensaje, Maricel, sin duda, muchas gracias. Y más adelante, un homenaje sobre la vida de nuestros colegas que perdieron la vida mientras cumplían su labor.
16: George, Jorge, que decía que le gustaba que le llamaran cuando trabajaba para Telemundo, y Eliana, una voz muy conocida en sus reportes en Los Ángeles, lo recordaremos en unos minutos. Mientras tanto, en la capital, en la agenda de hoy, se espera un nuevo capítulo en la tensión entre el presidente Trump y la Reserva Federal, porque estos últimos hoy pueden subir las tasas de interés para combatir la inflación.
2: Actualmente están en un 3.6%, pero el presidente quiere que las bajen. De hecho, ha intensificado sus llamados y presión en las últimas semanas, pero hay dudas de si eso es posible. La meta de la Reserva Federal es llegar en algún momento a una tasa de interés del 2%.
16: Los expertos en economía destacan los altos precios del petróleo y la gasolina. Cuando hay inflación así, la Reserva Federal suele usar las tasas de interés como herramienta para frenarla.
2: Otra noticia que conocimos esta mañana, la Unión Europea abrió la puerta a que Canadá se convierta en su primer miembro asociado y eso es un cambio significativo en la política del bloque europeo.
16: Un miembro asociado de la Unión Europea significaría básicamente una alianza reforzada para trabajar con socios que son fuera de la zona. Ursula von der Leyen, aquí la ven, la presidenta de la Comisión Europea, dice que es porque Canadá y Europa ven el mundo con los mismos ojos, dice, desde la IA hasta la geopolítica.
2: El primer ministro de Canadá, Mark Carney, ha dicho recientemente que Canadá sí que busca una alianza única, pero no adherirse a la Unión Europea.
16: Y aquí están en la conversación de muchas comunidades los centros de datos que hay detrás del avance de la inteligencia artificial. Ya existen unas 4.700 instalaciones de este tipo en el país.
2: Y no todos están contentos con que llegue cerca de sus hogares. Francisco Fajardo nos presenta ahora un primer reportaje especial sobre cómo funcionan y por qué generan tanta preocupación.
3: ¿Alguna vez se ha preguntado en dónde viven las fotografías que envía la nube? Las bibliotecas digitales de música, las bases de datos de los bancos o las respuestas que le da ChatGPT a sus preguntas viven aquí, en los llamados data centers o centros de datos, enormes edificaciones de concreto con miles de servidores, cables y fibra óptica de colores. Dentro se almacenan contenidos masivos de archivos digitales de gigantes de la tecnología desde Verizon, Meta, Amazon, entre otros, indispensables para sitios web, aplicaciones y el desarrollo de inteligencia artificial.
4: Son microprocesadores, entonces como una mini computadora en esta repisa que está atendiendo constantemente información 24/7. Al ser una máquina no se cansa, pero genera mucho calor.
3: Calor en los servidores que deben ser enfriados para seguir operando. Los grandes centros de datos pudieran consumir hasta 5 millones de galones de agua diarios, un consumo equivalente al de una comunidad de entre 10.000 y 50.000 personas. Por eso, es cada vez más grande el debate entre residentes donde se están construyendo o donde se planea hacerlo.
5: Si esa agua se estuviera utilizando para vegetales, para ganado, para alimentos en general, pues todavía, ¿verdad?, se puede justificar, pero esto no hay ningún beneficio, ni siquiera es un beneficio para los locales.
3: En una llamada en altavoz con el director ejecutivo de la compañía NVIDIA, el presidente Trump abogó por estos centros. Sin lineamientos específicos para su construcción, Ya son al menos 4,700 data centers operando por todo el país. Virginia es el estado con el mayor número de ellos.
1: Por lo pronto, aquí en el sur de California, en el condado Imperial, miembros de una comunidad de apenas 180,000 habitantes buscan evitar que aquí, en este sitio, se construya el que sería el centro de datos más grande del estado. ¿Qué pasará? Todo está por verse. Francisco Fajardo, Noticias Telemundo.
2: Gracias, Francisco. Pasamos a hablar del cierre del emblemático Kennedy Center de Washington, D.C. Los directivos clausuraron el edificio principal.
16: Horas antes, un juez había bloqueado un nuevo intento de devolver el nombre de presidente Donald Trump al centro. La administración apeló justo después y el presidente dijo en redes sociales que las renovaciones en el centro no ocurrirán si no se le vuelve a agregar su nombre al edificio.
2: La junta directiva elegida por el presidente Trump dijo que lo cierran debido a problemas financieros y de estructura, porque de hecho hay un techo parcialmente colapsado, según han dicho.
16: Sobre las elecciones de noviembre, el director del FBI, Kash Patel, sugirió que agentes federales deben estar, dice, presente en centros electorales.
2: Con sus declaraciones, lo que hizo en su comparecencia ante el Comité Judicial del Senado, según señalaron, contradijo lo que ha venido mencionando en otras ocasiones, cuando indicaba que no tenía intenciones de enviar agentes federales en noviembre. Esto provocó las críticas de los demócratas.
16: ¿Qué creen que la administración Trump busca ejercer un mayor control sobre las próximas elecciones, cuya gestión normalmente recae en estados y condados locales?
2: Cambiamos un poco el tono, han pasado cosas buenas también en las últimas horas, mucha celebración hasta la Ciudad de México. Hoy celebramos la independencia de México.
16: Hace horas en el Palacio Nacional se llevó a cabo el grito, esa tradición que marca el comienzo de las fiestas patrias. Isa Osorio en vivo, no sé si te queda voz para seguir esas fiestas patrias.
6: Buenos días. Claro que sí, festejamos mucho, gritamos mucho ayer Viva México, pero todavía tenemos voz para estar aquí muy temprano con ustedes e informarles sobre los festejos de estos 216 años de vida de México independiente. Y ayer, por segundo año consecutivo, la presidenta Claudia Sheinbaum encabezó esta tradicional ceremonia del grito de independencia. Este año lo hizo de una forma muy peculiar, aunque respetó las tradicionales arengas. En total sumó 21 frases o arengas, como se le conoce, sobre diversos personajes o héroes que le dieron patria a este país. A estas arengas sumó la de Antonia Nava, que fue una generala que encabezó la lucha de independencia en la región sur del país. Además, sirvió para recordar un poco la vida de esta generala y, como dato histórico, pues fue una persona que permaneció en los archivos históricos de este país. No se sabía nada de esta mujer hasta que ayer por la noche la presidenta pues la trajo a esta tradicional ceremonia. La presidenta también aprovechó este tradicional grito de independencia para mencionar a los hermanos migrantes en este difícil contexto político que se vive en la relación con Estados Unidos. Escuchemos parte de lo que ayer gritó la presidenta.
7: ¡Viva la igualdad! ¡Viva la justicia! ¡Viva la democracia! ¡Viva México libre, independiente y soberano! ¡Viva México!
6: Y como parte de estos festejos patrios, este 16 de septiembre se realizará el tradicional desfile militar, que aquí en la Ciudad de México son las 5 de la mañana. Y como se pueden dar cuenta detrás de mí, pues las tropas de soldados ya están listos para desfilar. Muchos de ellos, Damia, Claudia, han estado aquí prácticamente toda la madrugada, no han dormido nada, pero ya están listos con toda la disciplina militar y la pasión por este país para desfilar en este desfile que es muy importante para todos los mexicanos. Eso. Solo para darles un dato, este año van a ser 16,000 militares los que van a participar en este desfile militar. De ellos, casi 5,000 son mujeres.
2: Mira, importante también que siga abriéndose oportunidad a que las mujeres cumplan lo que quieran hacer allí también. Isa, no estamos hablando de cualquier desfile, tiene una importancia dentro del contexto de la sociedad mexicana.
6: Así es, Claudia, desde hace más de 200 años, después de la ceremonia del Grito de Independencia, se realiza este tradicional desfile para el Ejército, para la Fuerza Aérea, para la Marina. Es muy importante mostrarle al pueblo de México de lo que se compone nuestro Ejército. Para los mexicanos es un símbolo de orgullo y también pertenencia a este país. Así que sin duda hoy es un día de celebración. Continúan los festejos patrios porque se espera que más de 100,000 personas salgan a las calles de esta ciudad. Un desfile que parte desde el Zócalo y termina en Paseo de la Reforma. Varias millas que recorrerán estos soldados que están aquí desde muy temprano.
16: E iremos conectando con México, ¿verdad?
2: Sí, muchas gracias, es así. Y de verdad que es imposible que no se enchine la piel cuando vemos la bandera o esos colores portados con tanto orgullo.
16: Felicidades, por cierto.
2: Gracias.
16: Volvemos a Estados Unidos, queremos ver el tiempo que hará hoy ahí donde usted vive.
2: Y está de vuelta también, Carlos Robles.
16: Welcome back.
2: Hola.
8: Buenos días, muchachos, buenos días para nuestra gente, buen provecho para aquellos que estén desayunando y mire, viva México, felicidades por su independencia.
2: Oye,
8: lindo volver a verlos.
2: No andaban juntos festejando, ¿verdad?
16: No, sí, es que Carlos no lo sabe. Yo ayer me ausenté.
8: Ah, ok, no estábamos juntos. Yo estaba con el viejo mío en Puerto Rico.
2: Ah, bueno, qué maravilla. Bueno, ya nos irán contando más adelante qué pasó, pero bueno.
8: Claro que sí. Vamos a echarle un vistazo, muchachos, a lo que ocurre. Oye, el estado de Arizona hoy realmente hace más bien, o es noticia en términos de actividad del tiempo. Si ustedes se fijan, 11 millones de personas, tanto en Arizona, Nuevo México y también así el estado de Colorado, inclusive en el centro del país, se encuentran bajo riesgo de inundaciones. ¿Qué ocurre? Que hay mucha lluvia de camino. Son lluvias monzónicas. Recuerden, esto es muy común en el verano, o por lo menos ya estamos en los últimos días de verano, pero el escenario meteorológico es muy veraniego, en el sentido de que en esta región ha estado muy caliente, se desarrolla una baja presión por tanto calor que existe y comienza un cambio en la dirección del viento proveniente del Golfo de Baja California, que le lleva episodios de lluvia abundante sobre estas localidades que, como ustedes saben, son un desierto. Así que mucha lluvia y un desierto es como el agua y el aceite. Realmente no mezclan y genera inundaciones porque el agua no puede percolar. La superficie terrestre no puede recibir tanta lluvia. Hoy, lluvia abundante. Mañana se repite la historia, inclusive se mueve hacia el estado de Colorado. Por eso, localidades como Phoenix, Arizona, Tucson, Arizona, se encuentran en nivel 3 de riesgo de inundaciones. Es un nivel muy alto y es cuando comúnmente vemos inundaciones que obviamente atentan inclusive contra la vida de personas. Así que mucha, mucha precaución porque la situación hoy estará muy peligrosa, particularmente en Arizona. Se esperan hasta 3 pulgadas de lluvia en sectores de lo que es las cuatro esquinas, como también se le conoce. Así que precaución. Y de igual forma, para el medio oeste del país, desde Chicago hacia el área de Indianápolis se encuentran en nivel 2 de inundaciones. No es tan elevado como en Arizona, pero se entiende que actividad de precipitaciones dirá presente en este sector. Se espera entre 1 a 3 pulgadas en esa región. Se trata de un frente que se mueve lentamente y que esta tarde para Chicago va a estar generando episodios de precipitaciones intensas. Y mañana más lluvia va de camino a Chicago y hay un nuevo sistema frontal acercándose a lo que son las rocosas que va a estar generando preocupaciones en términos de la las inundaciones que se pueden dar en estos sectores. Es lluvia que es necesaria, muchachos, sin embargo, es mucha hacia estas localidades que son un desierto.
2: Muchas gracias, querido Carlos. Te vemos en breve para seguir preparándonos con ese pronóstico.
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1: Amigos, ¿cómo están ustedes? Es un verdadero placer encontrarnos en un nuevo espacio de
2: Oigamos la Respuesta, el programa del Instituto Centroamericano de Extensión de la Cultura, ICQ.
1: Comprender lo comprensible es un derecho humano. Y tenemos la primera consulta de un amigo oyente que nos escribe desde Punta Arenas, en Costa Rica. Nos dice: quiero saber cuáles son los riesgos de consumir la leche cruda y cuántos minutos por lo menos debería hervirse la leche para que quede bien segura para el consumo humano. También he escuchado que hay lugares de Europa y de los Estados Unidos donde muchas personas se toman la leche cruda. Escuchemos la respuesta.
2: Se le dice leche cruda a la leche que no ha sido esterilizada, es decir, que no se le ha hecho ningún tratamiento para limpiarla de bacterias y otras cosas que pueden resultar dañinas para las personas. Las bacterias en la leche cruda pueden ocasionar vómito, diarrea, dolor en el vientre, fiebre o calentura y dolor de cabeza. En algunos casos, las personas pueden desarrollar otras enfermedades más serias como neumonía, insuficiencia en el funcionamiento de los riñones y enfermedades del hígado y del corazón.
1: Esta clase de enfermedades son muy peligrosas, sobre todo para las mujeres embarazadas, los niños, los ancianos y personas con el sistema inmunológico debilitado. Para esterilizar o desinfectar la leche se usa el proceso llamado pasteurización. Hay varias formas de usar este sistema, pero básicamente consiste en hervir la leche a determinada temperatura durante cierto tiempo. Sin embargo, si la pasteurización no se hace correctamente, no mueren todas las bacterias dañinas, lo que es un riesgo para la salud.
2: Ahora bien, para esterilizar la leche de manera casera, se calienta en una olla hasta que comience a burbujear, revolviéndola de vez en cuando. Después se baja el fuego, cuidando de que la leche siga burbujeando. En este punto se empieza a revolver sin parar durante unos 3 minutos para deshacer la espuma que se ha formado. De esa manera, la leche quedará lista para tomar. No conviene seguir hirviendo la leche después de este momento, pues se destruyen las sustancias alimenticias que tiene.
1: Tanto la leche pasteurizada como la hervida tienen que mantenerse en la refrigeradora. La leche que viene en cajas de las llamadas Tetra Brick o en botellas cerradas debe refrigerarse después de abrir el envase. Ahora bien, como usted nos comenta, últimamente hay gente en España, Italia y en Estados Unidos que quieren comer los alimentos de la forma más natural posible y por eso prefieren tomar leche cruda. Esas personas dicen que la leche sin pasteurizar es más nutritiva. Otras opinan que al igual que tiene microbios dañinos, también tiene otros que son beneficiosos para la salud. También dicen que en los tiempos donde no se había inventado la pasteurización, lo que se tomaba era leche cruda. Y hasta hay quienes dicen que son las grandes empresas y sus intereses económicos las que meten miedo a las personas sobre el peligro de tomar leche cruda.
2: Sin embargo, las autoridades de salud de los países donde se tiene esta nueva costumbre han notado un aumento de enfermedades y hospitalizaciones debido a leche contaminada. De momento se están tratando de establecer medidas para controlar esta práctica que, como le decíamos anteriormente, puede provocar problemas de salud que pueden resultar graves, sobre todo en personas que están débiles por su edad o porque padecen de alguna enfermedad.
1: Amigos, nos complace hacer una pausa musical con una canción titulada Abril y Mayo 2018, que ha sido escrita por un amigo oyente e interpretada por él mismo. Desde Nicaragua, vamos a escucharla.

0: pongan atención, pongan atención.
1: Gracias a la cortesía de esta radioemisora, compartimos con ustedes Oigamos la Respuesta. Muchas gracias por su atención. Desde Costa Rica, recibimos la siguiente pregunta de un oyente y dice así: quiero información sobre el naranjo agrio, de dónde proviene y qué propiedades medicinales y alimenticias tiene. Oigamos la respuesta.
2: El fruto del árbol que en Costa Rica se conoce como naranja agria se llama en otros lugares naranjo amargo, naranja andaluza, naranja de Sevilla y naranja cachorreña. El árbol de naranjo agrio es nativo de la India y China. De allí llegó a España, de donde fue traída a nuestras tierras en tiempos de la colonia. Este árbol mide de 3 a 5 metros de altura. Tiene muchas ramas con espinas y sus hojas son de color verde oscuro brillante. Las flores son blancas y de un aroma muy agradable.
1: A estas flores se les conoce como flor de azahar y es por eso que en algunos lugares también le dicen azahar al árbol. El fruto tiene forma redondeada con una cáscara gruesa, algo arrugada, de color amarillo fuerte. La pulpa tiene un sabor entre ácido y amargo. El árbol de naranjo agrio no se cultiva comercialmente en Costa Rica. Hace muchos años era frecuente verlo en patios y jardines, pero hoy en día es difícil encontrar naranja agria, sobre todo en la ciudad.
2: Esta fruta, al igual que otras frutas cítricas como la naranja, el limón, la mandarina o la toronja, tiene mucha vitamina C, que ayuda a cicatrizar tejidos y a fortalecer el sistema de defensas del cuerpo. Además, las sustancias que contienen las flores y las hojas sirven como tranquilizante. Por eso se recomiendan para calmar los nervios y evitar el insomnio. La naranja agria también mejora la digestión.
1: Para preparar un té se ponen 2 hojas de naranjo agrio en una taza de agua hirviendo. Se tapa la taza y se deja reposar por 10 minutos. Se cuela y se toma. Como su sabor es un poco amargo, se puede endulzar con un poquito de miel. Este té se puede tomar 3 veces al día. La bebida también se puede hacer con las flores usando una taza de flores de azahar secas, 3 tazas de agua y miel para endulzar. Se pone a hervir el agua. Cuando hierve, se quita del fuego y se echan las flores. Se tapa la olla y se deja reposar por 10 minutos. Se cuela y se endulza y luego se toma. Para finalizar, le diremos que esos tés o infusiones no se les deben dar a los niños menores de 6 años ni a las mujeres embarazadas.
2: De lunes a sábado, y a través de este y otros medios de comunicación, tenemos el gusto de transmitirles Oigamos la Respuesta. Quiero saber de una oruga venenosa conocida como oruga peluche. ¿Qué clase de veneno tiene? ¿De dónde proviene? ¿Y en qué zonas de Costa Rica se ha observado este animalito? Es la pregunta de un amigo oyente que nos escribe desde Punta Arenas, en Costa Rica. Escuchemos la respuesta.
1: La oruga peluche es la larva de una polilla y se conoce también como oruga pollito o gusano ratón. La oruga peluche tiene un aspecto lanudo o algolonado y colores que van desde el blanco grisáceo hasta el marrón dorado o gris oscuro. Pero debajo de la bonita apariencia de esta oruga, que hasta dan ganas de tocarla, hay un gran peligro. Resulta que bajo su piel hay una gran cantidad de espinas que, si se tocan, pueden producir un dolor más fuerte que el de la picadura de una abeja.
2: Además, las espinas de la oruga peluche sueltan un veneno que puede producir reacciones alérgicas como picazón, fiebre y vómito. No se sabe con exactitud de dónde vienen las orugas peluche. Se sabe que existen en el sur y este de Estados Unidos, en México, en toda Centroamérica y en Sudamérica. En Costa Rica se han visto esta clase de orugas en los troncos de árboles de zonas boscosas, en Puriscal, Turrubares, Miramar y algunos lugares de Guanacaste.
1: Por último, queremos decirle que en caso de tocar uno de estos gusanos, se debe lavar de inmediato la parte afectada. Para quitar los pelillos de la oruga que hayan quedado en la piel, se pone un esparadrapo o cinta adhesiva y luego se despega con mucho cuidado. Y para bajar la hinchazón, se puede poner hielo, pero si se presentan otros síntomas, es mejor ir a un centro de salud lo más pronto posible. Continuamos en Oigamos la Respuesta. Muchas gracias por su amable atención y gracias también a esta radioemisora que nos permite comunicarnos con usted. El señor Rommel Araya Martínez nos llamó por teléfono desde San José para consultar lo siguiente. Quisiera saber del grupo de los Zabalín que viven en Egipto. Oigamos la respuesta.
2: Zabalín es el nombre con el que llaman a una comunidad de cristianos coptos que viven al sureste del Cairo, la capital de Egipto. En el idioma egipcio, Zabalín significa recogedores de basura o gente de la basura. Estas personas son descendientes de campesinos que se fueron a vivir a la capital egipcia hace muchos años. En una zona llamada Masiyat Nasser, construyeron sus humildes viviendas, la mayoría de ellas sin agua ni electricidad. Se calcula que hoy en día viven en este lugar 1 millón de personas.
1: Una de las razones de la pobreza de esta gente es el rechazo que sufren por ser cristianos en un país donde la mayoría de los habitantes son musulmanes. Esto les impide tener los mismos derechos y oportunidades que tienen el resto de los egipcios. Sin dinero ni educación, esta gente se dedicó al trabajo que nadie quería, recoger basura en distintas partes de la capital. Pero ellos no solo recogen la basura, sino que la reciclan. En cada casa, cada local y cada calle de este barrio hay montañas de basura. Pero esa basura está muy bien ordenada y separada en papel, latas, plásticos, trapos, vidrios y partes de equipos electrónicos.
2: Los restos orgánicos, como cáscaras de frutas y verduras, se las dan a las vacas, ovejas y cerdos que también viven allí. Y con el material que no pueden transformar, hacen artesanías. En este lugar también cuentan con máquinas sencillas, con las que muelen, cortan y funden el material que luego venden a distintas empresas.
1: Se calcula que esta gente recicla más del 80% de toda la basura que recogen en la capital egipcia. Pero a pesar del beneficio que dan a la ciudad, el gobierno no les paga por su trabajo. La difícil vida de los Zabalín se ha convertido en un ejemplo de supervivencia y organización gracias al reciclaje. En los últimos años se han hecho algunos documentales sobre su vida y ya hay varias organizaciones internacionales que buscan cómo ayudarlos.
2: Les estamos transmitiendo Oigamos la Respuesta. Muchas gracias, amigos, por su sintonía. Me pregunto de qué se alimentan los alacranes, ya que noto que viven dentro de las casas en cajas de cartón durante muchos años y parece que nunca necesitan agua. Entonces, ¿cómo hacen para sobrevivir durante tanto tiempo? Escuchemos la respuesta.
1: Comenzaremos contándole que los alacranes o escorpiones son familia de las arañas y las garrapatas. En el mundo existen unas 2,000 especies de alacranes que viven en los más variados ambientes. Los alacranes salen a buscar comida de noche más o menos cada 2 o 3 semanas. Se alimentan de insectos, arañas y caracoles. Las especies más grandes pueden comer lagartijas y ratones. También se dan casos de canibalismo entre escorpiones, es decir, que se comen entre ellos.
2: Además de alimento, los alacranes necesitan pequeñas cantidades de agua. Algunas especies la obtienen del cuerpo de sus víctimas. Otras aprovechan el agua que hay en el ambiente o en el vapor o rocío. Cuando hay comida en abundancia, los alacranes pueden almacenar grandes cantidades de alimento en sus cuerpos. Ese alimento lo asimilan muy lentamente y como son animalitos que pasan mucho tiempo quietos, pueden conservar una gran cantidad de energía.
1: Esas características posiblemente ayudan a que haya especies de alacranes que pueden pasar un año, y según algunos científicos, hasta más, sin comida ni agua. Esta habilidad para adaptarse a estar sin comida durante tanto tiempo ha hecho que los temidos alacranes sean animalitos muy resistentes que han logrado sobrevivir en el planeta desde hace unos 400 millones de años. Continuamos en Oigamos la Respuesta. Quisiera saber cuántos kilómetros puede llegar a recorrer un jugador de fútbol en los 90 minutos que dura el partido. Esta es la consulta que nos hace un amigo oyente.

0: Luego, durante otros 44 minutos, el jugador trota y por los restantes 35 minutos se mueve más lentamente, casi caminando. Hoy en día, esos datos se saben con bastante exactitud gracias a modernos equipos de cómputo y cámaras que logran calcular muy bien el recorrido real de un jugador. Programa B, Control 33.
1: Cuando vamos a comprar un lote, si está en un lugar donde ya hay varias casas, uno podría pensar, estos terrenos deben ser buenos. Por eso los dueños de esas casas construyeron allí. Pero no siempre es así. 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
2: Y así llegamos al final del programa del día de hoy. Los esperamos mañana en este su programa Oigamos la Respuesta. Mándenos sus preguntas al apartado 2948-1000 San José, Costa Rica. También puede enviarnos sus preguntas al correo electrónico icq@icq.org o encuéntrenos en Facebook como Oigamos la Respuesta. O llámenos por teléfono. Código de área 506, número 2225-5338 o 2225-5438. Recuerde que comprender lo comprensible es un derecho humano.

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5: Hay cosas en la vida que no tienen que ser, que son tiernos, juguetones, pero en fin, siempre es un amor, y cuando es un amor, ya sea infantil, siempre es maravilloso.

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En Radio Fénix Internacional, la voz de la amistad, esta es la hora. Son las 12 del mediodía.

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0: El profesor Mendoza iba a ser enterrado en la selva. El valeroso científico debía descansar en aquellas tierras vírgenes que tanto había amado. Chan Mako decidía sepultarlo de acuerdo a los ritos lacandones, ya que en la vida había considerado al profesor como a uno de su raza. La joven Mariela, que en realidad era una impostora que se había hecho pasar por la hija del profesor Mendoza, había ayudado al capitán Scott a escapar y esconderse en la balsa donde estaban los tesoros de Jikku Hall. Todo a escondidas de Calimán, quien ignoraba que aquella hermosa jovencita fuera en realidad una criminal capaz de haber asesinado al anciano científico. Mariela y el capitán Scott eran aliados, y juntos intentarían escapar con los tesoros, comprometiéndose ella a dar muerte a Calimán. Su primer intento de matarlo había fracasado gracias a la oportuna llegada del pequeño Solín. Pero la joven tenía trazado un plan para aniquilar a Calimán, que confiaba plenamente en ella. Ese amanecer, Chan Mako y los lacandones iniciaban la marcha hacia lo alto de una colina donde sería sepultado el profesor Mendoza. El cortejo fúnebre, encabezado por Chan Mako y los lacandones que llevaban a cuestas el cadáver, avanzaba lentamente entre la selva al compás de chirimías y teponazlis que sonaban lúgubres y místicos. Calimán y la joven Mariela, quien fingía gran dolor por la muerte del que todos creían su padre, seguían el paso del cortejo hacia lo alto de la colina, donde se llevaría a cabo el rito de la muerte de los lacandones. El pequeño Solín se había quedado solo en el campamento. Únicamente dos lacandones vigilaban en los alrededores, siguiendo las órdenes de Chan Mako, quien sospechaba que el capitán Scott estaba escondido ahí mismo. El muchacho caminaba tranquilo, cercano a la orilla del río, donde estaba atracada la balsa con los tesoros. Y de pronto...
1: ¿Qué fue eso? Parece que algo se movió en la balsa.
0: Sus vivaces ojos negros habían descubierto algo que se movía en la balsa, bajo las mantas que cubrían el cargamento. Se acercó un poco más y...
1: Juraría que alguien está escondido ahí. Vi perfectamente que un cuerpo se movía debajo de las lonas que cubren el cargamento. Debo investigar y saber qué es.
0: Solín llegó hasta la balsa y cautelosamente trepó, tratando de descubrir a quién se ocultaba entre el cargamento.
1: Qué extraño. Ahora todo está inmóvil. Pero puedo jurar que vi que algo se movía entre las mantas. Creo que...
0: Solino se daba cuenta que una mano recia se deslizaba junto a sus pies, como una serpiente, y lo atrapaba fuertemente.
2: ¿Quién es? ¡Quieto! ¡Quieto, maldito muchacho!
1: ¡El capitán Scott! ¡No! ¡No, suélteme!
2: ¡Silencio! ¡Silencio, maldito muchacho! ¡O te rebano el pescuezo! Si te atreves siquiera a alzar la voz, este cuchillo te cortará la garganta. ¿Lo oyes?
1: ¡No se atreverá! ¡No se atreverá a matarme! ¡Mire! El campamento es vigilado por los lacandones y están armados de machetes y tienen órdenes de matarlo en cuanto lo descubra.
2: ¡Nadie! Nadie sabrá que estoy aquí, nadie. Antes que pudieras socorro, te rebanaría el pescuezo. ¡Quieto! ¡Quieto! ¿Cómo intentes moverte siquiera te cortaré el pescuezo?
1: Pero, ¿qué es lo que quiere de mí?
2: Vas a recibir tu pago por ser tan intrometido. Fue mala suerte para ti haberme descubierto. Ahora no te dejaré escapar. Servirás de carnada para que el pez grande muerde el anzuelo.
1: ¿Quiere decir que me usará para tenderle una trampa a Calimán?
2: Eres muy listo, muchacho. Y eso es peligroso.
1: ¡Suélteme! No podré engañar a Calimán. Yo lo pondré alerta. ¡Socorro!
2: ¡Cállate de una vez! ¡Cállate! Bien... Yo te lo has querido, me obligas a hacer la violencia contra ti. ¡Chamba! ¡Ah! quieto, muchacho. Toma. Yeah. Bien. Ahora ya no causará problemas. Solo tengo que esperar el momento oportuno para atacar. Y a pesar de todo, sigo siendo un hombre de

0: en lo alto de aquella colina, desde donde se dominaba gran parte de la selva, los lacandones se hallaban reunidos formando un círculo al centro del cual descansaba el cadáver del profesor Mendoza. Chan Mako encendía el fuego sagrado, quemando copal y pom e incienso ante el mutismo y respeto de Calimán, quien observaba detenidamente la ceremonia. Mariela fijaba su mirada en el cadáver del anciano científico. Ella lo había matado, y los remordimientos y el temor la hacían palidecer intensamente. Calimán advertía su estado de ánimo.
1: Mariela, ¿qué le pasa? Está pálida, temblando.
2: Es que la ceremonia me impresiona. ¿Qué es lo que van a hacer con el cadáver del profesor? Es decir, de mi padre.
1: Chan Mako ha encendido el fuego sagrado con copal y pom. Una gruesa columna de humo se levanta hacia el cielo y, de acuerdo a las costumbres lacandonas, los espíritus de los dioses Hapuch y Chak despertarán con el humo para recibir el alma del profesor.
2: Es impresionante ver a todos ahí mirando fijamente al cadáver de mi padre. ¿Por qué no terminan con todo esto de una vez? ¿Por qué hemos de estar mirando ese cadáver? Todo esto es impresionante. No puedo soportarlo.
1: Mariela, ¿acaso no quiere permanecer aquí velando el cadáver de su padre?
2: ¿Eh? Sí, Calimán, ¿por qué no? Yo amaba mucho a mi padre.
3: Lucas, Apus, Chak, dioses omnipotentes de la selva, despertad.
2: ¿Qué es lo que hace Chan Mako?
1: Implora mirando al cielo para que los espíritus de sus dioses despierten del sueño de los siglos.
3: Gran ojos de Saab,
1: dice Chak, gran señor de la lluvia.
3: Yunkash, gran ojos de Kod.
1: Yunkash, gran señor de la selva.
3: Hapuch, gran ojos Ki.
1: Hapuch, gran dios de la muerte.
3: Ichika, Ichiki, Nobininkar Igua, Nobininkar Fin.
1: Detengan la lluvia y el viento. No dejen avanzar al sol y a la luna.
3: Mako blanco, Nohotsul, Ras, Or.
1: Hombre blanco, Nohotsul ha muerto.
3: Pinical, espíritu Saab.
1: Y su espíritu va al cielo.
3: Pinin, Ankibir Saman. Pinin, Ankibir Saman.
1: Abran un camino entre el día y la noche.
3: Pinical Saab.
1: Y déjenlo llegar al cielo.
3: Kakwa.
1: El fuego de la tierra arde para que llegue al cielo.
3: Mako blanco, Nukundiao Nohotsul, Huan Kao Insao.
1: Hombre blanco, grande Nohotsul, quema su cuerpo en la tierra para llegar al cielo. Recíbanlo, oh dioses de los lacandones.
0: Calimán traducía palabra por palabra la oración fúnebre lacandona de Chan Mako, mientras Mariela permanecía temblorosa y angustiada.
2: ¿Qué hacen ahora con el cadáver?
1: Lo meten a la sepultura y cubren su cuerpo con tierra roja y ramas. Ramas del árbol Cantrix.
3: Verán, Nohotsul, que has muerto. Descansa tu cuerpo sin vida bajo la tierra lacandona a la que amaste como nosotros. Descansa para siempre, Nohotsul, que tu espíritu volaría a los reinos de Yunkash, Chak y Ampus. Pongo en tu cadáver el collar tejido de Geneken con 3 colmillos de tigre y una piedra ónix para que tu espíritu no pierda el camino que te llevará al cielo. Descansa, descansa tu cuerpo para siempre, Nohotsul. Descansa, que Chan Mako y hermanos cuidarán tu tumba para siempre.
0: Chan Mako se alejó de aquella sepultura recién cubierta, y los demás lacandones escondieron las caras contra su pecho. Calimán se aproximó hasta aquel promontorio de tierra que guardaba los restos del anciano científico. Clavó una rodilla en tierra y musitó:
1: descanse. Descanse para siempre, profesor Mendoza. Que el cielo misericordioso abra sus puertas para recibir al espíritu de hombre justo y honrado. Descanse tranquilo, profesor Mendoza, que aquel que le dio muerte recibirá su castigo. Si es que no vive ya la angustia de los remordimientos por este crimen tan cobarde y traicionero.
0: Calimán se persignó lentamente, mirando emocionado el sepulcro recién cubierto. Y Mariela, acuciada por los remordimientos, temblaba angustiada.
2: No puedo. No puedo ver más esto. No puedo estar aquí por más tiempo.
0: Mariela se alejaba temerosa. Y Chan Mako se aproximaba a Calimán con gesto extrañado.
3: Con él, irse. Con él, asustada de ver a su padre enterrado.
1: Sí, Chan Mako. Mariela se ha ido. Pero lo extraño es que no vertió una sola lágrima ante la tumba de su padre. Se le veía dominada por la angustia, como si los remordimientos la atormentaran. Es extraña, muy extraña su actitud.

0: Tiempo después, Calimán regresaba al campamento y se dirigía hacia la champa donde la joven Mariela permanecía, aún impresionada por la ceremonia mortuoria de los lacandones.
1: ¿Se siente mejor, señorita Mariela?
2: Sí, sí, Calimán. Perdóneme que no haya podido estar ahí más tiempo, pero es demasiado impresionante.
1: Comprendo, comprendo. Para una persona que solo conoce de las costumbres de la civilización, resulta impresionante ver algo que solo se conoce a través de los libros. Ahora puede estar tranquila. El profesor Mendoza descansa bajo esta tierra a la que tanto amo. Creo que su espíritu estará satisfecho ya que su cuerpo reposa tranquilo en Bonampak.
0: Calimán levantó la cara hacia el cielo que se cubría de negros nubarrones. Y sus azules ojos mostraban un brillo de inquietud.
1: Principian las lluvias. Debemos salir cuanto antes de aquí. Las lluvias en estas selvas suelen durar semanas enteras y anegan la selva dificultando el camino. Debemos abandonar Yikujol, ya que no hay nada que hacer aquí.
2: ¿Se olvida del Capitán Scott?
1: Realmente no debemos preocuparnos mucho por él.
2: ¿Qué dice? ¿Es que el asesino de mi padre quedará sin castigo?
1: El capitán no tiene escapatoria posible.
2: Pero usted dijo que lo buscaría
1: en
2: el campamento.
1: Tal vez regresó a la selva. De otra manera ya lo hubiéramos descubierto. John McCoy y sus hombres continúan buscándolo por los alrededores. Y si lo encuentran, harán justicia por su propia mano. Y esta vez yo no podré impedirlo.
2: ¿Y si lograr escapar?
1: ¿Escapar dónde? La selva es un interminable laberinto que acabará por aniquilarlo. No podrá subsistir por mucho tiempo. Es por eso que debemos partir cuanto antes de regreso a Bonampak. He hablado con Chan Mako y nos facilitará dos guías.
2: ¿Regresaremos por el río La Canja?
1: Sí. El viaje ofrece mayores peligros, pero es más rápido. Utilizaremos la balsa en la que el capitán pensaba huir.
2: Calimán, ¿y qué me dice de los tesoros? De las joyas que aún están en la balsa.
1: ¿Los tesoros de Yikujol?
2: Sí, los tesoros de Yikujol, por los que mi padre dio tantos años de su vida y por los que al final de cuentas murió. ¿Qué haremos con ese rico cargamento de joyas?
1: Jamás saldrán de aquí.
2: ¿Qué dice? ¿Abandonar esas riquezas? ¿Ese cargamento de piedras preciosas, escudos, máscaras, estatuillas? ¿Abandonarlo todo?
1: Abandonarlo no, Mariela. Dejarlo en el lugar al que pertenece. He hablado al respecto con Chan Mako y estamos de acuerdo en que todas las joyas serán arrojadas al lago nuevamente.
2: No, usted no puede decidir semejante absurdo.
1: Mariela,
2: ¿no comprende que esas joyas, esos fabulosos tesoros me pertenecen? Son míos, míos. Mi padre pagó un precio muy alto por esos tesoros. Él vivió en la selva muchos años, sufrió lo indecible y acabó muriendo. Y ahora usted decide echarlo todo por tierra.
1: El profesor Mendoza sí lo hubiera querido. Dio su palabra a Chan Mako de que nada sería robado de Yikujol.
2: Está usted equivocado, Calimán. Mi padre me ordenó abandonar esta selva llevándome los tesoros. Así lo dijo antes de morir.
1: ¿Cómo dice, Mariela? Creía que usted no había estado a su lado cuando moría.
2: Bueno, en realidad no me dijo eso. Murió intempestivamente.
1: ¿Asesinado cobardemente?
2: Sí, pero me lo dijo antes. Parece que presentía su muerte porque me dijo que todos los tesoros eran míos. Que nadie más tenía derecho sino yo.
1: Chan Mako no dejará que se lleve nada.
2: ¿Qué puede hacer ese salvaje para impedirlo?
1: Mucho, Mariela, mucho. Él y los demás lacandones son fieles guardianes de Yikujol. Los tesoros les pertenecen y los custodian celosamente.
2: ¿Y usted? Usted está de su parte, ¿verdad?
1: Sí, Mariela, porque ellos están en la razón. Nos marcharemos de Yikujol, pero los tesoros se quedarán aquí.
2: ¿Y todos los esfuerzos de mi padre habrán sido inútiles?
1: No, Mariela, no inútiles, no. Usted puede hacer un resumen de todas las investigaciones de su padre, el profesor. Informar a las autoridades de antropología e historia que el profesor Mendoza descubrió la ciudad perdida de Yikujol. Yo puedo ayudarla para trazar mapas de la ruta. Yo puedo dar fe de los acontecimientos y estoy seguro que se organizarán nuevas expediciones hasta aquí. Y el nombre del profesor Mendoza será inmortal. Nadie le negará el privilegio de haber sido el primer hombre blanco que llegó a Jekyll Hall. Eso era lo que él soñaba, cumplir con su misión de científico y nada más. Los tesoros nunca los ambicionó.
2: Sí, comprendo. Usted es igual que papá. Desecha la fortuna por la satisfacción del deber cumplido.
1: ¿Y usted no comparte esa idea, Mariela?
2: Sí, ¿por qué no, Calimán? Después de todo, ahora es usted el jefe del campamento. Pero tenga cuidado, Calimán. Recuerde que un asesino anda suelto.
1: Señorita Mariela, espere un momento. No comprendo sus palabras.
0: Pero Mariela se alejó sin decir más. En los azules ojos de Calimán se dibujó la preocupación y el desconcierto. Pero la voz de Chan Mako lo hizo reaccionar.
3: Palabras de mujer joven, peligrosas.
1: Chan Mako, ¿estabas aquí?
3: Sí, sí, Mako Blanco, oyendo a mujer joven ambicionar tesoro de Jekyll Hall. Mujer joven hablar como Capitán Scott.
1: Sí, esa es la verdad. Resulta extraño ver cómo Mariela ha cambiado tan asombrosamente. Ya no es la jovencita temerosa y delicada. Ahora se desecurra de sí mismo y hay una sonrisa maliciosa que despierta mis inquietudes.
3: Mujer joven, tiene ambición de oro.
1: Sí, Mariela se ha dejado dominar por la ambición de poseer las riquezas robadas de Jekyll Hall.
3: Tú, Mako Blanco, ¿cumplirás tu palabra?
1: Sí, Chan Mako, la cumpliré. Nos marcharemos de Jekyll Hall, pero los tesoros se quedarán aquí. Nadie podrá robarlos. Nadie.

0: miraba con gesto de preocupación los negros nubarrones que cubrían al cielo.
1: Chalmacó, partiremos antes de caer la noche.
2: Sí, lluvias venir pronto, irse antes de lluvias.
1: Nos iremos en la balsa y nos prestarás dos guías. Antes, por supuesto, descargarás de la balsa los tesoros robados.
2: Sí, Majo Blanco. Tesoros volver a Laguna Sagrada.
1: Bien, mientras llega la hora de partir, continúan buscando por los alrededores al Capitán Scott.
2: Sí, Majo Blanco. Capitán no debe estar lejos.
1: Oye, Chalmacó, espera. Dime, ¿no has visto a Solín?
2: Solín. Chanchipal. No verlo. No verlo en todo el día.
1: Qué extraño. ¿A dónde puede estar? No sabe que estamos bajo un peligro constante. Ah, muchacho. Bien, bien, lo buscaré para preparar nuestro viaje.
0: Calimán se alejó del campamento buscando al pequeño Solín. Y Chalmacó y los lacandones estaban demasiado ocupados en buscar al capitán Scott cuando la joven Mariela se deslizó ágilmente hasta la balsa y...
3: ¿Usted?
4: Aquí, oculto entre el cargamento. Y vea, vea quién tengo prisionero.
3: Solín, ¿pero cómo es que atrapó al muchacho?
4: Hoy me descubrió y tuve que golpearlo para que no diera la voz de alarma. Está desmayado y no puede escucharnos. Hablemos, pues.
0: Pero el pequeño Solín estaba despierto y pensaba para sí mismo.
3: Dios mío, la señorita Mariela y el capitán son cómplices. Calimán tiene que saberlo. Pero, ¿cómo comunicarme con él? ¿Cómo?
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0: el profesor Mendoza había recibido sepultura en medio de la selva. Chan Macó y los lacandones lo habían enterrado de acuerdo a sus costumbres, ya que el anciano científico siempre había deseado reposar para siempre en aquellas selvas lacandonas que tanto había amado. Calimán había decidido abandonar aquel lugar esa misma tarde ante la proximidad de las lluvias que dificultarían el camino. No le importaba ya la suerte que corriera el capitán Scott, que continuaba prófugo. Sabía que de estar en la selva, pronto sería encontrado por los lacandones o moriría víctima de las fieras. Lo que Calimán ignoraba era que Mariela era su enemiga. Mariela era una impostora que se hacía pasar por la hija del profesor y astutamente había puesto en libertad al capitán Scott, ordenándole permanecer escondido en la balsa junto al cargamento de joyas robadas de Yiku Hall. Mariela no estaba dispuesta a aceptar que Calimán devolviera las joyas a los lacandones y, para impedirlo, aprovechaba la ausencia de Calimán, entretenido en buscar al pequeño Solín, y que los lacandones estaban lejos buscando al capitán Scott. Sigilosamente, sin que nadie la viera, la joven Mariela se deslizó hasta la balsa, y ahí...
1: Capitán Scott, capitán Scott, ¿dónde está usted? Capitán, capitán, escucha, ¿dónde está?
0: Las lonas que cubrían el cargamento se movieron levemente y el capitán asomó la cabeza.
2: Aquí, Mariela, oculto entre el cargamento. Pensé que no iba a venir nunca.
1: Tenía que esperar el momento en que Calimán no me viera. ¿Pero quién está con usted?
2: Ah, es mi prisionero.
1: ¿Solín? Pero...
2: Ya, me descubrió y tuve que golpear.

0: No, para que no gritara, para delatarnos.
1: Es peligroso. Calimán puede descubrir que...
0: Ah, descuide, el muchacho está desmayado. Lo golpeé con todas mis fuerzas y ahora míralo. Está como muerto. Así que podemos hablar tranquilos. ¿Qué planes tiene?
1: Definitivos, capitán. Calimán ha decidido que partamos esta misma tarde de regreso a Bonampak.
0: ¿Y usted está de acuerdo?
1: Por supuesto, pero... partiremos sin Calimán.
2: El pequeño Solín permanecía inmóvil, al parecer desmayado por el fuerte golpe que le asestara el capitán. Pero en realidad no dormía. Estaba despierto y escuchaba.
3: Dios mío, esto es increíble. La señorita Mariela es cómplice del capitán Scott y se ponen de acuerdo para atacar a Calimán. Oh, tengo que poner alerta a Calimán. Pero ¿cómo hacerlo? Si trato de escapar, me matarán. Oh, ¿cómo puedo avisarle del peligro a Calimán? ¿Cómo?
2: El muchacho permanecía inmóvil, con los ojos cerrados, fingiendo estar desmayado, pero en realidad escuchaba los planes de Mariela y el profesor.
1: Hay que matar a Calimán.
0: Y por supuesto, pero ¿quién va a hacerlo? Oh, no me diga que usted, porque ya fracasó la primera vez.
1: Sí. Este maldito muchacho logró impedirlo. Pero Calimán ahora está solo. Y a pesar de todo sigue confiando en mí. Para él soy la hija del profesor Mendoza. Una débil y candorosa mujer, incapaz de hacerle algo malo. Me tiene plena confianza. Solo la confianza puede perder a un hombre como Calimán.
0: Cierto. Es el arma más efectiva para acabar con Calimán. Bien, la escucho. ¿Cuáles son sus planes, ¿eh?
1: Estos son mis planes, capitán. Escuche.
2: No lejos de ahí, Calimán continuaba buscando inútilmente a su pequeño amigo.
4: No comprendo. No comprendo dónde puede estar Solín.
5: Le ordené que se mantuviera dentro del campamento y ahora ha desaparecido.
6: Tal vez el capitán lo tiene prisionero.
5: ¿El capitán Scott? Oh, no, imposible. Ese hombre tiene tanto miedo de ser encontrado que debe estar muy lejos del campamento.
6: Recuerda que encontramos sus huellas en campamento.
5: Sí, y Mariela asegura haber sido atacada por él.
6: La lluvia de anoche borró sus huellas. No sabemos dónde está.
5: ¿No en el campamento? No, no. No se atrevería tanto, a menos de que tuviera un cómplice. Alguien que pudiera ayudarlo a traicionarnos a nosotros. Pero es imposible, ¿no? Nadie de tus hombres sería un cómplice. Y Mariela no iba a ser aliada del asesino de su padre. No creo... Oh, espera. Espera, Yarmako.
6: ¿Qué pasa? ¿Por qué pones tus manos en la cabeza?
5: Oh, espera. Que percibo un mensaje telepático. Es como la voz del pequeño Solín que me llama angustiado. Espera.
2: Calimán colocaba sus manos apoyando los dedos índice en las sienes. Su cerebro percibía mensajes telepáticos del pequeño Solín. El muchacho continuaba inmóvil, fingiendo estar desmayado, pero en realidad escuchaba los planes de Mariela y el capitán.
1: ¿De acuerdo, capitán?
0: Sí, Mariela. Realmente me asombra con su ingenio. Calimán jamás sospechará la trampa que le tendemos ahora.
2: Y Solín realizaba el ejercicio de concentración mental que Calimán le había enseñado, tratando de comunicarse telepáticamente con él. Y decía para sí mismo:
3: Calimán, ¿me escuchas? Calimán, estás en peligro. Van a matarte. Van a matarte.

0: Chan Mako miraba asombrado a Calimán. No comprendía sus palabras cuando Calimán le había dicho que era capaz de comunicarse con alguien por medio de su cerebro. Los azules ojos de Calimán se entrecerraban para lograr una mejor concentración mental. Apoyando las manos en las sienes, trataba de captar aquel mensaje de su pequeño amigo.
1: Calimán. Calimán.
2: Sí, Solín. Sí, te escucho. Te escucho. Es tu voz.
3: Marco Blanco, tú hablas con los espíritus.
2: No, Chamaco. Trato de captar un mensaje de Solín.
3: Pero yo no veo a un muchacho.
2: Pero yo percibo su voz. Suena aquí dentro de mi cabeza. Sin duda que está en peligro y pide mi ayuda.
3: Yo alejarme de ti. Alejarme de ti. Porque hablas con espíritus. Yo alejarme de ti.
0: Chan Mako se alejaba apresuroso al creer que Calimán hablaba con los espíritus. Pero el hombre increíble estaba ya en concentración mental y captaba el mensaje telepático de su pequeño amigo.
1: Calimán. Calimán.
2: Sí, mi pequeño amigo. Tu voz suena aquí en mi cerebro. Capto tu mensaje telepático. Vamos, dime, ¿qué sucede?
1: Prisionero. Prisionero.
2: ¿Estás prisionero? ¿Eso tratas de decirme, Solim? Oh, por Dios, concentra tu mente en mí. Piensa. Piensa y transmite tu mensaje.
1: Prisionero. Prisionero del Capitán Scott.
2: ¿Eres prisionero del Capitán Scott? Vamos, dime dónde. ¿Dónde estás?
0: El mensaje telepático de Solín llegaba dificultosamente a la mente de Calimán. Era un ejercicio mental difícil que aún el muchacho no dominaba perfectamente. Sin embargo, Calimán percibía el llamado angustioso.
1: Río. Balsa. Balsa.
2: Sí, claro, sí, creo entenderte, Solín. Me dices que eres prisionero del Capitán Scott. Están en el río. En el río, ¿pero dónde?
1: Balsa.
2: ¿En la balsa? ¿Eso es, Solim? ¿En la balsa? Contesta, Solim. Oh, ya no percibo su mensaje telepático. Su voz ya no resuena en mi cerebro. Solim.

0: Calimán ya no percibía más el mensaje telepático de Solín. Abría lentamente los azules ojos y miraba a lo lejos la balsa que permanecía atada a la orilla del río.
1: Balsa. Solín dijo estar prisionero del capitán en un río, en una balsa. Claro, sí, en la balsa donde está el cargamento de joyas. Es allí donde se ocultó el capitán y ahora tiene prisionero a Solín. Bravo, Solín. Me diste la clave para atrapar al capitán. Voy hacia ustedes.
0: Calimán avanzó lento y decidido hacia la lejana balsa que permanecía atada a la orilla del río. Iba directo a rescatar a Solín, pero tal vez hacia una trampa mortal. A bordo de la balsa, el capitán Scott se daba cuenta que Calimán avanzaba hacia él. Mirándolo desde su escondite entre el cargamento, se angustiaba.
2: ¡Mil diablos! Calimán viene directo hacia acá. Es que nos ha descubierto. Mariela, ¿qué hacemos? ¡Oh, se ha ido! ¡Maldita muchacha! No debí confiarme de ella. Tal vez esto era una trampa para intrigarme a Calimán. Debo quedarme quieto. Tal vez Calimán no sepa que estoy aquí. No debo delatarme.
3: Está usted perdido, capitán.
2: Tú, muchacho. Pero creí que estabas desmayado.
3: Me he dado cuenta de todo, capitán. Sé que usted y Mariela son cómplices.
2: ¡Cállate!
3: Oí todos sus planes. Y ahora he llamado a Calimán.
2: ¡Tú! No es posible. No he oído que gritaras.
3: No hace falta, capitán. Yo puedo comunicarme con Calimán telepáticamente. Y ahora, él viene hacia acá. ¡Mírelo!
0: El capitán, tembloroso, veía cómo Calimán se aproximaba cada vez más a ellos. Se estremecía de terror al ver la figura atlética y poderosa de Calimán yendo directo a la balsa.
2: ¡Ay, viene hacia acá! ¡Viene hacia acá!
3: Sí, sí, capitán. Y esta vez no podrá escaparse. Y voy a delatar también a Mariela.
0: El muchacho, lleno de valor y audacia, se atrevió a gritar.
3: ¡Calimán! ¡Calimán! ¡Aquí estoy!
2: ¡Cállate! ¡Cállate!
3: ¡Calimán!
4: ¡Solín! ¡Solín! ¿Estás allí?
2: ¡Vamos!
4: ¡Responde!
2: Maldito Calimán, acércate a la balsa. Te estoy esperando con un cuchillo en la mano.

0: Calimán había escuchado el grito angustioso del pequeño Solín y se aproximaba a la balsa.
1: ¡Solín! ¿Dónde estás? ¡Solín!
0: Calimán avanzaba cauteloso entre el cargamento a bordo de la balsa. Sus azules ojos escudriñaban entre las lonas esperando descubrir algo. Presentía que el capitán estaba allí al acecho, pero no lograba descubrirlo entre las lonas que cubrían el equipaje. De pronto...
1: ¡Solín!
0: Calimán descubría a su pequeño amigo tirado sobre la balsa, con la cara llena de sangre por los golpes que le había asestado el capitán.
2: ¡Solín, muchacho! ¡Háblame!
1: ¡Solín!
0: En su ansiedad por hacer reaccionar al muchacho, no se daba cuenta que a sus espaldas el capitán salía de su escondite, armado de un cuchillo.
2: ¡Solín, Solín, qué ha pasado! ¡Respóndeme!
3: ¡No se mueva, Calimán!
0: Calimán quedó inmóvil. Sus recias y musculosas manos dejaron de acariciar el rostro ensangrentado de Solín. Y el capitán ordenó:
3: ¡Dese vuelta, Calimán! ¡Y cuidado con sus movimientos! Al menor intento de atacarme le clavo este puñal.
0: Calimán giró lentamente. Sus azules ojos, lanzando destellos de furia, se clavaron en la figura del capitán Scott.
3: ¡Cayó usted en la trampa, Calimán! Ahora está en mi poder.
2: ¿Cree vencerme con ese cuchillo?
3: Por supuesto. Sus puños son recios como el acero, pero es más efectivo un puñal.
2: Lo venceré fácilmente, capitán. Aún es tiempo de que reflexione y se entregue sin hacer resistencia. Hágalo antes de que la furia me ciegue y lo aniquile con mis manos.
3: Soy hábil luchando, Calimán. Estoy acostumbrado a pelear con toda clase de hombres. Sé cómo usar este cuchillo.
2: Pero mis armas son más poderosas.
3: Tal vez opte por hipnotizarme, ¿ah? ¿Eh? ¿Es usted tan cobarde en negarse a luchar cuerpo a cuerpo y valerse de sus trucos de magia?
2: No, capitán. Esta vez no recurriré a ninguno de mis trucos de magia. No hace falta para vencerlo. Me bastan las manos.
3: ¡Quédese quieto!
2: Mis manos, ¿lo oye? Voy a vencerlo con mis manos. Voy a demostrarle lo que es pelear contra un hombre y no golpear a un muchacho indefenso.
3: ¡Quédese quieto, Calimán! ¡Estoy armado!
2: De poco le valdrá ese cuchillo. Mis juramentos y religión me prohíben matar a un semejante, pero esta vez tengo derecho a hacerlo. Porque usted no es un ser humano, es una fiera asesina que ataca a traición. Prepárese, capitán. Voy a matarlo con mis propias manos.
3: ¡Atrás! ¡Atrás!
0: El capitán retrocedía empuñando el cuchillo. Calimán, con todos los músculos de su atlético cuerpo en tensión, avanzaba. Por vez primera en sus azules ojos brillaba el odio y el deseo de venganza. Colocó sus recias y musculosas manos en guardia de karate. ¡Calimán iba a luchar a muerte! El capitán apretó el cuchillo en su mano y se lanzó a dar el golpe mortal.
3: ¡Te mataré, maldito!
0: Calimán detuvo la puñalada apretando fuertemente el brazo del capitán, que gimió al sentir aquella mano que se cerraba como pinza de acero.
3: ¡Maldito, me rompe el brazo!
2: ¿Ve que fácilmente puedo vencerlo, capitán? Bastaría la presión sobre su brazo para partirlo en dos.
3: ¡No!
0: ¡Así!
3: ¡No!
0: ¡Así!
3: No.
0: Calimán apretó más y más la mano armada, que se abrió soltando el cuchillo.
2: Ha soltado el cuchillo, capitán. Ahora está usted a mi merced.
3: ¡Ay, maldito! ¡Maldito!
0: El capitán trataba de golpear a Calimán con el brazo libre, pero sus golpes eran fácilmente esquivados por Calimán.
2: Es inútil que luche, capitán. Está usted derrotado.
3: ¡Maldito! ¡Maldito!
2: Voy a acabar con usted. Voy a hacerle pagar todos sus crímenes. Ha golpeado salvajemente a Solín y no puedo sentir piedad hacia usted.
3: ¡Ay, ay! ¡Mi brazo! ¡Mi brazo!
2: Lo siento, pero este es su fin.
0: Calimán colocó la mano libre a la altura de la clavícula del capitán y sus dedos, como garras de tigre, presionaron.
2: Mis dedos hacen presión en su carótida.
3: No.
2: ¿Sabe lo que ocurrirá?
3: No.
2: Poco a poco sentirá que el cuerpo se paraliza.
3: No.
2: Después vendrá la asfixia. La sangre dejará de fluir al corazón.
3: No.
2: Y morirá. Morirá lentamente, Capitán Scott.
3: ¡Ay, a mi cuerpo!
2: ¡Así!
3: Mi cuerpo se paraliza y no puedo respirar. ¡No puedo!
4: ¡Arriba las manos, Calimán! ¿Eh? ¡Arriba las manos!
2: ¿Quién?
3: Ah. Usted, Mariela.
2: ¿Y qué hace con ese revólver apuntándome? No comprendo nada.
4: Levante las manos, Calimán. Deje en libertad a ese hombre. Dígalo o disparo.
2: Pero no habla usted en serio, ¿verdad, Mariela? ¿Qué le pasa, Mariela?
4: Deje libre a ese hombre o disparo, Calimán.
2: Pero usted no se atreverá, Mariela. No, no se atreverá.
4: Se lo advertí.

0: Mariela disparaba contra Calimán. El hombre increíble lanzaba un gemido y se llevaba las manos a la cabeza y se le cubrían de sangre.
1: Mariela. Mariela, ha disparado usted contra mí.
2: Se lo advertí, Calimán.
1: Oh, no. No puedo creerlo. Oh.
0: Las manos de Calimán se cubrían de sangre que emanaba de la herida en la cabeza. El hombre increíble aún hizo esfuerzos por avanzar hacia la joven, pero...
1: Mariela... Mariela, ¿por qué lo hizo? ¿Por qué?
2: Por...
0: Oh. Oh. Calimán, con el rostro cubierto de sangre, trastabillaba y... caía pesadamente al agua. Instintivamente... trataba de mantenerse a flote, pero luego su cuerpo se aflojaba y se hundía, quedando tan solo una mancha de sangre en las cristalinas aguas del Lacanja. Mariela, sin experimentar arrepentimiento, se acercó al capitán Scott, que se reponía del ataque de Calimán.
3: ¿Se da cuenta, capitán? Ahora ya sabe que cumplo mis promesas. Le juré matar a Calimán y he cumplido.
4: Es usted más hábil de lo que suponía. Ha matado a Calimán.
0: ¿Ha muerto Calimán? ¿Lograrán escapar con los tesoros Mariela y el capitán Scott? ¿Qué suerte le espera al pequeño Solín?
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0: otra vez Porfirio Cadena, el mentado Ojo de Vidrio, el valeroso bandido de la Sierra del Guajuco, buscando una nueva vida en tierras extrañas, lejos de sus madrigueras, y tratando de borrar para siempre la sangre que corrió a sus espaldas.
1: Señor Hurtado, me veo obligado a abusar de su buena voluntad para cooperar en mis investigaciones. Necesito averiguar si Alejandro, el hijo del coronel Campos, se encuentra aún en la hacienda Gaiteros, así como vigilar sus movimientos por allá. Y no puedo valerme de la policía, desafortunadamente, porque puede darse cuenta el coronel precisamente.
2: Estoy a sus órdenes, licenciado.
1: Muchas gracias. Vaya usted inmediatamente a Gaiteros. Y si desea que lo acompañe el señor Cifuentes, mejor. Pueden viajar en automóvil hasta la hacienda, si lo prefieren. Y si no, pueden dejar el coche en el entronque de la carretera y alquilar caballos con un señor Romero, que tiene una especie de mesón en ese mismo lugar.
2: Cuente usted con nosotros, licenciado. Si encuentro a Hilario, lo llevaré conmigo. Pero para poder accionar mejor, quisiera sugerirle una medida.
1: ¿Cuál?
2: A ver qué le parece a usted.

0: Bueno, ¿larga distancia?
1: Señorita, soy el licenciado Efraín Soto, de la agencia del Ministerio Público en turno. Quiero una conferencia con el jefe del servicio secreto en la ciudad de San Luis Potosí. Si es usted tan amable, señorita operadora.
0: Vamos a trabajar la línea, señor licenciado. Y en cuanto esté lista la comunicación, le llamaremos.
1: Muchas gracias, señorita operadora.
0: No tiene por qué.
1: El tren iba aún muy cerca de Guadalajara cuando fue asesinada la señora Reina. Buitrón, que tiene que ser el asesino empleado por el coronel, con seguridad que huyó hacia San Luis, su tierra natal. San Luis queda cerca. Allí debe estar ahora el pistolero. Y como pensará que no sospechamos de él, será fácil que lo detenga aquella policía. Esta debe ser mi llamada. Bueno.
0: ¿El licenciado Efraín Soto?
1: Servidor, señorita.
0: Está lista su llamada a San Luis Potosí, licenciado. No se retire, van a contestarle.
1: Gracias, señorita.
2: Bueno.
1: ¿Quién habla?
2: Ernesto Zapata, jefe del servicio secreto.
1: Señor Zapata, soy el licenciado Efraín Soto, agente del Ministerio Público aquí en Morácuaro, Michoacán.
2: Gusto de conocerlo, licenciado. Dígame, estoy a sus órdenes.
1: Gracias, señor Zapata. Quiero exhortar a usted, por este conducto, al delincuente Lino Buitrón, que es originario de esa ciudad, según tengo entendido.
2: ¿Lino Buitrón?
1: Sí, señor. Le ruego que lo detengan como presunto responsable del asesinato de la señora Aída Reina a bordo del tren nocturno Guadalajara-Morelia. Y que me lo envíen a esta ciudad tan pronto como sea detenido, por convenir así a los intereses del servicio.
2: Sí, señor.
1: Lo correcto sería, señor Zapata, que nosotros enviásemos policía por él. Pero tengo mis razones para no hacerlo así. Y pasaremos por los gastos del traslado.
2: De acuerdo, licenciado. Mire, vamos a tratar de localizar a ese señor, que creo que es conocido por aquí. Y no tenemos inconveniente en enviárselo a Morácuaro, ¿eh?
1: Gracias. Le anticipo mi agradecimiento, señor Zapata.
2: No, al contrario.
1: Hasta luego.
2: Hasta luego.
1: Será una desagradable sorpresa para el coronel, que ni se imagina que sospechamos de Buitrón. Ese Buitrón es un tunante, y en cuanto lo interrogue, confesará la verdad, porque es enemigo del coronel. Y aunque haya actuado de acuerdo con él, yo sé bien que lo descubrirá con tal de perderlo. Magnífico. Creo que de esta no puede escapar ese bandido impostor.

0: hay una cara de gendarme mal pagado.
1: No me andes mandando recaos por medio de los vigilantes, Lola.
0: Pues, ¿a poco le voy a hablar por teléfono?
1: ¿Y para qué me quieres? ¿No comprendes que ahorita, como está la situación, es mejor que no háblenos nada, mujer?
0: Aquí estuvo el licenciado agente del Ministerio Público. Está friegue y friegue para que le diga que yo maté al muchacho Mario porque usted me lo ordenó.
1: ¿Y no sabes decirle que no es verdad?
0: Pues, se lo digo y se lo digo y se lo vuelvo a decir. Pero sigue terco en que no quiero decirle la verdad. Hasta me ofreció ponerme en libertad.
1: Ah, no te creyas, Lola. El licenciado no puede ponerte en libertad. Lo que quiere es que desembuches, que le digas lo que sabes. Ya luego te deja aquí encerrada y será peor para ti, porque entonces habrás confesado que mataste a Mario.
0: Pues, sáqueme usted de aquí.
1: Ahorita no se puede.
0: Ah, ¿y cómo antes sí se ha podido?
1: Ahorita la situación está muy dura, Lola. A mí también me trae de la cola el licenciado, pero me viene flojo. Yo soy amigo del alcalde, don Ramón Robles. Yo estoy apoyado por él y se friegue el licenciado porque no me hace nada.
0: Pero usted anda afuera y yo estoy aquí, argollada.
1: Deja que pase esta situación. Deja que el licenciado se topetee hasta que se canse y que reconozca que conmigo no puede. Ya entonces te saco de aquí una noche para que te vayas para donde quieras.
0: ¡Bruja! ¡Sin dinero!
1: Yo te doy...
0: ¡Me da atrás para que ande para adelante, ¿verdad?
1: No, Lola. ¿Crees que yo quiero que estés aquí sufriendo después de lo mucho que me has ayudado? Yo que quisiera, pero ahorita no se puede. ¡Aguántate!
0: Pues, ya me he aguantado mucho.
1: Ay, ¿qué tanto es tantito más? Deja que pase todo esto. El licenciado mandó traer a la vieja reina para que me fregara. Pero ya te lo dije... La matamos en el camino, arriba del tren. Deja que se olvide eso y te saco de aquí.
0: Pues, usted sabe lo que hace, coronel. Pero el licenciado está friegue y friegue que le diga que yo maté a Mario porque usted me mandó a EO. Y yo no soy muda, ni quiero mi pecho pa' bodega de la casa pacha, usted sabe.
1: Si me denunciaras a mí, Lola, tú misma te friegas porque te cargan el asesinato de Mario. Y no creías que te mandan pa' la penitenciaria de Morelia... Te despachan pa'l manicomio porque dicen que estás loca.
0: Pues, nomás por eso me estoy aguantando, porque no quiero que me manden con los locos. Pero usted, coronel, sáqueme de aquí. Amárrese los pantalones, como los hombres. Y sáqueme de aquí una noche, o déjeme su pistola para salirme yo a punta de bala.
1: Te mataban, Lola, te mataban. Aguárdate unos dillitas. No más que yo haya dominado la situación, tú sales en libertad. Y al licenciado Soto, no le hagas caso. Man, que te prometa lo que te prometa, no le digas nada.
0: ¿Y si me promete que me pone en libertad absoluta?
1: No te cumplirá porque si te pone en libertad, por una puerta te sacan y por otra salen los que vayan a liquidarte o a llevarte al manicomio. ¿Quieres volver con la bola de locos?
0: Ni le permita Dios.
2: Lino Buitrón andaba realmente espantado. Creía que milagrosamente había escapado de las garras de León de la Sierra del Guajuco y que era tiempo de huir hacia su tierra, hacia su querido San Luis Potosí. Tenía la misma escuela del bandido de la sierra. Esperó el paso de un tren de carga en una estación de bandera y cuando el tren disminuyó su velocidad, se encaramó a una de las góndolas y se acomodó en su interior.

tengo la seguridad de que este carguero va pasando por ahí. Sí. Esta es la dirección. Bueno, y si me equivoco, pues de donde quiera que me deje me voy para San Luis. Porque ahí tengo amigos y parientes a quienes echarles un sablazo. Porque ando bien bruja. Y no volveré nunca para donde esté ese puerto desgraciado. Ya no más. Todavía estoy asombrado de que me haya perdonado la vida teniéndome en buen terreno para tronarme. Soñando, hombre. Chihuahua. Pues, ¿por qué no me mataría ese desgraciado? Él sabe que yo soy el que puede probar que no es el coronel Campos, que es Porfirio Cadena. Y me deja en libertad, teniéndome como quien dice entre sus garras. ¿Por qué me dejaría vivo ese desgraciado? Por más que piense en Neo, no lo puedo comprender. No más falta que se esté volviendo tierno ese bandido sanguinario.

0: ¿Dónde está tu hermano Dagoberto, Chela?
1: Ay, nunca sé dónde está, coronel. A veces no lo veo, aunque duerma aquí en la casa, porque llega después de medianoche, cuando yo ya estoy dormida, y se sale muy de mañana, antes de que despierte yo. ¿Por qué, coronel? ¿Por qué me mira usted así?
0: Aunque yo no estoy aquí en Páscuaro, mi chula, tengo informes de que tu hermano Dagoberto sigue mirándose con mis enemigos, Braulio Hurtado y el otro, Cifuentes.
1: Ellos lo buscan, coronel.
0: ¿Cómo sabes que ellos lo buscan?
1: Porque hasta aquí han venido a buscarlo. Aquí ha estado Braulio Hurtado preguntándome por él.
0: Tu hermano es un tarugo, Chela, y vive borracho, y con los tragos se cree uno la gran cosa. Y si estos desgraciados le dicen que me haga esto o lo otro, y si le ofrecen centavos para que siga la parranda, pues es un peligro para mí, porque si no me mata él, yo sí lo friego.
1: ¡Coronel!
0: Y no quisiera tener la pena de que luego digas que maté a un hermano tuyo queriéndote como te quiero.
1: ¡Coronel! La solución sería que Dagoberto y yo nos fuéramos de Páscuaro.
0: Estoy de acuerdo. ¿Para Morácuaro?
1: No.
0: ¿Entonces para dónde?
1: Muy lejos.
0: ¿Lejos de mí?
1: Lejos de todos.
0: ¡Estás loca! ¿Crees que te va a permitir que me dejes?
1: Es en bien suyo, coronel.
0: ¿En bien mío? ¿Por qué?
1: Porque Dagoberto ya no se verá con esos hombres enemigos de usted, que pueden utilizarlo para que lo traicione.
0: ¿Y cómo sabes tú que Dagoberto te ha dispuesto a irse de Páscuaro?
1: Porque ya hemos hablado de ello. Digo...
0: Ah, con que ya han tratado el asunto.
1: Pero no porque ya estuviéramos de acuerdo, coronel. Es que yo...
0: ¿Tú qué? ¿Tú qué?
1: Pues...
0: Tú eres la que traes ese mitote, ¿verdad? Tú eres la que quieres irte de Páscuaro para dejarme, ¿no?
1: No, coronel.
0: ¿Crees que no comprendo bien las cosas? Desde que te chismearon algo a ti respecto a mi persona, tú me has agarrado miedo y quieres huir de mí.
1: No.
0: Ya sé que no me lo vas a confesar, pero tú no me dejas a mí, Chela. Y te voy a decir una cosa. Si te vas sin avisarme, sella con Dagoberto o tú sola. Donde quiera que te escondas, te encontraré y te mato.
1: Perdóneme, coronel. Yo no deseo abandonarlo. No. Lo que quiero es alejar a mi hermano Dagoberto de esos hombres. Yo no le tengo miedo a usted.
0: ¿No?
1: No, señor.
0: Ancina, quiero creerlo, Chela. Mira... Mira, dile a Dagoberto que se separe de esos enemigos míos. Y si él quiere irse de Páscuaro, yo le doy dinero para que se vaya. Pero tú sigues aquí, Chela. Ahorita no te puedo llevar a Morácuaro porque tengo mis problemas. Pero deja que pase esta situación y te vas a vivir conmigo en aquella ciudad. Hey, no te asustes, no me tengas miedo, mi chula.
1: No...
0: Ya nos veremos porque tengo que ir a ver un asunto, ¿eh?
1: Sí, señora.
0: Mucho cuidado.
1: Sí. Ahora, con mayor razón debo de huir de este hombre. Si no lo hago pronto, acabará por sacar la pistola y matarme a balazos.

0: ¿Usted por aquí, señor Hurtado?
1: Sí, dicen que se vende esta propiedad. Me gustaría adquirirla, pero primero tendré que verla.
0: Esta propiedad se vendía. Ya la ha comprado mi padre.
1: No lo creo.
0: Pues no le puedo mostrar los documentos porque los tiene mi padre. Pero esta hacienda es de nosotros desde hace mucho tiempo.
1: Ah, sí. ¿Desde cuándo?
0: Desde en vida de don Juan Viesca. Mi padre se la compró antes de que lo asesinaran.
1: ¿Y el dinero?
0: Don Juan Viesca sabría lo que hizo con él. Si mi padre tiene la documentación que prueba la compra de la propiedad, tiene que ser porque entregó el dinero. No le iban a dar esos documentos sin que pagara hasta el último peso.
1: ¿Y por qué han guardado el secreto ustedes?
0: Porque así nos ha convenido.
1: Usted está mintiendo, Alejandro. No me extrañaría que su padre y usted quisieran apoderarse de esta hacienda, porque en ello han andado desde que llegaron a estas tierras. Pero que la hayan comprado, eso es una mentira.
0: Bueno, creo que no tengo por qué probárselo a usted. Se lo digo porque me informa que quiere comprar aquí, y yo deseo que no pierda su tiempo.
1: ¿Por qué no hablamos francamente, Alejandro?
0: Así le estoy hablando yo.
1: A mí me gusta esta propiedad, siempre me ha gustado. Yo soy de estas tierras, y yo hago negocios aquí. No me importa cómo ustedes hayan adquirido esta propiedad. Yo se las compro con papeles o sin papeles. ¿Cuánto quieren por ella?
0: Nos está confundiendo, señor Hurtado.
1: Los conozco.
0: Al contrario, no nos conoce. Además, usted no anda aquí porque quiera comprar la hacienda. A usted lo envió el licenciado Soto para que verifique si me encuentro aquí.
1: Yo no soy empleado del licenciado Soto.
0: Pero es su comisionado. Tampoco es empleado del Ministerio Público el señor Cifuentes, su amigo. Y ambos fueron comisionados para acompañar a la señora Reina desde Jalisco.
1: ¿Y cómo lo sabe?
0: Lo saben todos. Nosotros con mayor razón. Se enteró la policía y mi padre es el jefe.
1: Bien, por tratarse de una dama paisana nuestra, accedimos mi amigo y yo en ir a Guadalajara para acompañar a la señora Reina, como amigos del licenciado.
0: Lo que usted diga, señor Hurtado, no tengo por qué contradecírselo. Y si es verdad que viene a comprar esta hacienda, ya sabe que está vendida, que es nuestra, que mi padre la compró al señor Viesca antes de que lo asesinaran.
1: Yo tampoco tengo por qué contradecirlo, Alejandro. Con su permiso.
0: Buen viaje. La imposibilidad de enviar policía que compruebe si estoy aquí en Gaiteros, el licenciado Soto ha comisionado a este hombre. Y lo hace porque sabe que es un enemigo de Porfirio.

0: Yo soy de aquí de San Luis, señor Zapata. Soy hijo de esta tierra. He estado ausente mucho tiempo. Y ahora que vuelvo para saludar a mis amigos y parientes, me topo con la sorpresa de que hay órdenes de que me detengan. Pues, ¿por qué? Yo soy un hombre de paz, señor Zapata.
1: Ha sido usted exhortado por las autoridades de Morácuaro, Michoacán.
0: ¿De Morácuaro? Pues si yo no he hecho ningún mal en Morácuaro, señor Zapata. ¿De qué me puede acusar, hombre?
1: Lo acusan a usted de presunto responsable del asesinato de la señora Aida Reina a bordo del tren nocturno Guadalajara-Morelia.
0: ¿Yo asesiné a esa señora? ¿Pero yo por qué, hombre? Yo estaba en el hospital cuando mataron a esa señora, según me acuerdo, señor Zapata. Ah, no. Me parece que ya había salido. Oye, pero yo no maté a esa señora. Yo no soy un matón. Bueno, ¿qué me dice que yo maté a esa señora Reina?
1: Las autoridades de Morácuaro se encargarán de explicarle su situación, señor Buitrón. Nosotros lo enviaremos a aquella ciudad hoy mismo.
0: ¿A Morácuaro?
1: A Morácuaro.
0: Pero si de allá...
1: Iba usted a decir que de allá acaba de llegar, ¿verdad?
0: No, no, hombre.
1: Se le detuvo a usted cuando acababa de llegar a esta ciudad de San Luis, después de viajar de Mosca en un tren de carga que procede del rumbo de donde se cometió el crimen del que lo acusan. Queda usted detenido hasta que lo enviemos a Morácuaro.
0: ¡Oiga, Zapatita!
1: Llévenselo y enciérrenlo.
0: Hijo, puerto desgraciado. Ahora comprendo por qué me dejó vivo el infeliz. Ya me llevó la fregada.
2: Cuando Lino Buitrón estaba en su encierro en la cárcel de San Luis, entonces creyó comprender por qué lo había dejado en libertad el coronel Campos.
0: Ese desgraciado mató a esa vieja reina. Y como necesito un chivo respiratorio para que le echen la culpa, fue y me sacó al hospital y me cuchilló estos gendarmes de aquí para que me agarraran. Hijo, mala, ya sé, ese puerto desgraciado, traicionero y mugroso y...

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6: He comisionado a una persona para comprobar que su hijo Alejandro se encuentra en Gaiteros, coronel. Y en efecto, allá está. La coartada de ustedes es perfecta. Pero ya tenemos al pistolero que usted contrató para que asesinara a la señora reina.
7: Está usted perfectamente equivocado, licenciado. Usted me trae ganas porque no me conoce y porque se ha creído de mis enemigos que a fuerza quieren hacerme una persona que no soy. Pero yo soy Patricio Campos. Yo soy el coronel Patricio Campos en persona.
6: No se salga del tema. Estoy diciendo que tengo en mi poder al pistolero que usted contrató para que fuera a asesinar a la señora reina.
7: Pues no me estoy saliendo del tema, licenciado. Usted dice que yo mandé matar a esa señora porque cree que soy un matón desgraciado. Y está usted equivocado, como se lo acabo de decir, licenciado.
6: Yo creía que usted era un tonto, pero es más listo de lo que podemos imaginar. ¿Por qué estaba en el manicomio la señora reina?
7: Porque estaba loca.
6: Porque usted la hizo pasar por loca, engañándome a mí y engañándolos a todos.
7: ¿Y el doctor Lavalle por qué dijo que estaba loca, siendo un psiquiatra que le examinó y todo eso?
6: Caray, tiene usted un aplomo digno de mejor destino, coronel. ¿No amenazó usted al doctor Lavalle para que dictaminara que la señora reina estaba loca?
7: ¿Quién le dijo que yo la amenacé?
6: ¿El médico?
7: ¿Y dónde está ese señor médico para que venga a decírmelo en mi cara y para probarle que eso no es verdad?
6: Eso todavía no lo sé. Fuimos a buscarlo a su casa y está cerrada. No contesta a nadie porque vive solo y debe haber salido a alguna parte. Pero cuando regrese, vendrá para acusarlo a usted de sus amenazas de muerte.
7: Pues que venga cuando quiera, licenciado. Pero sin esa prueba, no puede usted andar diciendo que yo mandé matar a esa vieja.
6: ¿Vieja?
7: Oh, señora, como usted quiera. Yo puedo acusarlo a usted de calumnia o de infamación, porque parece que Encina se dice, y si sigue usted diciendo una cosa que no es verdad y que a mí me afeuta.
6: Perfectamente. Vamos a reservarnos para el momento de las pruebas, señor coronel, porque se las voy a juntar todas. Y tenga cuidado, porque pesan mucho y pueden aplastarlo.
7: Eso lo vamos a ver, licenciado.
6: Sí, señor. Lo vamos a ver muy pronto.
7: ¿No está viendo usted lo que se ha equivocado, licenciado? Primero, decía que yo había matado a esa señora.
6: Yo no dije que usted la hubiera matado.

0: Verán.
1: ¿A mí?
2: A usted. Y hemos terminado.
1: Perfectamente. Con su permiso.
0: Muy poco le va a durar la satisfacción de salir libremente de esta oficina. Él no sabe que ya me avisaron de San Luis Potosí, que me enviaron a Lino Buitrón debidamente custodiado. Voy a ordenar que vigilen al coronel, porque es muy capaz de marcharse a Gaiteros para reunirse con su hijo, y de ese lugar pueden huir y ocultarse. No, no, no puedo hacerlo vigilar. La policía es de él. Se lo contarían enseguida y me vendría con otros gritos peores. Al cabo, la policía de San Luis debe llegar para esta tarde. Y entonces va a tener que comerse sus gritos destemplados.

0: En el empalme abordaron el tren los policías de San Luis que custodiaban a Lino Buitrón, con destino a Morácuaro. Callado en su asiento, con el sombrero metido hasta los ojos, hasta rechinaba los dientes de coraje.
1: Hijo de su mala suerte. Sí, le gusté pasivo respiratorio este desgraciado. Él se bailó a la vieja esa. Pero fue al hospital, me llevó unas garras buenas para nada, por cierto. Luego me llevó al jacalón aquel donde me tuvo encerrado. Y al rato me puso en libertad. Malaya el tuerto desalmado ese. Yo creo que nomás me vine y ordenó que me soltaran, porque yo había matado a la vieja. Pero ojalá y me lleven con el licenciado Soto para decirles todo lo que sé de ese maldito juevirio, para que se le quite lo mondrigo al desgraciado. Tengo que acordarme de todos los males que ha hecho ese bandido para decírselos al licenciado Soto, para que de una vez sepan que ese matón no es el coronel Patricio Campos, que es Porfirio Cadena. Y man que tenga que escarbar, man que sella con las uñas todos esos montes de San Isidro de los Membrillos, tengo que hallar el cadáver del verdadero coronel y ponérselo en la nariz a ese infeliz, para que se le quiten esos humos de jefe y señor don. Ahora lo verás, desgraciado. Ahora lo verás.

0: Siéntate, Dolores.
1: Muchas gracias.
0: Ordené que te trajeran a mi despacho para explicarte la desastrosa situación en que se encuentra tu amigo y protector.
1: ¿Amigo?
0: Sí.
1: ¿Protector?
0: Sí, señorita.
1: Posa, ¿quién sabe quién será?
0: Porfirio Cadena.
1: ¿No lo conozco?
0: El coronel Patricio Campos.
1: Ah.
0: Son la misma persona.
1: No sé lo que me está diciendo usted.
0: Muy pronto le vamos a comprobar al coronel su verdadera personalidad. Pero lo que quiero que sepas es otra cosa. ¿Sabes quién asesinó a la señora Reina?
1: Posa, ¿yo cómo voy a saberlo?
0: Fue Lino Buitrón.
1: Ese desgraciado es capaz de matar hasta su abuela.
0: El coronel Campos le llevó ropas al hospital y le ayudó para que escapara. Pero ya estaban de acuerdo para que Buitrón, a base de alguna cantidad, asesinara a la señora Reina. Como lo hizo a bordo del tren. Y luego huyó para su tierra, San Luis Potosí.
1: ¡Puro pelao sanluiseño!
0: Pero nosotros lo exhortamos a San Luis y ya lo detuvo la policía y lo traen a esta ciudad. El coronel Campos se sirvió

0: De Buitrón en el caso de la señora Reina, como se sirvió de ti en el caso de Mario Viesca.
1: ¡Ya va a comenzar!
0: Esos son los procedimientos de tu amigo y protector, Dolores Peña. Pero ya está perdido, porque Buitrón tiene que confesarme la verdad. Y tú también, Dolores.
1: ¿Yo qué le debo?
0: Me debes una confesión. Y ya es inútil que quieras encubrir al coronel, porque está perdido. Y si quieres que tenga consideración contigo para que pronto consigas tu libertad, confiesa que asesinaste a Mario Viesca porque el coronel te lo ordenó o te pagó por ello, por lo que haya sido.
1: ¿Y qué dijo? Ya desembuchó. ¡No, licenciado!
0: No. Aún tienes esperanzas de tu amigo y protector.
1: El coronel no es mi amigo ni mi protector.
0: Entonces, ¿qué es? Tú...
1: ¡No se ataque, licenciadito! Yo seré un arreyo de su cárcel, porque me han obligado a matar.
0: ¿Quién te obligó?
1: Los que me ofendieron y me fregaron. Pero yo soy una mujer honrada. Bueno, no seré honrada, honrada, porque he tenido mis problemas. Pero nadie puede decir que yo soy una mujer cualquiera.
0: ¿Por qué defiendes a Porfirio Cadena?
1: No conozco a ese señor.
0: Te haces... Lo conoces perfectamente. ¿Te acuerdas de José Rentería?
1: ¿Y por qué me lo mienta?
0: Pues José Rentería, que era tu novio, lo supo por Lino Buitrón. Y te lo dijo a ti. El coronel Campos es Porfirio Cadena, y tú lo sabes.
1: Yo no sé nada.
0: No te levantes.
1: Quiero que me lleven a mi celda.
0: Espera, siéntate.
1: Ancina, estoy bien.
0: Te digo que te sientes.
1: Ya no quiero estar sentada. Ya me duelen las...
0: Nosotros, Dolores, estamos dispuestos a todo, con tal de desenmascarar a ese bandido. Y si tú me haces una confesión, en el sentido de que asesinaste a Mario Viesca porque él te lo ordenó, o te contrató para hacerlo, soy capaz de hacer que te dejen en libertad.
1: No.
0: Tú eres una mujer buena, Dolores. Una mujer de tu hogar y de tu trabajo. Una buena muchacha. Una buena sirvienta.
1: No me dé caballo, que soy de infantería.
0: Hazme esa declaración, Dolores.
1: Tenga su declaración.
0: Muy bien. Conste que te he ofrecido la oportunidad que no mereces, Dolores. De todas maneras, probaremos que fuiste el instrumento de que se valió ese hombre para asesinar a Mario Viesca. Puedes retirarte.
1: Con su permiso.
0: En mi vida he visto una mujer más obcecada y tonta. Peor para ella.
2: Mi hermana Chela quiere que nos vayamos de Pátzcuaro. Ahora sí está decidida.
3: ¿Por qué?
2: Porque le tiene miedo al coronel.
3: Siempre se lo ha tenido. Pero con miedo y todo sabe entretenerlo.
2: Pero ahora sí está asustada de a feo, señor Hurtado. Dice que ella se atrevió a decirle que nosotros queremos irnos de Pátzcuaro y que se enojó mucho el coronel. Se puso furioso y le dijo que si un día lo dejara, donde quiera que se metiera la encontraría y la mataría.
3: Y lo hace, lo hace. Matar mujeres que viven con él es la especialidad de ese bandido.
2: Por eso, Chela, ahora sí está dispuesta a que nos vayamos de Pátzcuaro. Yo no quiero. Yo tengo aquí mis amigos, yo aquí puedo ganarme un peso, pero... ¿Pero qué voy a hacer donde no conozco a nadie? Chela sí, porque pues ella... se dará su habilidad para sostenerse, pero... no me va a mantener a mí también.
3: Pero hombre, tú debías matar al coronel Dagoberto.
2: ¿Yo?
3: Sí.
2: ¿Con el chaleco de mallas?
3: Con una copa.
2: ¿Y se va a morir con una copa?
3: Envenenada.
2: ¿Envenenada? Yo nunca tendré valor para darle una copa envenenada al coronel. Menos si... si es lo que dicen.
3: Mira, allí en la casa de ustedes le puedes convidar una copa, un trago cualquiera.
2: Pero...
3: yo te consigo el veneno que le pongas a la botella.
2: ¿Y la copa que yo me tome?
3: Tú no tomas tu copa. Brindas con él, haces como que la vas a tomar y esperas hasta que él se la tome. El veneno hace efectos inmediatamente y rodará como tocado por el rayo.
2: No, no, no, señor Hurtado. Yo no sirvo para eso. Yo nunca tomo con el coronel. Ni siquiera me toma en cuenta cuando está en la casa. Oiga.
3: Sí.
2: Eso se lo puede hacer Chela. Con Chela sí toma. Hasta se emborracharon el otro día. Chela sí le puede dar una copa envenenada.

0: Chela, el señor Hurtado tiene razón. Tú lo puedes hacer.
1: Están locos los dos.
2: No hay ningún riesgo, Chela. ¿No han tomado una copa otras veces?
1: Pero el licor no ha estado envenenado.
2: ¿Y no es igual?
1: ¿No lo es?
0: Chela, fíjate que no lo hacemos por gusto, manita.
1: Hacemos. ¿Tú qué vas a hacer?
0: Quiero decir que lo vas a hacer para salvar tu vida, Chela.
1: ¿Por qué?
0: Porque sí, manita. El coronel te mata un día. Dicen que mata a las mujeres cuando se cansa de ellas.
2: Sencillamente, si se enamorara de otra mujer, no se molestaría en despedirse de ti, Chela. Te mataba. Te hacía desaparecer y se iba con la otra.
1: ¡Qué horror!
2: Eso es algo de lo que nos han contado de Porfirio Cadena, el asesino al que le dicen el ojo de vidrio. Porque ese hombre no es el coronel Patricio Campos, eso ya lo hemos comprobado. Solamente que no podemos desenmascararlo. Cuando estén aquí solos en la intimidad, tú ya tendrás la botella preparada con el veneno. Lo convidas, sirves las copas, brindas con él. Pero te haces como que la tomas sin probarla siquiera y esperas a que él se la beba. Caerá a tus pies como fulminado por un rayo.
1: ¿Y luego?
2: De lo que se sigue me encargo yo.
1: ¿Y si falla el veneno?
2: No fallará, no fallará. Bueno, ¿qué dice Chela? Porque esto tenemos que hacerlo cuanto antes.

0: Mijo, el licenciado cree que ya triunfó. Porque se le hace que el Lino Buitrón le va a confesar que yo lo mandé para que matara a la vieja reina.
1: Se va a llevar la sorpresa de su vida cuando Lino le demuestre que él no lo hizo.
0: Ya te platiqué lo del doctor Lavalle, el fisipsiquiatra ese. Le dije, usted se va de vacaciones una temporadita, y si no se va, lo despacho al panteón. Y para cuando el licenciado le telefonió, ¡rin, rin, rin, rin! Y nada, mijo, nada.
1: Señor, he pensado en esa operación suya, la de alterar los documentos que firmaron usted y el señor Viesca. Es preferible correr ese riesgo y no el de andar eliminando gente.
0: ¿Estás asustado porque te chates a esa vieja, mijo?
1: Pues no quiero que eso se repita. Haga esa alteración en los documentos y vámonos para la hacienda. A usted siempre le ha gustado esa propiedad. Deje el puesto de jefe de policía antes de que se lo quiten.
0: Lo voy a pensar, mijo. Primero vamos a ver cómo acaban las misas con Lino Buitrón.

0: Ya llegando a Morácuaro, se desplazaba aquel tren de pasajeros que transportaba a Lino Buitrón y sus custodios. Durante todo el trayecto, Lino no había cruzado palabra con ellos.
1: A mí tiene que quererme, licenciado Soto, cuando le diga que no es verdad. Le diré que es cierto que me sacó del hospital, porque pues eso no lo puedo negar. Y también le diré que me tuvo encerrado en aquel jacalón. Pero le tengo que explicar que agarré el tren carguero de Mosca y que en ese tren llegué a San Luis. Tiene que creerme, porque es la pura verdad. Chihuahua. Ese tren que agarré, manquecilla de carga, venía por esa ruta del Bajío. No le hagas. El licenciado tiene que creerme porque... No me había dado cuenta de una cosa. ¿Cómo se me hace que lo hago? Si eso que estoy pensando me saliera bien... ¡Qué friega le ponía ese desgraciado!

0: ¿Aló? ¿Larga distancia?
1: Señorita, soy empleado de la agencia del Ministerio Público en esta ciudad. Queremos saber si antenoche, tal vez ya avanzada la noche, hubo una conferencia de Guadalajara para el señor coronel Patricio Campos.
0: Un momento, se lo diré enseguida.
1: Gracias, señorita. Ya sea Lino Buitrón o su hijo Alejandro, es casi seguro que el que haya sido le telefonó al coronel como para decirle que todo estaba arreglado. Si me dicen quién le telefonó al coronel, sabremos quién fue el asesino.
0: ¿Bueno?
1: Sí, dígame, señorita.
0: Aquí tiene usted el dato que solicita. Antenoche, a las 11:42,
1: sí,
0: le telefonearon al coronel Patricio Campos, de Guadalajara.
1: ¿Quién le telefoneó, señorita?
0: Le telefoneó el señor Francisco Valle.
1: ¿Francisco Valle? Pero...
0: ¿Servido, señor?
1: Un momento, señorita. ¿Sabe usted sobre qué versó la conferencia del señor Ovalle con el coronel Campos?
0: Tenemos prohibido escuchar las conferencias, señor. Solo con una orden judicial.
1: Muy bien, señorita. Gracias. Francisco Ovalle. ¿Pero quién puede ser esa persona que le llamó al coronel la noche y a la hora del atentado? Sí, un nombre supuesto.

0: Buitrón, estamos enterados de todo. El coronel te llevó ropas al hospital, ¿verdad?
1: Sí, licenciado.
0: Te contrató para que espiaras a los hombres comisionados para acompañar a la señora reina y que la asesinaras.
1: Pues, sí.
0: Y tú la asesinaste en el tocador del tren.
1: Sí, señor. Pues, ¿para qué lo niego, licenciado?
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2: Buenas, buenas, buenas. Buenas tardes, ¿qué tal? Buenas tardes, buenas tardes, buenas tardes, buenas tardes. Buenas tardes, Honduras. Buenas tardes, Honduras. Buenas tardes, el mundo entero. ¿Qué tal? ¿Cómo están? Qué alegría saludarles en esta preciosa y calurosa tarde de miércoles. Sí, hoy es miércoles, miércoles 16 de septiembre del año 2026. Muy contento de saludarles en esta emisión más de tu programa favorito, La Autopista de los Éxitos, el programa que le mete ambiente a tus tardes. Bienvenidos, bienvenidos, bienvenidos, así que pónganse cómodos por ahí, porque vamos a disfrutar de buena música. En vivo y en directo, tuvimos un pequeñito atraso por ahí. Pero bueno, aquí estamos y eso es lo más importante, ¿verdad? Que estamos en vivo con todo el cariño del mundo para cada uno de ustedes. Así que, bienvenidos. Vamos a disfrutar de buena música. Vamos a pasarla bonito. Vamos a pasarla sabroso con La Autopista de los Éxitos. Saluditos para Víctor el Fénix, saluditos para Hanin hasta territorios palestinos. Saluditos para Isabela. Saluditos para usted que se viene conectando a través de la Fénix Internacional y sus plataformas digitales. Súbelo, súbelo, dame sirena ahí maestro, dame sirena, dame sirena.

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1: Claro que sí, mis amigos, seguimos con más música. Sí, seguimos con más música. Seguimos saludándole. Seguimos disfrutando de la autopista de los éxitos. Recuerda que me puedes solicitar tus temas favoritos a mi línea directa. Sí, línea directa que hemos habilitado para la autopista de los éxitos. Para que tú te comuniques conmigo a través de nuestra línea directa. Más 504-9664-6736. Dime dónde me estás escuchando. Dime qué canción te gustaría escuchar en este momento. Y con todo el gusto del mundo estaré saludándote, estaré complaciéndote. Si quieres enviar saluditos, dime a quién te saludamos. A quién saludamos. Si quieres dedicar alguna canción, dime a quién le dedicamos. Bueno, nosotros seguimos. Sí, seguimos disfrutando de la autopista de los éxitos. El programa que le mete ambiente a tus tardes. ¿Eso es así? Sí, claro que sí. Mientras tanto, nos vamos, pero con más música. Sin antes comentarles que nosotros somos Radio Fénix Internacional, la voz de la inclusión social. Y bueno, puedes anunciarte con nosotros, ¿sí? Si te gusta anunciarte en línea, puedes hacerlo. 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Ahí nos ponemos de acuerdo, ¿eh? Así que bueno, vamos. Sí, vamos con más música. Se viene Julión Álvarez junto a Dulce María. Este tema se titula Lágrimas y lo escuchas aquí en la autopista de los éxitos.

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2: Escuchamos Llama al Sol en la voz de Tito el Bambino. Tito el Bambino tiene buenos temas, Tito el Bambino. Saludos, saludos para Isabela, saludos. Isabela nos ha solicitado un tema de Gloria Trevi. Así que vamos a complacerle con todo el gusto del mundo a Isabela. Saluditos para Rocío, saluditos para Yanni, hasta Mocoretá, provincia de Corrientes, Argentina. Muchas gracias por disfrutar de la autopista de los éxitos. Saludos para Janín, saludos Janín, hasta territorios palestinos. Saludos también para Ani Casco, hasta Colonia Torocagua, Tegucigalpa. Saludos también para Víctor el Fénix, hasta los estudios principales de Radio Fénix Internacional. Glendita Estrada disfruta de la autopista de los éxitos a todo volumen en la bella ciudad capital de Honduras. Así que, bueno, muchas gracias mi gente, gracias, gracias por el apoyo. Gracias por estar pendiente de lunes a viernes de 2 a 4 de la tarde, hora América Central. Y bueno, ya estamos en miércoles, ombliguito de la semana. Hoy es miércoles 16. Les comento que ayer festejamos 205 años de independencia acá en Honduras y en Centroamérica. Hubieron desfiles patrios, hubieron varias actividades culturales, varias actividades sociales también, y todo estuvo muy bonito. Pudimos disfrutar, ¿verdad?, de lo que es el ambiente que se vive en Honduras en cada celebración de la independencia patria. Seguimos, vamos a complacer a Isabela con este bonito tema de Gloria Trevi. Disfrútalo, Isabela, muchas gracias. Muchas gracias por disfrutar de lunes a viernes de la autopista de los éxitos.
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2: Yo siempre me he preguntado si existe el chico del apartamento 512. ¿Será también que, o será posible que también existe la chica del apartamento 512? Ay, ay, ay, qué bonito. Sería bueno, ¿eh? Confirme. Si usted vive en el apartamento 512, la chica del apartamento 512, ¿qué como? Saluditos para usted que se viene conectando con nosotros, muchas gracias. Usted que nos sintoniza en su dispositivo móvil, en su altavoz, ¿ah? En su bocina, ya sea de Amazon o de Google. Saludos, muchas gracias. Saludos para Leslie Luna hasta Sonora. Así que bueno, seguimos con más música, seguimos disfrutando de La Autopista de los Éxitos. Cuando son las 2 de la tarde con 55 minutos y nosotros queremos más música, sí, queremos bailar. Ah, queremos bailar, vamos a ver, esto suena...

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¡Ay, ay, ay! Connie Francis, mi tonto amor. Escuche la canción que tengo de alarma. Pretty little baby. Esto suena. Pretty little baby. Ah, cuando despierto escucho esto. Pretty little baby. Esto suena aquí en la autopista de los éxitos, el programa que le mete ambiente a tus tardes. Este tema también es de Connie Francis y está en español. Sí, está en español. En español se llama Linda Muchachita. ¿Lo han escuchado o no? Es muy bueno, muy bueno. Ah, de repente les ponemos un poquito para que le escuchen. Sí, vamos a ponerles un poquito para que escuchen este tema. En lo personal, me gusta más en inglés. Sí, ajá. Pero también es tema original de Connie Francis. Está de moda los temas de Connie Francis. Pegó bastante allá por los 60, 70. Y a través de los trends que hacen en TikTok, pues se ha vuelto famosa Connie Francis. Este tema es el que más famosa la ha hecho en las redes sociales. Ahí está, Linda Muchachita.

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1: Se parece, ¿verdad? Ah, es que es igual, es la canción original esta. Bueno, a mí es que me gusta el cover en inglés. Pero canta muy bonito Connie Francis.
0: Linda muchachita, pide la luna, pide las estrellas.
1: Ay, ay, ay, qué bonito.
0: Linda
1: muchachita. ¡Súbelo! 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

Escuchamos Día de Enero en la voz de Shakira. Ay, ay, ay, oiga lo que se viene, mi gente, esta rica bachata. Para disfrutarla en esta tarde de miércoles 16 de septiembre. Saludos para Yanni, saludos para Rocío, saludos Yanni. ¿Cómo está Yanni? Buenas tardes, Argentina, buenas tardes.

Seguimos disfrutando de buena música. Escuchábamos a Darwin La Melodía. Sí, con ese tema titulado Chiquilla Bonita, al ritmo de bachata. Vamos complaciendo a Isabela con este bonito tema de Grupo Pandora. Sí, Isabela no se pierde la autopista. Así que vamos a complacer como una mariposa de Grupo Pandora.

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2: Seguimos con más música, seguimos disfrutando de buena música. Escuchamos esa rica salsita, Si Entendieras, en la voz de Alex Mato, uno de los grandes salseros. Muchas gracias por seguir reportándome en sintonía a través de nuestra línea directa, +504 9664 6736. Saludos para Darwin hasta la ciudad de La Paz. Saludos, Darwin. Saludos también a Valesca, que nos está sintonizando en la bella ciudad de La Paz. Saludos para Robert Darío Moreno. La familia Carvajal hasta la vía de San Antonio. Saludos. Saludos para Oniel hasta Tegucigalpa. Está disfrutando de la autopista allá en Germania. Saludos también para Josué Gómez. Colonia Luarque, Tegucigalpa. Josué Gómez, saluditos. Eso me gusta que me reporte sintonía. +504 9664 6736. El Fénix a todo volumen con la autopista. Dice el Fénix que a él le gusta la canción de Connie Francis, pero en inglés. Bueno. Saludos para Rocío, saludos para Yanni, saludos para Joana, hasta Mocoretá, provincia de Corrientes, Argentina. Rocío ha solicitado dos temas, ¿sí? Ha solicitado La Noche de Boda de Polache. Y también nos ha solicitado Hay un hoyo en la orilla del mar. Ese tema se llama Cachamba. Bueno, 3 de la tarde, 30 minutos. Y nos vamos a una pequeña pausa comercial. Al retornar, estaré complaciendo a Rocío con esos dos bonitos éxitos.
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2: Hay un hoyo, que como hay un hoyo en la orilla del mar. Hay un hoyo. Seguimos disfrutando de buena música. Complacíamos a Rocío con esos dos exitazos. Así es. Bueno, Quinito Méndez y Polache. Saludos para Janine, saludos para Yanni, saludos para Rocío, Víctor el Fénix. Saludos para Kenny, que me reporta sintonía desde San Pedro Sula. Así es, saluditos. Saludos para Yanni, saludos para Rocío, saludos para Ani Casco, saludos para Hani, saludos para Leslie, saludos para Abril, para Everilda. Sí, hoy hay voz de la ilusión, ¿verdad? Bueno, hoy es miércoles. ¿Ah? Bueno, miércoles 16 de septiembre. Vamos a ver si Everilda nos habla sobre el grito de independencia. Ah, a ver si lo escuchó. Mientras tanto, nosotros seguimos con más música. Me voy complaciendo a Yanni. Yanni ha solicitado Vacío en la voz de Luis Fonsi junto a Raúl Alejandro. También nos ha solicitado Que Vuelvas de Grupo Frontera y Criminal. Hey, va a estar Ozuna. Sí, Ozuna. En el cumpleaños de la capital de la República de Honduras. Sí, va a estar Ozuna en Tegucigalpa. Este 19 de septiembre. O sea, el día... Bueno, mañana es 17, ¿verdad? Bueno, viernes 18, el sábado. Sí, el sábado va a estar Ozuna. Boulevard Suyapa, Tegucigalpa. Enfrente de la universidad. Sí, ahí va a estar. Enfrente de la Universidad Autónoma de Honduras. Ahí va a estar Ozuna. Va a cantar Criminal. ¿Qué como? Saludos a la bebecita por ahí. Nos está escuchando. Fíjense, chicos, que este tema que nos ha solicitado Yanni se parece a uno que dice: perdona si te estoy llamando en este momento. Escúchelo. A ver si se parece, a ver si.
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2: Eso, nos vamos complaciendo. Hasta Mocoretá, provincia de Corrientes, Argentina. Disfrútalo, Yanni, disfrútalo. ¿Verdad que sí se parece este tema? ¿Verdad que sí? Yo pensé que estaba loco yo, ¿ah? ¿Eh?

Permítanme un momento, permítanme. Estábamos complaciendo a Yanni. ¿Qué pasó por acá? Ahí está, criminal. Ozuna.

Seguimos, amigos, con buena música. Sí, seguimos. No sé qué pasó aquí en el sistema. ¿Ah? No quería complacer a Jan y el sistema. ¿Qué pasó? ¿Ah? Bueno, es que fíjense, chicos, que hemos estado probando nuevas tecnologías por acá. Y cuando se actualiza un software, hay ventajas y también hay desventajas. Entonces, bueno, esperamos su comprensión si sucede algo, ¿verdad? Algo similar como lo que ha sucedido hace un ratito, que íbamos a poner Criminal de Ozuna y salió otra canción ahí. Bueno, mis amigos, son las 4 de la tarde en punto. Claro que sí. Vamos a robarle 2 o 3 minutitos a nuestra compañera Everilda. Sí, vamos a robarle estos minutitos. Sí. 3. 3 minutitos nada más, 3. Bueno. Bueno, mis amigos, lastimosamente hemos llegado al final de nuestro programa. Cuídense mucho, que Dios me los bendiga a todos. Pórtense muy bien. Éxitos. Nos estaremos escuchando mañana, 2 de la tarde, hora América Central, a través de la Fénix Internacional. Saludos. Bueno, antes de despedirme, quiero saludar a mi gente preciosa, a mi gente bella que ha estado acompañándome en esta tarde. Saludos para Joana, saludos Joana, saludos Yanni, saludos Rocío. Hasta Mocoretá, provincia de Corrientes, Argentina. Saludos Hanin, hasta territorios palestinos. Víctor el Fénix, Ani Casco. Saludos también para Isabela. Saludos a Darwin, saludos a Darwin. Saludos a Valesca, saludos a Robert. Saludos a todos los que se vienen conectando con la potente señal de Radio Fénix Internacional. Bueno, yo me despido de la autopista de los éxitos, pero viene la voz de la ilusión. Everilda, la voz de la ilusión. En vivo y en directo. Con mucha plática, mucha música, saluditos, curiosidades y de todo un poco. Así es, así que saludamos a nuestra compañera Everilda Moreno y su equipo de colaboradores. Bueno, me voy a despedir con este tema de chocolate. Esto se llama mayonesa. Ay, ay, ay. Qué buen tema este, mi gente, para que lo baile, para que nos despidamos de la autopista de los éxitos y le demos la cordial bienvenida a Everilda, la voz de la ilusión. Así que, bueno, buenas tardes, Honduras. Buenas tardes, Honduras. Buenas tardes, el mundo entero. Que Dios me los bendiga a todos. Con permiso. Seguimos en sintonía.

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0: ¿Qué tal, amigos? ¿Cómo se encuentran? Espero que súper bien. Ya estamos aquí transmitiendo en vivo, en directo desde el puerto de Ilusión, Baja California Sur, México. Ya estamos aquí con una temperatura de 33 grados. Cielos totalmente nublados en alguna zona, parcialmente nublados, mejor dicho. Y bien, por aquí hemos tenido bastante lluvias en el puerto de Ilusión. En algunos momentos con tormenta eléctrica, pero afortunadamente esa lluvia nos causa a nosotros, pues, bastante alegría como subcalifornianos, porque necesitamos esa lluvia, necesitamos esa agua para nuestros mantos acuíferos y la recaudación, ¿verdad?, de lo que es la captación de agua aquí en nuestro estado, pues es algo maravilloso, excelente. ¿Estamos al aire?
1: Sí, estamos bien, estamos bien.
0: Ok, disculpe, porque estamos como que en prueba, pero bueno, ya entramos aquí. Muchas gracias, amigos, gracias por estar en sintonía en La Voz de la Ilusión. Igual, mi querido Víctor Elfi, gracias por estar en controles, muchísimas gracias para Yanita, a distancia, pero con el corazón en La Voz de la Ilusión, nos está compartiendo lo que son la publicidad en redes sociales. Gracias a la gente que se está conectando aquí en Defensa Internacional, La Voz de la Ilusión. Estamos al aire, amigos, bonita. Amigos, la verdad que por aquí estamos en práctica, ¿no? Como que en ensayo, pero salimos al aire perfectamente. Saludos para todos, amigos. Y bien, por ahí el amigo Israel Rivera, ya por ahí dice, ay, estoy aquí escuchando La Voz de la Ilusión en CDMX. Me da mucha alegría, mucho gusto, amigo Israel, también el papá de Israel, que por ahí siempre nos escucha, que nos pide un tema de Ricardo Arjona, ¿no? El guatemalteco, algo así, ¿verdad? El problema se llama ese tema que nos pide el amigo Israel Camacho, con Israel Rivera, perdón. Es que tenemos un amigo que se llama Israel Camacho, pero ahora nos pide Israel Rivera el tema de El Problema con Ricardo Arjona desde México. He solicitado ese tema. Quiero escucharlo, amigas. Bonita tarde.

0: tal, amigos? Regresamos en Everilda, la voz de la ilusión. Bueno, estamos entrando en vivo y en directo desde el puerto de ilusión, Baja California Sur. Amigos, quiero contarles nuevamente, ya de que nosotros aquí en el programa somos muy innovadores, ¿verdad? Nuevamente vamos a retomar los segmentos que teníamos anteriormente. La próxima semana ya estarán escuchando ustedes algunos segmentos, va a ser sorpresa, porque teníamos segmentos como amor platónico, mujeres extraordinarias, hombres valientes, anécdotas, amor platónico, humor blanco, parando oreja, y queremos nuevamente invitarlos a que participen con nosotros aquí en Everilda, la voz de la ilusión por Radio Fénix Internacional, que nos envíen sus segmentos, el que ustedes deciden, el que ustedes quieran. Se van a escuchar bien rico aquí en la radio, bien bonito, y bueno, me da mucha alegría contar con ustedes, los que han participado anteriormente, y me gustaría, me encantaría, los nuevos participantes de los diferentes grupos en los que estamos nosotros trabajando y que estamos compartiendo. Ahí hay mucha gente nueva que me encantaría que participen con nosotros, la verdad que va a ser algo fantástico, muy genial. Y bueno, por aquí ya tenemos también un tema muy, muy especial para la amiga Abril, que ella es muy participativa, nuestra querida amiga Abril de aquí del Puerto de Ilusión. Claro que sí. Mi querida amiga Abril nos ha dicho el tema de los fantasmas, pero se llama Selena. ¡Ay, qué bonito! Vamos a escuchar este tema, amigas, con mucho cariño para la amiga Abril del Puerto de Ilusión. Adelante.
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0: regresamos con ese tema tan bonito, querida Abril, Selena. Wow, con los fantasmas del Caribe, ¿verdad? Yo me imagino así como que una barca muy hermosa y en el timón un fantasma así, conduciendo el timón del barco. Ay, y bailando, Selena. Ay, bueno, saludos para Martín, que por ahí anda diciéndome que le envíe saludos, aunque anda por ahí que no puede entrar a escucharnos. Esperamos que próximamente, ya en un ratito más, nos envíen nuevamente todo lo que ocupamos, el nuevo enlace para que entren. También amiga Delfina, que por ahí también estaba teniendo un poquitín, pero la gente bonita que nos está escuchando por diferentes, la Alexa, por ejemplo, que esa no se queda atrás, por ahí andamos. Y también la página de Radio Fiesta Internacional Oficial, amigos, nos pueden conectar, se pueden conectar y escuchar la transmisión en vivo y en directo de La Voz de la Ilusión y de Radio Defensa Internacional 24/7, amigos. Excelente, a mí me encanta la Defensa Internacional porque tenemos 24/7, o sea, música para enamorarse en todo momento, música para bailar, música para reflexionar y sobre todo también programas donde entramos en una meditación de reflexión hermosísima, ¿verdad? Pues saludos para Manuel Ruiz, que nos escucha en Venezuela. Saludos para él con mucho cariño. Gracias, Manuel Ruiz. Para Leslie Luna, que anda por ahí escuchándonos en Magdalena, Sonora. Muchas gracias, Leslie Luna. Gracias, gracias, gracias. A Talía, que nos escucha en Cochabamba, Bolivia. También para ella con mucho cariño. Muchísimas gracias, Anita. Wow, genial. Por aquí vamos a checar. Ok. Disculpen que a veces como que me pierdo, pero ando leyendo los mensajitos. Saludos para la gente que se conecta desde diferentes países, como Honduras, Anicasco, por ejemplo, Percy Santos, que me envías a veces por ahí casi siempre. Gracias, amigo. Me da mucho gusto saber que andas por aquí. Saludos para Carlitos de Honduras, nuestro compañero de transmisión de radio, de conducción, que está en su programa todos los días, La Autopista Musical. Hay temas bien bonitos, ¿saben? Nuestro compañero es muy lindo, muy lindo. Bueno, porque ya tengo el siguiente tema quien nos está solicitando, para Miguelito de Cochabamba, Bolivia, que dedica a su novia Wendy. Y el tema es ¿Cómo te extraño, mi amor? Con Leo Dan. ¡Ay, qué enamoradas! Vamos a escucharlo.
1: Se la dedica a su novia Dulce, ¿verdad?
0: A su novia Wendy.
1: Ah.
0: ¡Ay!
1: Ya le estoy cambiando
0: equivocación, el nombre, ¿no? Equivocación.

¿Qué tal, amigos? Ya regresamos por aquí nuevamente en el Brit de la Voz de la Ilusión. Por aquí estoy compartiendo igual, ¿verdad? Que nos pueden escuchar en la página de Radio Fénix Internacional Oficial, ahí en Facebook también nos pueden escuchar, amigos, por favor. Por aquí tengo un mensajito muy bello. A ver, permíteme un poquito. Me dice Ani. Me dice, fíjense lo que me dice Ani, ¿eh? Escuchen esto. Me dice, hola, ¿cómo estás? Aquí estoy en escucha en tu programa. Me quiero apuntar para apuntarme que quiero hacer el segmento Mujeres Extraordinarias, pero hacerlo en vivo en tu programa, me dice Ani. Claro que sí. Que quiere hacerlo en vivo durante el programa. ¿Qué les parece? ¡Wow! Excelente, ¿no? Bueno, tenemos una entrevista el próximo miércoles, pero podemos hacer el espacio para nuestra amiga Anik, ¿verdad? Sería excelente. Claro que sí, Anik, tenemos tiempo para todo, porque en la vida hay más tiempo que vida. Claro que sí, Anik, qué linda eres, ¿eh? Aquí estoy en escucha, escuchando tu programa. Quiero apuntarme para la próxima semana, estar en tu programa y en vivo hacer el segmento de Mujeres Extraordinarias al aire, me dice. Claro que sí, amiguita, por supuesto, muchas gracias. Ve, chicos, qué fácil es, qué bonito es que la gente interactúe de esta manera, que ahorita que eso significa que Anik nos está escuchando, ¿verdad? Qué belleza de mujer, ¿eh? Creo que el segmento va a estar maravilloso. Cuenta con eso, Ani, cuenta con eso, querida. Wow, genial, ¿eh? Me gustó mucho esa interacción que tuvimos. Entonces, wow, trato hecho, amiga. Ay, gracias. Igual. Vamos a irnos también. Por ahí Martín anda todavía peleando. Saluditos para Pati Arzaga, que nos escucha en Chihuahua. También. Para Martín Chacón, también, por supuesto. Y este tema que viene enseguida. Muchas, muchas gracias. Que el amigo Juan Manuel Cabrera de CDMX nos pide un tema hermosísimo. ¡Wow!

3:37 de la tarde en el puerto de Ilusión, amigos. ¡Qué barbaridad! ¿Quién sabe cómo está el clima por fuera de aquí donde estoy en cabina? Pero que aquí estamos súper fresco, muy delicioso, pero por allá afuera creo que está 33 grados. Aquí me está marcando mi querida Alexa, que ella sí que me dice los tiempos. Créanme que hemos tenido bastantes días con lluvias, tormentas tropicales, tormentas... ¡Ay, no, no, no! ¡Qué delicia la lluvia! La verdad que sí. Y para nosotros como Baja California Sur, créeme que tener agua, lluvias, es muy satisfactorio. Por aquí tenemos saludos de la amiga Anik. Para Víctor, dice, y para ti, por supuesto. Dice que está bien a gusto escuchando el programa. Muchas gracias, Anik.

0: Muchas gracias. Ella nos está pidiendo un tema ahorita y está en vivo y en directo escuchándolos, y claro que la vamos a complacer en un ratito más. ¿Quiere la de Vicente Fernández, Un Millón de Primaveras? Claro que sí, mi querida Ani. Vamos a ponerla ahí en la lista. Claro que sí, por supuesto que sí, mi querida. Ahora vamos a irnos a escuchar la sinopsis en voz de nuestro querido Manuel Ruiz, que es la persona que nos apoya en enviar las películas para los sábados aquí en Radio Tenis Internacional. Y que Víctor, por ahí tenemos la sinopsis en audio de nuestro querido Manuel Ruiz. Adelante, por favor.
1: Hola, ¿qué tal, amigos oyentes de Everilda, la voz de la ilusión, y Radio Fénix Internacional, junto a Sábado de Película, tienen el grato placer de invitarte a escuchar una película con audiodescripción este sábado a partir de las 7 de la tarde, horario América Central. Nancel, en unas tierras muy pobres donde ya no había semilla para cultivar, el padre de Elodie decide hacer un trato con la reina de casar a su hija con el príncipe, pero lo que nadie sabía era que ese casamiento había un rito muy extraño, donde el príncipe, después de casado, arrojaba a Elodie a una caverna subterránea donde había una dragona. 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

0: ¿Qué les pareció, amigos? Pues listo, ¿verdad? Listo para este próximo sábado, horario 7 de la tarde, Centro de México y Centro de América. No se lo pierdan, amigos, la verdad que esas películas son muy interesantes porque esos desenlaces son como que, ¿qué rollo? ¿Qué ondas? ¿Cómo quedamos? Bueno, ay, ese príncipe tremendo, ¿no? Pero bueno, vamos a escuchar esta película, los esperamos, amigos, el próximo sábado, estamos allí, ¿verdad? Y bueno, saludos para la maestra Olivia, que nos escucha aquí en el Puerto de Ilusión. Saludos para ella con mucha cariño de parte de la Voz de la Ilusión. Gracias, maestra, por estar aquí en Frecuencia en la Radio Fénix Internacional. Y muchísimas gracias. Saludos para el lobito. Comadre Moni, saludos para ella. La comadre Moni nos pone hola. Aquí andamos, comadre Moni, a la orden, ¿verdad? Muchas gracias por estar aquí escuchando Radio Fénix Internacional en este horario de... ¡Ay, está! Un beso, hermana. Te extraño mucho. Gracias por estar a la escucha. Te quiero mucho. ¿Qué canción quieres, querida? ¿Me quiere? Ay, me voy a poner así como que sonrojada y con mucho cariño para usted también, hermana. Ay, hermana, ven, quiero saludarte. Ay, como es bonita, qué hermosa. Bueno, nos vamos con un tema que ya tenemos aquí porque igual Anita ya me mandó los temas, mi querida Anita. Y entonces vamos a poner un tema que ya lo tenemos aquí anotado y que la amiga Fátima siempre está ahí todos los miércoles. Se pone su Alexa, ella, ¿y qué creen? Le habla por teléfono a su novio Dionisio y nos escuchan por medio de la Alexa el programa de La Voz de la Ilusión. Gracias, Fátima, porque entrelazan ustedes, ¿verdad? Ese afecto, esa cosa bonita. Entonces, me da mucha alegría. Y para la amiga Fátima que está escuchándonos en Tulancingo, aquí va el tema, que dice algo más con la quinta estación, para la amiga Fátima, que nos escucha en Tulancingo, Hidalgo. Vamos a escucharlo, amigos. Saluditos, comadre Moni. Gracias.
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tal, amigos? Ya andamos por aquí de nuevo, 4:48 de la tarde en Centro de México y Centro de América, y en el Puerto Ilusión, 3:48 de la tarde. Bueno, amigos, por aquí quiero enviar un saludo muy, pero muy cordial a todos los que están escuchándonos, y a la amiga Ani, que nos escucha desde Palestina. Imagínense ustedes, desde Palestina. La próxima semana vamos a tener aquí el segmento de Mujeres Extraordinarias, donde ella nos contará quién es ella, quién es esa mujer tan extraordinaria. También para que ella les invite a un programa que tiene de corazón a corazón. Bueno, también saluditos para la comadre Moni, que anda por ahí. Y como nuestra querida amiga, ahí está el aire. Nuestra Nick, le vamos a complacer con el tema que nos solicitó aquí en vivo y en directo, amiguitos. Esa canción tan bella de nuestro Vicente Fernández, la canción que se llama Un Millón de Primaveras. Para la amiga Anik, hasta Palestina. Saluditos.

¡Qué barbaridad! Bueno, a Nick nos dice que muchas gracias porque le complacimos y que sigue disfrutando el programa. Gracias, amiga. Y nos vamos con una canción ya para el amigo Dionisio hasta CDMX, con Sin Banderas. Que me alcance la vida con Sin Banderas para el amigo Dionisio. Escuchamos, Dick.

¿Qué tal, amigos de Radio Zapos? Aquí nuevamente. Y... ay, no, qué barbaridad. ¿Para qué me ponen así como que qué show? Porque de pronto piden los temas y nos piden con un nombre, así como que nada más pensando que es, pero realmente vamos a corregir el nombre que nos solicitaron, que sale aquí. Estando con Toki Toki para la amiga Karen de México. Vamos a escuchar ese tema, amigos. A ver qué tal, a ver qué tal. Karen, qué barbaridad contigo.

0: Regresamos, amigos. Saludos para la amiga Romina. A ver, sí, verdad, para la amiga Romina que nos escucha en CDMX. Esta Rominita, ay. Órale. La maestra Olivia dice que está en Los Cabos con sus hijos. Saludos para ellos, hasta Cabo San Lucas. Muy bien, vamos a dedicar este tema que viene con Complicatec. Apóyame, Ulrich.
1: Complicatec con Avila Vigne.
0: Eso, para amiga Romina, casa CDMX. Saludos para amiga Romina. Vamos a escuchar ese tema. Ay, es que estaba a punto de decirlo cuando me entró un mensaje. Adelante, vamos a escucharlo.
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tal, amigos? Ya regresamos nuevamente. Ya tenemos el siguiente tema para amiga Mara de CDMX. Un tema que lleva por nombre, bueno, se llama Nick Dore con Ángel Witt. Vamos a escuchar aquí en Everita, la voz de la edición.

regresamos, amigos, por aquí nuevamente. Ya estamos al aire de nuevo. 4:15 de la tarde en el Puerto de Ilusión. Bueno, no, en Centro de México. Y Puerto Ilusión. ¡Ay, no, sí! 4:15 de la tarde en Puerto Ilusión y 5:15 de la tarde en CDMX, amigos. Bueno, por aquí tuvimos un problemita, pero ya estamos aquí a la orden. Y por supuesto, queridos amigos, saludos para la gente bella que nos está escuchando en diferentes lugares, diferentes países, localidades, comunidades, ciudades y lo más bello del mundo. Aquí en el Puerto de Ilusión, gracias a toda la gente bella que se conectó y que está allí, sigue escuchándonos con mucho cariño. Amigos, ayer festejamos 15 de septiembre, Día de la Independencia de México. 300,000 personas estuvieron escuchando el grito de independencia en CDMX, en el Zócalo de México. Escuchando por allá a nuestra presidenta de México, que dé el grito de independencia. 300,000 personas acudieron a escuchar el grito de independencia en nuestro bello país de México. México lindo y querido. ¿Qué tal? ¿Qué les parece? Y también felicito a todos los compañeros que hacen locución, que el día 15 de septiembre también se festeja, se celebra aquí en México. Saludos para todos, amigos locutores. Ánimo, pues, sigamos haciendo historia. Sigamos haciendo esa historia de que siga viva radio, la radio, independientemente de cualquier radiodifusora del mundo mundial, pero que no se pierda. Sigamos difundiendo que Radio Fénix Internacional es la voz de la inclusión social, amigos. Muy bien. Y vamos a ir con el siguiente tema que tenemos por aquí, queridos amigos. Simplemente amigos con Ana Gabriel. Para la señora Janet, que nos escucha en Cochabamba, en Potosí, Bolivia. Vamos a escucharlo, mi querido Víctor. Espero que por ahí me escuches.

¿Qué tal, amigos? 4:23 de la tarde en el Puerto de Ilusión. Wow, saludos para la maestra Olivia, que nos escucha en Cabo San Lucas. La comadre Moni en el Puerto de Ilusión, Hilda Moreno, Ninfa, Delfina, Martín. Claro que sí. También para la gente bella que nos escucha en Chihuahua, Sonora, Sinaloa, Baja Sur, Baja Norte, Guadalajara, México. ¡Ay, qué chulada, qué chulada! Y también la gente que nos escucha en diferentes países como Venezuela, Honduras, Palestina, Argentina, Colombia. Claro que sí, saludos al doctor que por ahí anda también saludándonos. Y Bolivia, ya me están reclamando. ¿Y Bolivia qué? Dicen por aquí. ¡Ay, claro que sí, Bolivia! Tenemos muchos países, ¿verdad? Que nos están escuchando. Bueno, entonces vamos a mandar el tema que nos solicitó la amiga Alejandrita, que nos pide un tema que se llama Tu Abandono con Proyección, con el grupo Proyección, para la amiga Alejandrita.

Pasó, ya regresó. Con mucho gusto, estamos aquí de nuevo para compartir las siguientes canciones que tenemos a la gente bella que nos solicitó, mi querido Víctor. Por ahí sí está. Sí, estamos al aire nuevamente. Ya estamos al aire. Muchas, muchas gracias, Vic. La verdad que me da mucha alegría. Ustedes aquí pendientes. A ver, ¿quién? Alza el dedito. ¿Quién anda por aquí todavía? Que nos esperó en este percance técnico que tuvimos, amigas. ¿Quién? Bueno. Eso, Cascaditas con Joan Sebastián para el Lobito de México, mi querido Víctor. Gracias, por aquí lo escuché en cabina. Ánimo, pues.

ranchera romántica. ¿Qué tal? ¿Qué dijeron que nos fuimos? Pues no, señores, aquí estoy yo disfrutando un rico electrolito de coco. Soy de toda la gente bonita que nos está escuchando. Muchas, muchas gracias, comadre Moni. Gracias. Gracias a Juan Manuel, al amigo Irra.

Rafael Rivera también. A la mesa Janet, nos escucha en CDMX. Muchas, muchas, muchas gracias. Y el siguiente tema que tenemos por aquí. Ah, nos dice Manuel Ruiz que él también tiene problemas de electricidad, pero ya está nuevamente escuchando la transmisión. Muchas gracias, Manuel. Gracias, gracias, gracias. Analía, saludos para Analía, para el Lobito también, para Anik y para la gente bella que nos escucha en Honduras, para el compañero Percy Santos. Y Carlitos también, creo que sí. Bueno, vamos con el siguiente tema. Mi corazón te eligió, con rancheras románticas, para Manuel Ruiz de Venezuela. Adelante.

0: 44444. Ay, qué barbaridad. Manuel Ruiz, qué barbaridad. Qué canción tan más hermosa. Mi corazón te eligió. Eso, saludos hasta Venezuela. Muchas, muchas gracias, amigos. Bueno, pues ya vamos a poner la última canción. Ya estamos por finalizar este programa tan hermoso. Gracias, bendiciones a toda la gente bonita que se conectó el día de hoy. Y quiero invitarlos el próximo lunes, horario 8 de la noche, Centro de México y Centro de América. Voy a estar con Víctor Elvira, el señor de la red, Everinda, la voz de la ilusión, haciendo el programa de Noches Románticas. Porque queremos transmitir lo que es el verdadero amor, lo que se siente desde el alma, con el alma en las manos, con el alma en la voz. Vamos a transmitir Noches Románticas este próximo lunes. Ahí estaremos. Esperamos que nos citan los temas bonitos y hermosos que siempre, siempre ustedes solicitan. Muchas, muchas gracias en esta tarde bella de miércoles. Gente bonita, gente maravillosa que nos escucha en el mundo mundial. Gracias a todos. Y no se olviden, hay que escuchar también, por supuesto, la película este sábado a las 7 de la tarde, horario Centro de México, no te lo pierdas, con audio descripción y muchas, muchas gracias. Y bueno, vamos con el siguiente tema bonito, ya despidiéndonos, un abrazo fuerte y un besote muy grande, como dice que Abril, y el tema dice el tema,
1: solita, la morenita,
0: la cholita con Esther Marisol. ¡Ay, no es cierto! Vamos a ir con este tema y regresamos para el otro tema. ¡Qué barbaridad! La cholita con Esther Marisol para Ana Lía, porque ya se va, ya se va, ya se va. Más ratito en la noche se va Ana Lía a La Paz, Bolivia. Vamos a escuchar este tema. ¡Vamos!
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0: ¿Qué tal, amigos? Ya regresamos con esa morenaza que nos pide la amiga Analía, la cholita, con Esther Marisol. ¡Qué barbaridad! Bueno, ya finalizamos ahora sí con el siguiente tema, amigos. Muchas gracias por estar aquí con nosotros. ¡Ay! 17:52 minutos, 8 minutos para las 5 de la tarde aquí en el Puerto de Ilusión. Amigos, muchas gracias, muchas, muchas gracias. De verdad, les agradezco que hayan estado con nosotros nuevamente. Me despido con mucho cariño y nos vamos con el siguiente tema, por supuesto, muy bello tema, de Marco Antonio Solís, por supuesto. La canción se llama ¡Qué bonito!
1: Ebre, una consulta.
0: Dime.
1: Tú fuiste a las marchas, a los desfiles. Tú estuviste por ahí ayer, en lo que hace México. No sé si salen los estudiantes de Independencia.
0: Ayer, el día 15 de septiembre, festejamos el grito de independencia en todos los gobiernos de estado, estatales, municipales, federales. Dan el grito de independencia los municipales, los presidentes. Y anoche fue muy bonito, con mucha algarabía, muchos juegos, mucha pirotecnia. De aquí de mi casa a su casa se miraban las luces así, porque estamos muy cerca del Palacio Municipal. Y el día de hoy hubo desfile, donde desfilan todas las categorías académicas, primaria, secundaria, preparatoria, universidades. Claro que sí, ahí estuvimos escuchando esas algarabías mexicanas que nos hacen sentir mexicanos. Así nomás, mi querido.
1: Pero se esperan, hacen como hacen a medianoche. ¿Qué es lo que hacen ustedes ahí?
0: No, fíjate que a las 10:30 de la noche, 10, 11 de la noche más o menos, aquí en el Puerto de Ilusión, y 12 de la noche en México. Ahí se da el grito de independencia. ¡Viva México! ¡Viva México! Ahorita nuestra presidenta de México. Y ahí hay algarabías, hay antojitos mexicanos, hay juegos pirotécnicos, juegos mecánicos. En las plazas y parques, zócalos, se hacen eventos preciosos donde vende la gente también, pues, las banderas mexicanas, rebozos, ropa tradicional, sombreros mexicanos. Algo maravilloso. En México disfrutamos nuestra celebración, todo lo que es de la patria de México. Así nada,
1: ni que digo. Ya se juntan para
0: claro que sí,
1: alimentos, ¿qué cosa?
0: Claro que sí, en México también, cuando son estos tiempos de celebración, la gente, nos reunimos en las familias, hacen tamales, pozoles, menudo, champurrado, la gente pues toma sus bebidas favoritas como el ponche, cosas así. También la gente rompe piñata, dulces, granada, manzanas, naranjas. O sea, es una fiesta todo vapor en México. Se disfruta mucho nuestras fiestas patrias.
1: Qué bonito. Aquí son más desfiles de los jóvenes ahí que van hacia al Estadio Nacional, donde está la máxima autoridad, donde da un discurso ahí. Pero así como ustedes lo viven, es otra manera, porque más de un discurso, más que un desfile, es una fiesta cívica que le hacen en todas partes del país.
0: En todo nuestro país, los pueblos, ciudades, puertos, principalmente en CDMX, en el Zócalo, más de 300,000 personas se reúnen para escuchar el discurso de nuestra presidenta de México, ¿verdad? Y la gente fascinada, traen banderas, chiflos, cornetas, trompetas, tambores, la gente se viste con los colores patrios, verde, blanco y rojo. ¡Y viva México!
1: Tremendo, qué bonito. Bueno, ya escucharon cómo viven en México y cómo comen, ¿verdad? O sea que ayer comiste unas 4 veces, Ori.
0: Comí tostadas. Estas tortillas que son fritas doradas, fritas así, que le pones frijolitos fritos, carne deshebrada o pollo, le pones lechuga, tomate, aguacate, crema, queso. No, hombre, que también comí menudo en la mañana. El menudo son las pancitas de la vaca con tripitas también. Comí el día de hoy, me comí una birria mexicana con chile colorado así poquitito. Comí tripitas también, un taco de tripitas. O sea que estos días sí se come así en México. Sí se come rico en México.
1: Recuerda la Navidad, ¿verdad?
0: Ah, la Navidad, son maravillosas, porque aquí también disfrutamos. Los mexicanos somos muy pachangueros, muy bonito, y nos encanta disfrutar las fiestas patrias, porque también eso une a las familias mexicanas.
1: Qué bonito. Bueno, hoy sí, tuve que hacer hablar Everilda para de lo que pasa en México, porque es muy bonito y muy importante.
0: Eso, así es que Víctor. Y viva México, señores. Bueno, así nada más nos faltó poner viva México, viva América. Ay, ¿verdad? Finalizar con ese tema hermoso. Si quiere, ya nos vamos con el último tema o seguimos platicando, que nos comparta la gente cómo disfrutó las fiestas patrias en México.
1: Bueno, ahora sí nos vamos con la canción. Hoy sí estamos al punto.
0: Con esa canción, estamos al punto con la canción de Qué Bonito con Marco Antonio Solís. Esa es dedicada para mí. A mí me gusta esa canción. Ánimo. Bueno, un beso desde la voz de la ilusión. Gracias.
1: Les dice que lo escuchen el otro miércoles, Sara, ¿verdad?
0: Ah, claro, por supuesto, escuchamos. Quiero que me escuchen el próximo miércoles. Puerto de Ilusión, 3 de la tarde, México, 4 de la tarde, iniciamos. Esperamos. Románticas.

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El profesor Mendoza iba a ser enterrado en la selva. El valeroso científico debía descansar en aquellas tierras vírgenes que tanto había amado. Chan Mako decidía sepultarlo de acuerdo a los ritos lacandones, ya que en la vida había considerado al profesor como a uno de su raza. La joven Mariela, que en realidad era una impostora que se había hecho pasar por la hija del profesor Mendoza, había ayudado al capitán Scott a escapar y esconderse en la balsa donde estaban los tesoros de Yiku Hall. Todo a escondidas de Calimán, quien ignoraba que aquella hermosa jovencita fuera en realidad una criminal capaz de haber asesinado al anciano científico. Mariela y el capitán Scott eran aliados, y juntos intentarían escapar con los tesoros, comprometiéndose ella a dar muerte a Calimán. Su primer intento de matarlo había fracasado gracias a la oportuna llegada del pequeño Solín. Pero la joven tenía trazado un plan para aniquilar a Calimán, que confiaba plenamente en ella.